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3: Estos son tus tips de la hora del tráfico. Usa tus espejos para monitorear las áreas alrededor de tu carro. Voltea tu cabeza para revisar tus puntos ciegos antes de cambiar de carril o incorporarte. Usa la distancia del carril de aceleración para incorporarte con seguridad en el tráfico. En carriles estrechos, asegúrate de mantenerte en el centro de tu carril y no te apresures. Estos fueron los tips de la hora del tráfico. Soy tu amiga Mayra, informando para La Qué Buena. Síguenos en nuestras redes sociales como Qué Buena Rino en Facebook e Instagram. Maneja con cuidado.
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1: Respeta a los demás conductores, evita comportamientos agresivos y mantén una actitud positiva mientras conduces. Recuerda que la seguridad y la cortesía son fundamentales para un viaje tranquilo y sin incidentes. Estos fueron los tips de la hora del tráfico. Soy tu amiga Mayra, informando para La Qué Buena.
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3: Estos son tus tips de la hora del tráfico. Si te preocupa encontrarte con tráfico pesado durante tu recorrido, toma tiempo antes de salir para establecer una ruta alternativa en tu GPC. Evita las horas pico y los lugares conocidos por la congestión. Esto te ayudará a ahorrar tiempo y reducir el estrés en tu viaje. Estos fueron los tips de la hora del tráfico. Soy tu amiga Mayra, informando para La Qué Buena. Síguenos en nuestras redes sociales como Qué Buena Rino en Facebook e Instagram. Maneja con cuidado.
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1: Hora del tráfico. Soy tu amiga Mayra, informando para La Qué Buena. Síguenos en nuestras redes sociales como Qué Buena Rino en Facebook e Instagram. Maneja con cuidado.
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1: 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Amigos de Misterios Ocultos, Carmen de ESA está con nosotros en nuestra programación. Es numeróloga, nos acompaña, es mago, me encanta tenerla, me fascina su sonrisa, su positivismo, su energía. Carmen, buenas noches.
2: Hola, hola, muy, muy buenas noches. Pues ya nos encanta a las dos porque me encanta cómo eres tú también.
1: Tan chula, mamá. Miren, es importante tener personas alegres como Carmen en el programa porque nos ayuda a contagiarlos a ustedes del positivismo, de las cosas buenas, de la fuerza que podemos tener todos cuando nos enfocamos en algo y sobre todo cuando nos empoderamos con algo. Entonces, hoy el tema con Carmen es los cuarzos, los colores de cada uno de ellos y el beneficio que nos trae. Si necesitan para tener más calma en su vida, si necesitan en el amor, si necesitan en la abundancia. Hoy nos va a decir Carmen de qué se trata, cuál es el cuarzo, cuál es su color y cuál es la ventaja. Carmen, comparta por favor, mami.
2: Gracias, gracias, ya lo dijiste todo.
1: No, porque aquí vamos a saber ahora sí, a detalle.
2: Porque me encanta, porque eres una persona que siempre te has dedicado al conocimiento y todo eso, y es verdad lo que dice. Los cuarzos no solamente son piedras semipreciosas que tú las puedes usar en collares, en pulseras, en anillos. Los tienes que usar para poder protegerte muchísimas veces de la negatividad, de toda la gente, la envidia, de muchas cosas que pasan a nuestro alrededor. Fíjate, Mayra, que ni siquiera a veces la envidia iba para ti, pero cuando tú eres una persona receptiva, pasas en un lugar y hay personas negativas, la envidia se cuenta como que le encanta tu brillo y se voltea contra ti. Y tú dices, pero si yo no le hice nada a nadie, ni sin deberla ni temerla. Pero nosotros sabemos que todas las piedras preciosas y semipreciosas la han usado siempre. No es por estatus, no es porque yo soy muy rico o porque ay, soy el rey y la princesa, no. Mira, Mayrita, todas estas piedras se utilizan como protección y para atracción también de que llegue lo bueno a tu vida.
1: Es por eso que tienen que pues saber cuál es el cuarzo, qué color, qué representa, y me imagino que hasta cómo prepararlo, ritualizarlo, armonizarlo, limpiarlo, Carmen.
2: Eso es muy importante lo que estás diciendo, porque yo puedo tener una tienda de cuarzos y no pasa nada, muy bonitos, muy preciosos, sí. Pero si yo no conozco cómo se debe de mi relación yo con mis cuarzos, cómo lo voy a empatizar conmigo, eso le llaman todos los psíquicos y curanderos, te lo voy a energetizar, yo sí. Te lo voy a preparar, pero uno lo puede preparar solo, Mayra. Si alguien puede hacerlo, tú también lo puedes hacer.
1: Sí.
2: Entonces hoy les vamos a decir ese secreto lindo de cómo puedes tú limpiar tu cuarzo. Cómo puedes limpiar, es más, deberíamos de limpiarlos constantemente, ya que estas piedras están trabajando sin querer o no queriendo.
1: Sí.
2: Para nosotros están todo lo que llega negativo, si ese es el trabajo de esta piedra preciosa o semipreciosa, va a traerlo y lo va a guardar. Cosa muy importante, Mayra, jamás uno debe de tocar los cuarzos ni las piedras de los demás.
1: Sí.
2: Ay, qué bonito tu anillo, qué bonito tu arete, pero déjame poner tu pulsera. Jamás se debe nadie probar un anillo de otra persona. Porque si ese es un amuleto y tú no lo sabes,
1: sí.
2: Cuando el momento que tú te lo pones, tú te atraes. Esa persona era como un pararrayos, pero cuando tú te lo pones, se descarga en ti todo lo negativo. ¿Sabías eso?
1: La verdad, no, pero tampoco nunca le he quitado ninguna pieza a nadie. Así como decirle, bueno, ¿verdad? Dámelo, dámelo, préstamelo, a ver, déjamelo, mido, no.
2: Muchísima gente es muy, muy afecta a tocar. Y yo les diría para de tocar, especialmente cuarzos, piedras, joyas, cosas que no te pruebes nada más. Los cuarzos, mira, vamos a hablar rápidamente de un cuarzo que es mágico, que es, hay muchos, todos son mágicos, pero te tendría que hablar del cuarzo cristalino. Este cuarzo tiene gran poder. El cuarzo cristal, lo que tiene tal magnitud que se utiliza para los relojes, se utiliza para los cohetes que van al espacio, se utiliza porque tiene verdaderamente, jala energías, permite que las cosas se muevan dentro. Y tú sabes que un cuarzo blanco constantemente está creciendo. Si la gente pone atención, su cuarzo cada vez es más grande. Eso es mágico. Okay. Es increíble.
1: Increíble,
2: sí. El cuarzo blanco lo puedes usar en tus macetas. Esa maceta va a tener mejor vida. Lo puedes usar en tus animales. Una vez yo lo hice con una tortuguita. Un amigo y yo compramos mini tortuga en el downtown. Y un día vino ella, yo puse mi cosita con agua y cuarzos y así. Y mi tortuga crecía y crecía y crecía y bonita, ¿no? Y un día llega mi amigo con su tortuguita para ver a su hermanita. Dice, ¿qué le hiciste? ¿Por qué? ¿Qué pasó con tu tortuga? La mira una tortuga como grandísima, como la palma de mi mano, y la de él era chiquitita como $1.
1: ¡Wow! Entonces, y la compraron el mismo día en el mismo lugar.
2: Sí, eran hermanas gemelas. Crecen las cosas con los cuarzos. Wow. Puede crecer tu dinero. Donde tienes tus monedas, pon tus cuarzos. Donde tienes plantas, pon tus cuarzos. Donde pones, tú siempre tienes que traer un cuarzo contigo porque va a hacer que crezcan tus hormonas, tus células, vas a estar súper bien. Ahora, te sientes triste, no tienes confianza en ti mismo, sientes como que, ay, Dios mío, ¿qué voy a hacer? Porque nadie me quiere. Vas a comprar un cuarzo rosa y te lo vas a poner en el pecho. Así es que algo que te cuelgue en el pecho, un cuarcito rosa. Y si es un corazón, pues ya llevas implícito para que lo quieres. Es importante todos los días de tu vida tener un cuarzo rosa, porque no solamente hace que crezca en ti el amor, como que hay algo que va cambiando. A veces al principio te da un poco de revolución porque va a sacar como la basurita todo lo que no es bueno, pero cuando voltees ese cuarzo rosa, si persistes que quede en tu pecho, vas a ver que vas a empezar a tener tanto amor y la gente te va a ver con tanto respeto, con tanto cariño. Es tan impresionante, Mayra. Mira, un cuarzo rosa, cuando entras a tu casa, amigos, por favor, de la puerta de su casa, todo al lado derecho al fondo, pongan un cuarzo rosa, lo más grande que puedan. Sí. ¿Y qué creen? Van a empezar a ver cómo su familia se armoniza, buenos amigos llegan. Dicen que sí, a veces está a poner otras piedras porque es demasiado el amor que entra en esa casa. Pongan eso cuarzo, es lindo. Rosas.
1: Eso, Mayra, me gusta, Carmen, y más ahorita que la gente está conviviendo mucho juntos, ¿verdad?
2: Sí,
1: sí,
2: es muy importante en tu casa.
1: Para que no haya pleitos. Sí, mami.
2: Vas a ver que las cosas cambian. Hay, por ejemplo, el rojo es el de la sangre. Es buenísimo para tener circulación, todo lo que es el rubí. Todas las cosas rojas, incluso cuarzos que son así como medio naranjas, te ayudan a que circule mejor tu sangre, que te sientas más apasionado por la vida, que te sientas alegre, muy contento. Lo que es naranja y rojo en cuarzos o cristales en el preciosos, ustedes van a notar ese euforia, esa cosa tan bonita que es como si estuvieras enamorado, Mayra. Es algo fantástico. Pero ahora, si quieres tener dinero, hablo rápido porque no tenemos mucho tiempo.
1: Tan linda, sí.
2: En los cuarzos verdes, como la malaquita, ¿quieres tener dinero? Por favor, cómprate una malaquita, es una piedra verde muy barata que está en todos lados y tiene como rayitas. Esa ponla en tu bolsa, pero tienes que lavarla. Vamos a decirles el secreto, Mayrita.
1: Ok.
2: Vas a abrir la llave de tu lavadero.
1: Sí.
2: Y vas a poner, o lavabo, vas a poner que corra el agua. Y con tu otra mano vas a empezar a echar el agua a tu cuarzo, a tus piedras.
1: Okay.
2: Vas a pedir en ese momento que se vaya todo lo negativo, que se limpie, dándole gracias por el trabajo que está haciendo para ti. Y ahora la pones completamente debajo del agua y le dices, yo te bendigo con esta agua bendita, agua de luz, agua de fuerza, para que tú te energetices y que solo me sirvas a mí, que soy fulana de tal, Carmen de esa.
1: Me encanta, qué bonito tema, Carmen, y yo sé que podríamos platicar de esto por mucho más. Desafortunadamente, el tiempo se nos viene encima, pero por favor, amigos, amigas, si se quedaron con dudas, sus preguntas, quieren saber qué color, qué cuarzo, incluso quieren uno, Carmen de esa se los puede preparar, se los puede armonizar, se los puede entregar, y es buenísima en todo lo que hace. Así que ahí les va el número telefónico de Carmen de esa, que además está en redes sociales también, Carmencita. ¿Dónde la buscamos, mami?
2: Como no, muchísimas gracias. 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Y otro día vamos a hablar de tu signo y tu cuarzo. 626-409-4563. O Carmen con K de esa 777@gmail.com.
1: Ahí está, Carmen. Muchas gracias.
2: Muchas gracias, Mayra. Gracias por la oportunidad de poder hablar contigo, sentir este equipo precioso y a toda la gente maravillosa a través de ti.
1: Amén. Gracias, mamita.
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2: 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Hoy, el maestro Fernando de Caminos de la Vida ya está con nosotros, maestro. Un placer saludarle de nuevo.
3: Muchas gracias, Mayra. Agradecido contigo nuevamente por invitarme a tu programa y permitirme compartir con tu público, ¿no? Las experiencias sobrenaturales. Hay cosas que uno vive, experimenta, en ocasiones hasta ve, pero le cuesta creer. El ser humano está demasiado desconectado de la parte espiritual, todo lo quiere ver de una forma material, de una forma lógica, y muchas veces lo material y lo lógico no les funciona.
2: Claro.
3: Eso es como el enfermo, ¿no? Va al médico, se toma, se aplica, se untan mil cosas, se toma mil cosas, no se cura o no se alivia. Muchos le dicen, hasta el mismo médico le dice, usted no tiene nada,
2: es que usted está,
3: pero usted
2: bien.
3: Se está muriendo de un dolor. Entonces, claro, hay que abrir la mente y ya no ver todo con esa lógica, sino pues hay que buscar esto, alternativas. Siempre yo he dicho, ¿no? Siempre hay una meta. Y si para llegar a esa meta le toca uno buscar alternativas, otros senderos, otros caminos, búsquenla. Pero no se empecinen en estar en lo mismo, en lo mismo, en lo mismo. Si lo mismo no funciona, pues están condenando su realidad. Pues el tiempo es nuestro amigo cuando uno vive en plenitud, y nuestro principal enemigo cuando uno está viviendo un infierno a base de sufrimiento.
2: Claro. Vamos a las líneas telefónicas. Entonces tenemos a Ricardo Mendoza. Ricardo, tú eres del 18 de mayo del 83. ¿Es así, hijo?
4: Así es.
2: Te escucha el maestro Fernando, hijo.
3: Bueno, Ricardo, muchas gracias por comunicarse con nosotros aquí al show de Mayra Berenice. Es persona de Tauro. Tu ser de luz es Anael, día favorable los viernes, piedra, las esmeraldas, color verde, metal, cobre, y elemento de la madre naturaleza es la tierra, estimado amigo. Una pregunta, ¿tú ya nos habías llamado antes o nos has llegado a visitar?
4: No, es la primera vez que les estoy llamando.
3: Ah, ok, muchas gracias. ¿Alguna vez has buscado ayuda, que te curen o te hagan limpias antes de hablar con nosotros?
4: Pues sí le he buscado, aparte de que me han muchos amigos, amigas me han recomendado, me han dicho que pero la verdad, créame que no lo hice porque soy un poco desconfiado en eso, ¿no?
3: Okay.
4: Pero me hablaron de ustedes, varios incluso familiares me dijeron que ustedes todo lo que lo beneficiaron, lo que lo apoyaron, de los problemas que lo sacaron, y pues me atreví a molestarlos.
3: No es ninguna molestia.
4: Con mi problema. Uh-huh.
3: No es ninguna molestia. Pues cuéntenos, ¿cuál es tu duda o cuál es tu problema o en qué quiere que te orientemos?
4: Pues mire, usted, encontré cerca de mi negocio un frasco con listones, con infinidad de cosas que no me expliqué en un momento, no le di tal vez la importancia de vida, uh-huh. Pero a raíz de eso que encontré ese frasco lleno de listones y de
3: como
4: muchas cosas que
3: como,
4: no...
3: Como pócima. Sí.
2: Ay, ay, ay. Uh-huh. No, sí, es normal ni bueno, ¿verdad, maestro?
3: No, para nada. ¿Hace cuánto viste ese frasco ahí al lado de tu negocio?
4: Sí, y a raíz de eso ha venido abajo mi negocio, las ventas. Lógicamente el dinero también se ha escaseado por esta situación, ¿no? Uh-huh. Y pues desconozco quién lo hizo o por qué lo hizo.
3: Bueno, el por qué es más que claro, ¿no? Lo estás viviendo.
2: Dañarlo,
4: claro,
2: ¿verdad?
4: Sí.
2: Claro.
3: ¿Y hace cuánto de eso, amigo Ricardo, hace cuánto viste ese frasco y esas cosas ahí?
4: Pues tiene aproximadamente un mes y medio más o menos.
3: Okay.
4: Y le digo, no le di la importancia que debía haberle dado en su momento.
3: Okay.
4: Pero a raíz de eso empezaron a bajar mis ventas, la entrada del dinero, problemas con mis proveedores, incluso ya problemas familiares también por lo mismo, ¿no?
3: Sí, es correcto.
4: Todo lo que ha acarreado esto y pues le repito, me atreví a llamarlos a poner mi fe en...
3: Bueno, Ricardo, ¿y qué hiciste con ese frasco, con eso que viste? ¿Lo tiraste? ¿Lo tienes guardado? ¿Qué hiciste con él?
4: Sí, sí, lo tengo guardado, incluso pues lo puse en un lugar apartado porque pues también no lo abrí porque tenía yo el temor de que a raíz de abrirlo sucediera algo peor.
2: Peor, sí.
4: De lo que ya está pasando, ¿no?
3: Claro.
2: De por sí sí sería malo incluso conservarlo.
3: Claro.
2: ¿Qué es lo correcto
3: pues sí,
2: de hacer?
3: Si lo metió, pues terminó de meter el problema, ¿no?
2: Sí.
3: Por eso, como él dice, está mal en su negocio, en su casa, la economía, discordias. Porque es como...
2: Desencadenó
3: eso
2: todo.
3: Eso es como una peste, ¿no? Que ha ido creciendo, creciendo, creciendo a su alrededor. Pues mira, Ricardo, ¿qué te puedo recomendar? De antemano, ya queda más que claro que es un ataque de brujería, es un ataque de hechicería, es alguien que te tiene envidia y pues obviamente te quiere ver de la peor manera, quebrado, pobre, fracasado, porque tu negocito pues es un negocio que lo tienes hace demasiados años y te ha dado para vivir, para pasarla bien, no para hacer riqueza, pero por lo menos te ha tenido bien a ti, a tu familia, o sea, nunca te ha faltado el plato de comida, el sustento, y siempre pues has tratado de subsistir, por lo menos tú y tus seres más cercanos con este negocio, y eso produce envidia, eso se llama éxito, y el éxito trae envidia, trae maldad, y lamentablemente pasa esto. Lo que hay que hacer en este caso, vea, yo lo que le voy a recomendar ya, agarre ese frasco, lléveselo a un cruce de caminos, donde haya un cruce de caminos, que señale los cuatro puntos cardinales, norte, sur, oriente, occidente, y lo vas a quemar. Vas a quemar, ahí sí como dice el dicho, que arda Troya, que arda, que eso
2: que
3: puro
2: se
3: ceniza, porque eso automáticamente va a ayudar por lo menos a medio destruir, a bloquear, ¿ok? Esto hágalo de preferencia que haya luna llena, que la luna de alguna manera ayuda junto con la fuerza y el poder del sol, y también, perdón, en este caso del fuego. ¿Y por qué le digo que en este caso sean un cruce de caminos? Porque su elemento es tierra, entonces va a ir todo combinado, ¿ok? Entonces eso lo tiene que hacer a la brevedad, y de preferencia le repito que haya luna llena. Es más, estamos próximos, creo que a luna llena, ahí sería checar bien el calendario.
4: Así
3: luna.
4: Es,
3: Entonces,
4: estaba yo viendo que sí, estamos próximos.
3: Eso, perfecto, ¿eh? Que el universo no se equivoca, entonces eso lo vas a quemar.
2: Sí.
3: Y tú mismo vas a poner a secar al sol hojas de romero, hojas de ruda, hojas de salvia, eso lo pones a secar al sol y luego las mezclas y vas a hacer un brasero y vas a regar, vas a sahumeriar tanto tu casa como tu negocio. Eso va a ayudar a bloquear bastante todo eso y a limpiar, ¿ok? Cuando esto lo debe hacer en la noche durante 7 días seguidos, cuando esto lo esté haciendo... pídale a Dios y al universo, a sus seres de luz, pídale a su arcángel Anael. Anael es un gran y poderoso arcángel que es precisamente el arcángel que ayuda a cuestiones del amor. En este caso, pues hay que despertar el amor propio también. Y cuando tenga chance, amigo mío, visítanos, porque esto que te estoy diciendo es como una especie de calmante, pero a usted hay que hacerle una especie de exorcismo para liberarlo completamente de ese ataque y sobre todo para protegerlo y cruzarlo porque pues se la van a seguir repitiendo. Cuando nos visite aquí al final del trabajo le decimos el nombre de su enemigo, no para actos de venganza, sino para que sepa de quién cuidar si no me juzgue a nadie, ¿ok?
4: Claro que sí, te
3: bueno,
4: lo agradezco mucho.
3: Ánimo.
4: Y sí, si me da usted alguna cita para estar ahí con ustedes, pues para hacer lo que usted me está diciendo que tengo que hacer, se lo voy a agradecer más.
3: Ok, claro, esto...
2: Sería lo más efectivo,
3: sí.
2: Ok, aguántanos poquito, hermanito, y ahorita te vamos a tomar los datos fuera del aire, ¿le parece, maestro?
3: Es correcto.
2: Ok, hermanito, gracias y suerte, quedas en buenas manos, ¿ok, papá?
4: Muchas gracias.
2: Ya dijiste.
3: A ti por llamarnos, gracias.
2: Gracias. Ok, amigos, ya saben, el maestro Fernando Caminos de la Vida están en el 1-800-440-2616. 800-440-2616. 800-440-2616. Porque detrás de tu nombre y edad está tu realidad. Gracias, maestro.
3: Gracias a ti por permitirme estar con tu público. Sean libres, sean felices, abran su mente, busquen opciones, no se me rindan. Paz, amor y buen genio, mis peregrinos del alma.
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2: contamos con la participación de Jorge Valderrabano. Es doctor en ciencias bíblicas y filosofía de la religión y hoy va a compartir con nosotros Caín y Abel. Valderrabano, buenas noches, bienvenido a Misterios Ocultos.
5: Querida Mary, muy buenas noches, qué gusto saludarles, un abrazo por favor a todo nuestro querido auditorio que cada vez es mayor y un abrazo a toda la Unión Americana.
2: Gracias, maestro, gracias por estar con nosotros hoy. Dice, el hombre se unió con su esposa Eva, ella quedó embarazada y dio a luz a su hijo Caín y dijo, ya tengo un hijo varón, el Señor me lo ha dado. Después dio a luz a Abel, hermano de Caín. Abel se dedicó a criar ovejas y Caín se dedicó a cultivar la tierra. Nos habla al respecto, por favor, Valderrabano.
5: Con todo gusto, querida Mari. Bien, la historia de Caín y Abel es parte fundamental de la historia de la creación, así como de la propia humanidad. Y es que durante miles de años se nos ha hecho creer que en el paraíso solo estaban Adán y Eva, Caín y Abel, y los cuatro eran los ocupantes de todo el planeta Tierra, lo cual es falso. Pues es precisamente en la narración de la historia de los hijos de Adán y Eva donde podemos darnos cuenta que la Tierra ya estaba habitada por otros hombres y otras mujeres. Sin embargo, es importante hacer mención que hay una corriente que es, podríamos decir, bastante seria y digna de tomársele en apreciación por un sentido, porque recordemos que antiguamente a los hombres se les daba por labrar la tierra y a las mujeres por cuidar los rebaños. Entonces, hay una corriente que viene afirmando que Edén era mujer. Sin embargo, corriendo de nosotros como va la historia, vamos a prestar toda nuestra atención al texto descrito en el libro del Génesis, capítulo 4, versículo del 3 al 5, que la letra dice: y sucedió que, caminando el tiempo, Caín trajo del fruto de la tierra una ofrenda al Señor. Y Abel trajo también de los primogénitos de sus ovejas, de lo más gordo de ellas. Pero miró el Señor con agrado a Abel y a su ofrenda. No le fue muy reconfortante y del agrado a Caín y la ofrenda suya. Se ensañó Caín en gran manera y decayó su semblante. Quedó totalmente mortificado. Aquí es muy importante dejar en claro, queridísimos, que el texto relata que el Señor vio con agrado la ofrenda de Abel, pero no significa que haya sido desagradable la ofrenda de Caín, como muchos grupos cristianos al día de hoy pretenden hacerlo ver. Pues eso es tan sencillo como razonar lo siguiente: ¿acaso cuando alguno de nosotros vamos a comer a un buffet y nos agrada la carne, por ese hecho ya nos desagrada el cuello? No, simple y sencillamente tenemos una preferencia mayor por un platillo que por otro. Eso es todo. ¿De dónde entonces se desprende el creer que a Dios le fue desagradable lo ofrendado por Caín? Pero continuando con la historia de Caín y Abel, de tal manera Caín se ensañó con su hermano que lo asesinó. Y así se registró en el mismo capítulo 4, versículo 8, que la letra dice: y le dijo Caín a su hermano Abel, salgamos al campo. Y sucedió que estando ellos en el campo, Caín se alevosó contra su hermano y lo asesinó. Y el Señor le dijo a Caín, ¿en dónde está Abel tu hermano? Y él respondió, no sé. ¿O qué? ¿Acaso soy guardaespaldas de mi hermano? Entonces el Señor echa fuera de ese lugar a Caín. Y es Caín quien le dice al Señor, he aquí que hoy me echas tú de esta tierra y me echas de tu presencia. Voy a tener que andarme escondiendo y voy a ser errante y extranjero en la mismísima tierra que la que tú me diste. Sucederá que cualquiera que me encuentre me va a matar. Cualquiera que me encuentre me va a matar. Entonces, es muy conveniente, querida Mayri, que por favor todo nuestro querido auditorio haga en este instante un alto en lo que estamos reconsiderando y dése cuenta que entonces el mismísimo Caín le dice al Señor, entonces tú me echas de la tierra, me haces extranjero y errante en esta tierra. Entonces cualquiera que me encuentre me va a matar. A lo que el Señor le respondió, en verdad les digo que cualquiera que se atreva a tocar a Caín, 7 veces será castigado. Entonces el Señor puso una señal en Caín para que nadie lo asesinara. Eso es importante, queridísimos y querida Mayri, porque a todas luces nos podemos dar cuenta que la tierra estaba habitada. Y eso, bueno, debemos de considerar que cuando Dios crea a los Adán, repito, a los Adán, que ya sabemos que son 4 niños creados, 4 pequeñitos, que son el equivalente a las 4 razas que habitamos la tierra. Bien, esto nos da la oportunidad entonces de poder percatarnos de que había más gente en el planeta. Adelante, Mayri.
6: Valderrabano, esta gente entonces era distinta a ellos.
5: No era, recordemos, querida Mayri, que cuando el Señor crea a Adán, recordemos que Adán viene de la raíz Adama, que significa tierra roja. Por tanto, debemos estar conscientes que en el libro del Génesis, capítulo 1, versículo 27, dice el Señor, y eso es importante, presta mucha atención, queridísimos, dice el Señor, y entonces varón y hembra los crió. Recordemos que el término crear solamente es atribuible a Dios, porque crear significa de la nada hacer algo, pero criar significa educar, enseñar, capacitar. Por tanto, nos debemos dar por entendidos que cuando el Señor crea a estos niños, cuando se hace el gran concurso, no olvidemos que el Señor convoca diciendo, hagamos hombres a nuestra imagen conforme nuestra semejanza. Bien, pero semejante no quiere decir idéntico, queridísimos. Por tanto, el hombre, cuando fue diseñado, en un capítulo adelante, dice así, hagamos hombres a nuestra imagen conforme nuestra semejanza. Si imagen es sinónimo de apariencia y semejanza sinónimo de parecido, no quiere decir que seamos idénticos, mas sí fuimos hechos parecidos a ellos.
6: Valdebarrano, nada me queda más claro que esta conversación que hemos tenido esta noche para nuestro Radio Escuchas, y es por eso que siempre estamos fascinados con su participación en el programa. Familia, obedecer es lo más importante. Valderrabano, por favor, comparta con nosotros dónde pueden estar al tanto de usted.
5: Con muchísimo gusto, Mayri. Y un favor, queridísimo auditorio, aún, fíjense bien, aún, y cuando se metan a una alberca, cuando los metan a una tina, y cuando les digan que se acaban de bautizar, mientras sigamos cometiendo nosotros la misma falta que es la de no obedecer lo que nuestro Señor ordenó que se hiciera, seguimos cometiendo o seguimos inmersos en el pecado original. Estamos en www.ultimaadvertencia.com.
6: Yosef Ben Aharon en Facebook, doctor en ciencias bíblicas, estuvo con nosotros esta noche. Gracias.
5: Gracias a Dios, Mary, y a nuestro querido auditorio.
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6: Amigos de Misterios Ocultos, viernes paranormal. ¿Y qué creen? Tenemos a Efraín G. Santos desde Ciudad Juárez, Chihuahua, con nosotros en esta ocasión. Vamos a darle, como siempre, la bienvenida a nuestra programación. Efraín, ¿qué tal? Buenas noches.
7: Mayra, buenas noches. Como siempre, un honor estar con usted.
6: Efraín, hoy que es viernes paranormal, vamos a preguntarle al experto, que en este caso es usted, ¿existen espectros, fantasmas, entidades? Cuando la gente dice que los ven, ¿en realidad se aparecen en sitios, Efraín?
7: Sí, lamentablemente, Mayra, no todas las personas pueden percibir entidades, porque eso depende de la sensibilidad de la persona. Así como hay personas que escuchan ruidos que otros no escuchan, sonidos que otros no escuchan, así hay personas que pueden ver cosas que otros no ven. Entonces, no todas las personas pueden ver a veces manifestaciones psíquicas.
6: Estos espectros o fantasmas, entidades, me imagino que como en todo, hay buenos y hay malos, Efraín.
7: Definitivamente sí, y lamentablemente hay más malos que buenos. Las personas negativas que generan energía negativa pueden atraer a veces entidades negativas, y estas pueden manifestarse, pueden verse en determinados lugares, sobre todo en lugares donde se ha cargado energía negativa. Lamentablemente muchas de estas entidades son seres que sufren, como se dice vulgarmente, almas en pena, y otras son entidades malas.
6: O sea que en su mayoría van a ser entidades que se fueron tal vez de una forma violenta, porque digamos que si se ve un espectro o una entidad, por ejemplo, de un niño o así alguien noble, ellos casi ya estarían descansando en paz. O sea, ¿no tienen motivo para estar entre nosotros, Efraín?
7: Hay veces que no, pero hay veces que se murieron de forma trágica, el alma de ellos pena buscando justicia. Entonces, esas son almas en pena que buscan manifestarse para atraer la justicia que no tuvieron en vida.
6: Okay. ¿Se les puede ayudar a estos fantasmas, espectros, entidades, o ahuyentar?
7: Sí, hay muchas formas de ayudarles. Para empezar, la oración le ayuda mucho a este tipo de seres, porque la oración genera luz, genera paz. Y siempre que usted haga oración por alguien que está muerto, que murió en forma trágica, o por alguien que está vivo pero enfermo, esa oración siempre les va a ayudar, Mayra. La oración es un instrumento básico. Es el mejor instrumento para ayudar a un espíritu encarnado o desencarnado.
6: ¿Existen algunos salmos o pasajes de la Biblia que sean más importantes que otros para esto, Efraín?
7: Sí, los más importantes en este caso son el Salmo 91, un salmo definitivamente de ayuda porque quien lo hace invoca al ser superior pidiendo ayuda para él y para las personas que lo rodean. El Padre Nuestro también es una invocación de ayuda que puede ayudar mucho a las almas en pena.
6: Muchas veces se escucha que niños tienen pláticas con otros niños o con otras entidades. ¿Se tiene una madre que preocupar si su hijo viene y le dice, tengo un amiguito, o viene y alguien y me visita?
7: Cuando es solamente, los niños suelen tener mucha fantasía. Y si ellos hablan con un ser fantástico inventado por ellos, no hay problema. Pero hay veces que los niños hablan con entes y se conoce porque reciben información de esos entes. O a veces si usted les da algo para que dibujen al ente, lo van a dibujar. Y es sorprendente los dibujos que pueden hacer de sus amiguitos imaginarios. Por una parte, por la otra, hay veces que los niños están jugando con el ente y de pronto salen en pleito con él. Cuando es eso hay que tener cuidado porque es bastante posible que el niño esté hablando con un ente.
6: Efraín, ¿Hay entes que de repente quedaron ahí porque algo sucedió y murieron tal vez trágicamente, pero existen entes que son enviados por alguien más a realizar un trabajo, digamos?
7: Sí, definitivamente sí. Hay operaciones, trabajos de magia negra, Mayra, donde se entierra una persona en un panteón. Mientras esa persona esté llena de fe, esté positiva, la energía del panteón no va a entrar. Pero si la persona se enoja, se deprime, le entra ansiedad, le entra desesperación, va a jalar la energía del panteón, pero no solo la energía. Va a jalar a almas en pena que estén en el panteón y esas almas se van a ir para su casa. Y la persona va a empezar a percibir sombras que se mueven alrededor de ella, a percibir y a sentir presencias. A veces va a sentir que le hablan. Sí es posible que almas en pena se trasladen y aún más que sigan a una persona.
6: O sea que entonces cuando se hacen trabajos de ese tipo, de fotografías o de prendas en cementerios, sí, estas entidades sí pueden perseguir a estas personas.
7: Sí, definitivamente sí.
6: ¿Nuestras fotografías y nuestra ropa les da algo a ellos de nosotros, Efraín?
7: La fotografía y la ropa de nosotros, cuando es tratada para un trabajo y enterrada, por ejemplo, en la tumba de alguien que se suicidó, ese alguien identifica esa energía y busca al portador de esa energía y lo va a encontrar rápido porque en el plano astral no hay forma de cómo ocultarse. Lo va a encontrar y si la persona es negativa se le va a pegar. Y se conoce cuando se pega porque le empieza a tomar energía. Y hay veces que la persona despierta y en las mañanas se siente muy cansada, desganada, sin ganas de hacer nada. A veces siente que no durmió, pero si durmió lo que pasa es que le quitaron energía mientras dormía.
6: ¿Cómo se libera una persona de estas entidades que se le pegan, Efraín?
7: Es un poco complicado, Mayra. Uno tiene que ver qué clase de entidad y por qué o cómo se la pegaron. Porque hay veces que uno, por ejemplo, hay alguien que se suicidó

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1: No la puedes correr fácilmente de tu vida. Es como un limosnero que se apega a ti para que le des ayuda, y mientras no le des ayuda, va a estar ahí.
2: Miren, esto sí puede llegar a suceder. Efraín, por ejemplo, si una persona vive cerca de un cementerio, no le han hecho ningún trabajo, pero vive cerca de allí, ¿puede jalar algo?
1: Sí, sobre todo si en el cementerio hay gente que se suicidó y la persona es depresiva y se enojona. Esas almas que se suicidaron pueden llegar con él a importunar, o a veces empezar a darle, mátate, mátate, mátate.
2: O sea, como que los convencen y los llevan hacia eso.
1: Sí, exactamente.
2: Ese es el poder del maligno, Efraín.
1: Es el poder de los espíritus oscuros, de los espíritus que sufren, que se fueron al lado de las sombras.
2: Wow, bueno, Efraín G. Santos con nosotros esta noche desde Ciudad Juárez, pero a la orden de cada uno de ustedes con cualquier pregunta que tengan o dudan, Efraín los puede asistir. ¿Dónde hay que encontrarlo, Efraín?
1: Tengo el teléfono 656-100-0667, 656-100-0667, 656-100-0667 o 0717, 656-375-0717. Y en el Facebook me encuentra como Zenón de Samos. Zenón se escribe con X.
2: Ahí está, familia, que nos escuchan en El Paso, en Ciudad Juárez. Efraín G. Santos con nosotros en esta ocasión. Muchísimas gracias, Efraín.
1: Al contrario, Mayra, ha sido para mí un verdadero honor, un placer estar con usted.
2: Bendiciones, gracias.
1: Bendiciones, Mayra, que estén muy bien.
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0: 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Como todos los días, el maestro Fernando de Caminos de la Vida nos apoya aquí en nuestra programación especial de Misterios Ocultos. El segmento Detrás de tu Nombre y Edad Está tu Realidad está a cargo de él, maestro. Gracias por estar aquí y por apoyarme con tanta gente que pues simplemente no encuentra la salida.
1: No, pues de antemano muchas gracias nuevamente por invitarme a tu programa. Y siempre, bueno, ¿cómo es que dice el dicho? Siempre detrás del túnel está el...
0: Sí, al final, ¿verdad? Esa lucecita de esperanza. Sí. Y yo así espero que la gente escuche el programa y se sienta apoyado de esa manera, porque ustedes sí pueden encontrar la solución. A partir de ese nombre, de ese apellido y de esa fecha de nacimiento, el conocimiento de más de 30 años y un equipo grande que respalda Caminos de la Vida, porque si llega la señal, allí hay oficina. Obviamente el maestro no puede estar en todas partes todo el tiempo, pero está muy seguido en todas las ubicaciones para poder asistir al que lo necesite.
1: Sí, es correcto. O sea, yo quisiera de mil amores atender a todo el mundo, pero pues no se pudo partir en 100. Pero sí, aquellas personas que visiten Caminos de la Vida, siempre hay personal capacitado con las ganas y la experiencia de servirle y de ayudarle. Y obviamente todo esto supervisado por este su servidor.
0: Claro. Miren, familia, el número para que ustedes se comuniquen ahorita, porque vamos a ir a las líneas telefónicas. Sin embargo, a veces la gente dice, no puedo, estoy trabajando, voy manejando, no quiero que mi pareja se entere, van acompañados, ustedes quieren en privado, en secreto, vía texto, vía Zoom, vía WhatsApp. WhatsApp lo pueden hacer comunicándose al 800-440-2616, 800-440-2616, 800-440-2616. 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
1: Es correcto. 24 horas al día está nuestra línea disponible. Si tiene alguna duda, alguna inquietud de lo que está experimentando, viviendo, sufriendo, pues para eso son los teléfonos, ¿no? Claro. Para cortar distancia, no para alargar visitas. Claro. Una simple llamada le puede aclarar muchas cosas, le puede sacar dudas o simplemente a través de esa plática, pues encontrar otra opinión u otro punto de vista acerca de lo que está pasando.
0: Claro, mira, a esta hora de la noche mucha gente está inquieta, no puede dormir, tienen problemas, no, tienen preocupaciones. Es el momento de marcar, mi gente, ¿ok? 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Vamos a la línea, ¿le parece? Dale. Está Patricia Herrera. Pati, ¿cuál es tu fecha de nacimiento para el maestro Fernando, mija?
2: 21 de diciembre de 1972.
1: Perfecto, amiga Patricia de Sagitario. Tu ser de luz alquiel, día favorable los jueves, piedra la turquesa, color el azul, metal el estaño y elemento fuego. Patricia, tú ya nos has visitado, primera vez que nos llamas.
2: Es la primera vez que les llamo.
1: Ok, bueno, Pati, ¿has ido a algún lugar a curarte, a hacerte limpias antes de hablar aquí al programa de Mayra Berenice?
2: La verdad sí, he recurrido a otros lugares y la verdad nada más no me han sabido ayudar. La verdad ya pues no sé qué hacer.
1: Ok.
2: Pues por eso les llamé.
1: Bueno, amiga mía, pues mira, de antemano, le agradezco mucho la confianza, gracias por haber llamado aquí en estos momentos al programa. Póngame mucha atención, mira, todo problema de salud, de dinero, de amor, de trabajo, del que sea, todo problema, como causa dolor, causa sufrimiento, también genera malas vibras o malas energías, ¿no? Nuestra energía está cambiando constantemente de acuerdo a nuestras emociones y pensamientos. Y cuando uno tiene problema tras problema, pues nuestra energía se vuelve negativa, digámoslo así. Nuestra aura se carga como opaca, esa mala vibra.
3: Pesada.
1: Sí.
3: Uh-huh.
1: Y eso no precisamente quiere decir que una persona está embrujada o hechizada, ¿no? Hay que saber diferenciar lo que es una mala energía por un hechizo a una mala energía por los problemas. Y prácticamente este es el caso tuyo, Pati. O sea, lamentablemente, pues todo el mundo te dice que te va a ayudar, te dice que te tienen envidia, que te están embrujando, que se están haciendo cosas y te hacen limpias. La limpia medio funciona, pero no soluciona. ¿Por qué? Porque no es una limpia, no es una limpia a quitar malas vibras. O sea, en pocas palabras, te han engañado. Okay, de antemano te lo puedo asegurar porque pues no quiero echarte mentiras, mereces respeto, no hay nada maligno, no hay nada oculto, envidia en cualquier lugar, pero que alguien te sea embrujando, alguien te esté hechizando, para nada, simple y sencillamente es una acumulación de problemas, porque pues a ver si y me vas a decir mentiroso si no es así. Los últimos por lo menos 3-4 años de tu vida han sido, digamos, los que de fracasos o desilusiones, pero también son de ajustes energéticos, o sea,
3: acomodamiento, ¿no?
1: Sí, es que, uh-huh. Por ejemplo, el principal problema de Patricia ha sido su problema sentimental, su problema con su pareja. O sea, desde que ella decidió unirse a esta persona, ha sido un infierno para ella. Es una persona violenta, la trata mal, la ofende, la insulta, la hace sentir menos. Y yo no conozco un ser en este mundo más tenaz para aguantar golpes que una mujer.
3: Claro.
1: De todos.
3: Mami, sin que tú lo hayas dicho, ¿estás pasando esto con tu pareja? ¿Te trata mal, mija?
2: La verdad, sí, y ya, pues ahora sí que desde que empecé con él, empezaron las cosas mal. Es muy así, violento, agresivo, tiene unos impulsos muy feos. Y pues la verdad, yo de tonta he estado aguantando y aguantando todo esto. Y la verdad, pues ya no sé qué hacer.
3: Por eso estás así, mi amor, no es brujería, es que el maltrato, ¿verdad, maestro?
1: No, sí, eso daña más que cualquier hechizo, inclusive. Entonces, mira. Hay veces uno en la vida, Pati, tiene que tomar decisiones que uno no quisiera, pero hay veces le toca, porque aquí tiene que reinar el yo superior, primero yo. Le ha dado 1000 oportunidades a esta persona y él medio se controla, medio cambia, pero él sigue, cada vez está más patán y siempre te va a hacer sentir como que si no está él al lado tuyo no vales, ¿me entiendes? Y la verdad que vales mucho. Entonces, y eso es lo que está pasando. Por eso, estimada amiga, sufres tanto, porque ya el destino te lo ha dicho de 1000 maneras, aléjate, cambia, pero pues lamentablemente la esperanza del cambio, el ¿cómo se le puede? La obsesión, porque se vuelve claro. En ocasiones obsesiva una relación. Entonces esto es lo principal que estás viviendo. Entonces, en el momento en que tú tomes la decisión de hacer lo que debes y tienes y sabes que tienes que hacer, te lo dice tu familia, tú misma lo sabes, pero te ha costado por miedo, pero pues el miedo es mental a la hora de la hora. Toma esa decisión. Y de mí te acuerdas, estimada amiga, los cambios que vas a ver, porque tú has dejado de hacer 1000 cosas porque él te lo prohíbe, porque él te limita, porque te dice que no. Entonces, pues, estimada amiga, ahí uno estás. No puede permitir que la suerte de uno esté en manos de otro, ¿ok? Y ¿qué te puedo recomendar, estimada amiga? Mira, durante 21 días vas a prender una veladora blanca. Esa veladora es una vela, de donde se prende hacia abajo pones tu nombre tal cual como fuiste bautizada. Por el otro lado le vas a poner el nombre de tu ser de luz que se llama Zadkiel. Y por otro lado vas a poner, sí, Zadkiel, se escribe con Z y con D y con K, si lo quieres poner tal cual.
2: Okay.
1: Y por otro vas a grabar tu nombre, el nombre de Zadkiel y la palabra armonía, ¿ok?
3: Okay, mamá.
1: Entonces vas a prender esta vela durante 21 días. Se acaba una, prendes otra, ¿ok? Vas a mirar esa luz y le vas a pedir mucho a tus seres de luz y a tu yo interior que te fortalezca mental, emocional, espiritualmente para que puedas salir adelante de este verdugo a la hora de la hora.
3: Okay, mamá.
1: Esto te va a ayudar bastante, ¿ok?
3: Pero brujería no hay, mi niña.
1: Nada,
3: ¿okay?
1: Cero, ya no siga regalando el dinero.
3: Nomás es el loco que me la está maltratando. Bueno, mi niña hermosa, qué bueno, me gusta, maestro. 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Llamen ya, el maestro Fernando de Caminos de la Vida los está esperando.
1: Es gracias. Correcto, amigos míos, sean libres, sean felices, abran su mente, busquen opciones, no se me rindan. Paz, amor y buen genio, mis peregrinos del alma.
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2: Familia de Misterios Ocultos, cada noche está la profesora Venus con nosotros. Habrá interpretación de las cartas del tarot y no solo eso, la entrega del aceite de las siete potencias que incluye ruda, romero y sígueme. Así que hasta con aplauso vamos a darle la bienvenida a la profesora Venus. Venus, ¿cómo está, mamá?
3: Claro que sí, Mayrita, muy encantada de estar aquí contigo como siempre, aquí compartiendo con todos ustedes los secretos, dones y sabiduría para compartirle a la gente, ¿no? Y que la gente que son envidiosos, pues, que se determinen y se vayan para el otro lado.
2: Chu, que se alejen y se puede lograr a través
3: que
2: de...
3: Que se vayan.
2: Sí, de este aceite, de las siete potencias que les va a ayudar a abrir caminos, a ser limpia de su aura, de sus chakras, que su energía esté al 100%. 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Y no solo eso, sino que la interpretación de las cartas del tarot, Venus.
3: Claro que sí, Mayrita, la interpretación de las cartas del tarot es una herramienta ancestral, milenaria, que nos dejaron nuestros ancestros. ¿Para qué? Para poder determinar nuestro pasado, presente y futuro. Así que si tienen problemas, dificultades, quieren saber qué les depara el destino, qué únicamente con el nombre completo, fecha de nacimiento, vamos a poder descifrar todos esos secretos que están por ahí guardaditos y que podemos traerlos a la mesa para que nuestra vida cambie completamente.
2: Es correcto. 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
2: Ay, mamita, sí, llevamos años, imagínense, con la profesora Venus al aire en diversas estaciones de radio, siempre apoyando nuestra programación de Misterios Ocultos y al servicio y a la orden de tantísima gente. Vamos a arrancar con las líneas telefónicas. Tenemos a Ana María Rodríguez. Ana María, comparte tu fecha de nacimiento con la profesora Venus, por favor, mija.
4: 7 de mayo de 1979.
3: Muy bien, queremos que esté muy nueva, muy joven el día de hoy. Adelante, mi vida. Ciérrame los ojos, vamos a mirar qué nos dicen estas cartas en el día de hoy. ¿Qué nos deparan esas cartas para ti? Vamos a mirar. Muy bien. Bueno. Wow, aquí veo, mi vida, que hay mucho problema y mucho conflicto, sobre todo en la parte emocional y en tu salud. Cuéntame, ¿qué está pasando en tu vida, mami?
4: Pues la verdad es que he notado que desde que acabé alguna relación que tuve hace un tiempo, he estado saliendo con diferentes tipos de personas y todo va muy bien, todo comienza bien. Nos seguimos llevando bien y de un día para otro, o sea, de repente desaparecen sin darme alguna explicación.
3: Te van y te dejan, ya. Ok, amor, bueno, aquí mientras me estabas contando tu historia, yo estoy revisando las cartas y aquí veo que hay un amarre y ese amarre está en una maceta, en algo que está dentro de tu casa, madrecita. Tienes que sacar eso de ahí. Tenemos que romper ese amarre que te hicieron. hicieron, porque ese amarre te lo hizo la primer persona que tuvo relaciones contigo, amor, y esa persona no quiere que usted sea feliz con nadie. Te hizo este amarre con el fin de que usted, cuando tenga una relación con otra persona, pues estén en dificultades, que usted no se sienta feliz, ni usted ni la otra persona, porque esa es la finalidad de estos amarres. Y démonos cuenta, mi vida, que también en la parte económica también han habido muchos problemas, muchas dificultades, y eso también está afectando tu vida emocional, psíquica, mental y espiritual. Y en la parte física, siente muchos dolores de cabeza, mucho desespero. A veces cuando tú quieres tener una intimidad con alguien, siente rabia, siente coraje, ¿verdad?
4: Sí, así es. Fíjate que me animé a marcar el día de hoy porque al principio pensaba yo que estaba repitiendo algún patrón. Dije, pues estoy repitiendo patrones y eso es lo que me está ocurriendo. Pero hoy me animé a marcar porque justo estaba haciendo, poniéndola bonita mis macetas y eso, y se me cayó una y encontré que ahí estaba enterrado mi nombre con un hilo rojo. Y la verdad es que pues me hizo pensar en tengo que marcarle pues para que me ayuden, porque ya no es un patrón. Y ahorita lo confirmo con lo que le dices.
3: Claro, ya tienes que buscar ayuda, mamacita, y esa ayuda la vas a encontrar aquí conmigo. Vas a traer ese listón, tráeme la maceta completa, mami, porque ahí hay otras cosas también que están enterradas, ¿ok? Ahí hay unos cabellos tuyos, yo veo mucha oscuridad, veo muchas cosas muy fuertes ahí, y por eso son los dolores de cabeza también. Y que usted no se puede enfocar en esa persona, siempre estás pensando en la otra persona que tuviste esa relación, con el que tuviste muchos problemas, muchas dificultades, que hoy en día ya tú no quieres tener una relación con esa persona, y esa persona no te deja a ti tranquila. Sabemos muy bien, claramente, y si quieres también te puedo decir el nombre de esa persona. Esa persona se llama Javier, y por eso es que usted no puede tener ya una relación con nadie. Siempre estás atorado ahí, siempre estás atorada en esa situación y no puedes ser plenamente feliz con nadie, mami, porque hay una amarre de por medio. 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Pero usted viene aquí, yo le garantizo que vamos a romper ese amarre para que usted pueda ser plenamente feliz y pueda ser plenamente una mamá completa.
4: Muchísimas gracias.
2: Y ahí discúlpenme que yo meta mi cuchara, pero yo tengo la curiosidad y no es que dude de Venus, más bien quiero demostrar lo capaz que es. Pregunta, Ana María, ¿ese hombre que tú dejaste o que se dejaron, se llamaba Javier?
4: Sí, pero tiene muchísimos años, o sea, por mi mente no ha pasado porque yo tengo mucho tiempo. Mucho tiempo. Y sí, efectivamente lo dejé yo por unas situaciones ahí que pasaron, y él estaba muy aferrado a que yo me iba a arrepentir de haberlo dejado. Entonces, sí me cuadra lo que ella me comenta.
2: Wow, bueno, pues ahí está. Por eso es mi amiga la profesora Venus, para que vean, júntense conmigo, ¿qué más quieren? Bueno, ok, comuníquense, familia. 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
3: Gracias a ti, Mayrita, bendiciones para todos.
1: En el siglo XVI, antes de la revolución mística de Safed, brilló una mente extraordinaria. Moshe Cordovero, conocido como el Ramak, dedicó su vida a ordenar y explicar la Kabbalah de forma sistemática. Su obra más famosa, Pardes Rimonim, intentó reunir siglos de enseñanzas místicas en una visión coherente del universo espiritual. El Ramak enseñaba que la creación es una manifestación continua de la luz divina y que las sefirot, las emanaciones espirituales, son canales a través de los cuales fluye la presencia de Dios en el mundo. La tradición cuenta que al fallecer, su discípulo Isaac Luria afirmó ver una columna de fuego acompañando su funeral, señal de que su alma había alcanzado grandes alturas espirituales. Un filósofo místico que organizó el conocimiento secreto, o un puente entre la razón y lo divino. 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
2: Es un gusto para mí decirles que esta noche contamos con la participación de Ariadna Tapia. Es angelóloga y nos gusta mucho tenerla en el programa. Hoy compartirá con nosotros cómo uno, como ser humano, debemos hacer para perder el miedo. Ariadna, buenas noches, bienvenida a Misterios Ocultos.
3: ¿Qué tal, Mayra Berenice, preciosa? Pues para mí es un verdadero placer estar con ustedes en Misterios Ocultos nuevamente, hermosa.
2: Gracias, mija. Y nosotros nos sentimos fascinados. Ariadna Tapia es divina, es angelóloga, es muy espiritual, tiene una conexión tan linda, una capacidad de poder, pues en realidad compartir con nosotros cómo podemos superar en muchos aspectos de nuestras vidas muchas situaciones. Hoy nos vamos a enfocar en hablar de qué es lo que el ser humano tiene que hacer para perder el miedo. Y a continuación va a conectar con nosotros, va a hacer una conexión angelical o una meditación para poder lograr esto, Ariadna.
3: Claro que sí, princesa. Lo primero que debo decirles a todos los radioescuchas de este maravilloso programa es que realmente nosotros nacemos con el miedo. Sin embargo, lo que le da la dimensión de parálisis o la capacidad de paralizarnos es precisamente la proyección que nosotros hacemos del miedo o lo que nosotros pensamos que nos va a suceder. Algo sumamente importante también es decirles que el miedo realmente no está en ningún lugar. El miedo no está en el presente. Realmente muy pocas veces tenemos miedo de lo que nos está pasando. Más bien está ubicado en el futuro por lo que nos podría pasar o en el pasado, por lo que ya nos sucedió y tal vez podría llegar a pasarnos. Es decir, el miedo realmente es una emoción donde nosotros establecemos demasiada energía y muchas veces ese miedo solamente se encuentra en nuestra cabeza. El miedo, yo siempre les enfatizo, tanto en terapia como en mis talleres de ángeles y desarrollo humano, que existió y se formó para defendernos. En ningún punto es un enemigo externo como muchos lo consideramos. Es que el miedo me paraliza, es que el miedo no me permite hacer nada. Es que llevo muchos años con miedo, entonces no me atrevo a tomar decisiones. Recordemos que el miedo lo ponemos nosotros. El miedo es creado por nosotros y, por lo tanto, nosotros lo podemos quitar. Ahora, algo sumamente importante también es decirles, ¿por qué dices que el miedo? ¿Por qué se dice que el miedo? ¿Por qué yo les estoy diciendo en este momento que el miedo se creó para defendernos? Vamos a suponer que si nosotros estamos en los primeros años de edad, hasta los 5 años o un poco después, y nuestra mamá en algún momento de nuestra vida nos dijo, cuidado porque te vas a caer, cuando estábamos jugando y saltando, sí. Y nosotros no nos fijábamos en dimensiones ni en peligros, en ese momento surge una voz interior que dice, cuidado porque te vas a caer. Así es todo en la vida. Muchas veces los miedos se heredan, muchas veces los miedos también se aprenden. Y si, por ejemplo, yo escucho de mi mamá o de mi papá constantemente situaciones que a mí me están alertando de peligros, ¿no? Que pueden ser reales, pero a lo que voy es que no necesariamente me tienen por qué suceder a mí. Entonces, en este momento, cada vez mi capacidad de atreverme a hacer más cosas, mi capacidad de innovar, mi capacidad de abrir nuevas brechas, se va haciendo más reducida porque yo voy pensando en la cantidad de cosas que me pueden llegar a suceder, Mayra Berenice. Entonces, yo siempre les digo, ¿tienes miedo? Ok, es natural. Se creó para defenderte. Es decir, si vas a tomar un riesgo y en algún momento de tu vida tú tomaste un riesgo y te salió mal, entonces esta voz es como la voz de tu mamá de pequeño. Cuidado, ¿no ves que ya te salió mal una vez y ahí vas otra vez? ¿Para qué lo haces? Mejor quédate en zona de confort. Entonces muchas personas dicen, sí, es cierto, ya no fue mal. Y no necesariamente es tan claro, princesa, no necesariamente es tan claro, pero lo hacemos de forma totalmente inconsciente.
2: Claro, automático tal vez incluso, ¿no?
3: Exacto,
13: automático. ¿Para qué tomo riesgos? ¿Para qué abro otra puerta? ¿Para qué toco otra puerta si de todas maneras ya me fue mal alguna vez? Entonces es súper importante, primero que nada, entender que el miedo no es un agente externo o una entidad externa a mí. Es una entidad creada por mí. Exacto. Para defenderme. ¿Qué sucede entonces cuando el miedo nos acecha? Entender primero que yo lo puse ahí. Entender que si el miedo se pone delante de mí, me va a paralizar. Y si se pone detrás de mí, me va a desproteger. Entonces, ¿dónde va el miedo? El miedo va al lado mío. Al lado mío, en donde yo le pueda decir, gracias por advertirme que sí. Me puede pasar algo, pero en este momento no me eres necesario. Es muy importante que al miedo lo podamos controlar y exacto. Muchas veces el miedo se puede convertir en un maravilloso combustible. Al contrario, si nosotros podemos hacer de miedo una herramienta o un aliado, entonces nosotros podemos hacer de ese miedo el combustible para darnos la fuerza suficiente, el empuje suficiente. Se cree que todas las que son defectos pues no nos sirven para nada y de alguna manera, o áreas de oportunidad, como yo les llamo, que no nos sirven para nada. Sin embargo, cuando nosotros sabemos utilizar nuestra sombra, utilizar en este caso el miedo a nuestro favor, ese miedo se convierte en el combustible para empujarnos y para decirnos, ok, yo creo que te puede salir mal, pero de todas maneras vamos a hacerlo.
14: ¿Sí? Claro.
13: Entonces, es súper importante que los seres humanos constantemente cuestionemos nuestros miedos. ¿Realmente te puede suceder algo? ¿Cuál es, digamos, el riesgo mayor que te pueda pasar?
14: Exacto,
13: lo peor. Y algo que yo les aconsejo, claro, es que vean un peor escenario. A ver, ¿qué es lo peor que te podría suceder? ¿No? Ahora, ¿qué tan posible es que eso te suceda? Sí, y otra cosa muy importante es cuando tú ya empiezas a cuestionar tu miedo y empiezas a quitarle la fuerza, entonces te das cuenta que muchos de tus miedos nada más están en la cabeza.
14: Exacto.
13: Y no son reales. Y evidentemente es muy importante cuestionarlos, porque entonces tú te atreves a tomar nuevas determinaciones, Mayra Berenice.
14: Exacto. Hay que manipular, hay que usarlo a nuestro favor, hay que controlar ese miedo. Cuando...
13: Así es.
14: No lo sabemos hacer o tenemos ahora sí que miedo a hacerlo. ¿Podemos auxiliarnos, pedir ayuda a nuestros ángeles, a nuestros guías, Ariadna?
13: Por supuesto que sí. Uno de los ángeles que te va a ayudar a empoderarte tremendamente es Miguel Arcángel. Miguel Arcángel te va a dar el liderazgo, te va a dar el don de comunicación, te va a abrir los caminos. Y algo que debo decirles es que el miedo se disfraza de muchas formas. El miedo no siempre... O dices, tengo miedo, sino que el miedo se reviste, por ejemplo, princesa, de ansiedad, se reviste de dolor de estómago, se reviste de enfermedad o de síntoma de me duele la cabeza, de náuseas, porque evidentemente cuando nuestro cerebro está dándose cuenta de que estamos haciendo algo distinto a lo normal, pues empieza a crear toda una serie de sustancias bioquímicas que nos van a causar claro. Verdaderos síntomas desagradables.
14: Desencadena
13: y eso lo vamos a relacionar.
14: Uh-huh.
13: Lo vamos a relacionar con que me siento mal, es porque seguramente algo me va a pasar. Y realmente es, te sientes mal porque tu cerebro, tu organismo, está utilizando todos los mecanismos que tiene a su alcance para que no lo hagas, dado que en el pasado, y en caso de que te haya sucedido, ya te sucedió. O, como te dijo tu mamá, como te dijo tu papá, como te dijo tu socio, te puede suceder. Entonces, no te salgas. Aún con el miedo, hay que pedirle al divino Arcángel Miguel que con su espada nos abra el camino y nos vamos a visualizar rodeados de rayo color azul que nos va a dar ese poder, nos va a dar ese liderazgo y nos va a dar esa capacidad de atravesar aún con miedo. Y algo que debo decirles es, cuando yo crecí, a mí me enseñaron, es que nunca hay una segunda oportunidad. ¿Y sabes qué? Sí hay segundas oportunidades.
14: Así es.
13: Una de las cosas que nos da mucho temor es, ¿y si me equivoco? ¿Y si la riego? ¿Y si tengo un error? Pues si tienes un error, entonces ahora vas a aprender cómo sí se hace. Entonces es muy importante que tampoco nos paralice la idea de que nos vamos a equivocar. El camino al éxito está lleno de errores, así como de aciertos. Entonces, no vamos a ir por la vida con mucho cuidado para no equivocarnos. Nos vamos a equivocar, lo puedo asegurar. Pero si tú tomas de tu fuerza interior y esa equivocación la conviertes en un chiste, la conviertes en algo natural.
14: En un aprendizaje.
13: Te expresas, claro, sí. Dices, perdón, es la primera vez que hago esto, pero ahí va otra vez. Y usas el sentido del humor, ¿sí? O de alguna manera es muy importante, no somos máquinas, podemos también tener errores, Mayra Berrinche.
14: Definitivamente. Ariadna, en este momento te pido, por favor, que compartas con nosotros y vamos a utilizar una pista para que mi gente se relaje poquito y logren esta conexión angelical, algún mensaje para aquellos que tengan temor a lo que sea, al amor, a la superación, el temor a una cirugía, cualquier situación que ustedes estén viviendo en este momento que les provoque miedo. Ariadna nos va a encaminar, te lo pido, Ariadna, por favorcito, unos dos minutitos, un minutito, lo que tú puedas, para que nuestra gente logre esa conexión, ¿sí?
13: Claro que sí, princesa. Primero que nada les voy a pedir que si pueden hacerlo, cierren sus ojos, y si no, simplemente se relajen a través de la respiración. Vamos a visualizar un triángulo sagrado de luz dorada que representa la luz del Padre, la luz del Hijo, la luz del Espíritu Santo sobre ti. En este momento quiero que sientas lo que sientas, que fluyes con lo que estás sintiendo cuando tú escuchas la palabra miedo. Te das cuenta en qué parte de tu cuerpo se refleja el miedo. Puede ser en el estómago, en el pecho, en la cabeza, incluso en la garganta, en la espalda, en las piernas. Todas las personas lo van a proyectar en un lugar diferente. En este momento quiero que por favor inhales, exhales profundo y realmente te des cuenta dónde está tu miedo almacenado y lo saques un poco al exterior. Es decir, puedas proyectar al miedo afuera de ti y platicar con él. Quiero que en este momento, sea cual sea tu miedo, puede ser un miedo a un accidente, puede ser un miedo a perder a tus hijos, puede ser un miedo a los peligros, a los asaltos. En este momento quiero que hables con tu miedo y le digas lo que sientes. Quiero que en este momento le digas al miedo cuánto te ha frenado, cuánto te ha restado tus procesos de vida. Díselo. Observa el aspecto que tiene el miedo cuando tú comienzas a hablar y posteriormente te voy a pedir que cuando termines de hablar con el miedo, mires hacia arriba y tengas una energía que sustituya al miedo. ¿Cuál sería esta? Puede ser el amor, puede ser la luz, puede ser la tranquilidad, la paz. En este momento, observa hacia arriba este ser luminoso, hermoso, puede ser un ángel, por supuesto. Y me vas a decir, ahora vas a bajar la mirada y vas a ver nuevamente tu miedo. Vas a levantar la mirada y vas a ver la paz o el ángel. Y me vas a decir con qué vibración te sientes más tranquilo, más en paz. En este momento quiero que elijas con qué vibración te vas a sentir más acorde. Mira hacia arriba y observa la sensación maravillosa y a través de la inhalación vas a inhalar toda esa luz que te proporciona la paz o la luz o el ángel o la abundancia, como le hayas puesto. Y te vas a empoderar, te vas a sentir cada vez más grande. Y vas a sentir a Miguel Arcángel cómo está delante de ti, detrás de ti, a tu derecha y a tu izquierda. Y ahora quiero que mires al miedo. Date cuenta que en comparación a esa luz maravillosa que te hace sentir más empática, más en paz, ese miedo es insignificante. Quiero que en este momento, con todo tu amor, le digas al miedo, yo te puse ahí, yo te puedo quitar. Yo mando. Dos veces más, yo te puse ahí, yo te puedo quitar. Yo mando. Una tercera, yo te puse ahí, yo te puedo quitar. Yo mando. Ahora vas a observar al miedo cómo se coloca a tu lado izquierdo. Y tú vas a estirar tu mano y como si estuvieras controlando a alguien para que no se te vaya adelante, vas a empujar el miedo y lo vas a colocar justo a tu lado izquierdo. Ahora vas a mirar nuevamente arriba y vas a ver la luz. Vas a inhalar. Vas a absorber esa luz y vas a caminar confiado, sabiendo que Miguel Arcángel también te está abriendo el camino. Inhala profundo, sostén el aire, exhala, y cada vez que lo necesites, visualiza el miedo en esa posición y da en este momento, si físicamente te lo voy a pedir, el primer paso al resto de tu vida con ese miedo controlado. Es imposible decirte sin ese miedo, porque el miedo está ahí y siempre estará. Pero la diferencia es que ahora tú lo vas a controlar. Cuando tú te sientas listo, lista, vas a abrir tus ojos.
14: Es maravilloso esta oportunidad que Diosito nos da de compartir con nuestros radioescuchas esta terapia tan linda, esta meditación tan linda, esta conexión angelical tan linda. Y por eso le damos las gracias a Ariadna Tapia, angelóloga, que nos acompaña esta noche desde la Ciudad de México. Ariadna, gracias, bendiciones para ti. ¿Qué te puedo decir? Siempre es un placer tenerte con nosotros. Gracias por compartir esta luz tan maravillosa.
13: Princesa, muchísimas gracias. Me encanta estar con ustedes. Tienen una vida maravillosa, ya lo sabes. Te quiero mucho, les deseo muchísimo éxito. Y quiero, solo quiero invitar a todo tu auditorio a que me visiten las redes sociales Ariadna Tapia, angelóloga en Facebook, Ariadna Tapia, ok, en Twitter, y que todos los martes a las 7 de la noche se nos unan en las sesiones de sanación de Facebook Live que estamos llevando a cabo, que son con diferentes tópicos, con el fin de sanar todos juntos, preciosa. Y agradecerte muchísimo el espacio, como siempre.
14: Gracias, mami, gracias a ti. Ahí estaremos conectadas con Ariadna Tapia, angelóloga, en el Facebook, los martes a las 7, con estas meditaciones tan extraordinarias. Gracias, Ariadna. No te digo adiós, sino hasta pronto y a la distancia un abrazo.
13: Gracias.
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14: Muy bien, amigos de Misterios Ocultos, vamos a entablar comunicación con Pablo Daniel Warmcrust. Él está en Argentina. Desarrollaremos con él un tema que tenga que ver con el fenómeno OVNI. De hecho, Aurora se dedica a trabajos de la investigación OVNI. Es el grupo Aurora. Años haciendo esto en diversas zonas, tanto de Argentina como de Uruguay. Le damos la bienvenida a Pablo Daniel Warmcrust. Buenas noches. ¿Cómo está, Pablo? Un gusto.
15: Buenas noches. Un gusto para mí estar en este programa y, bueno, quisiera compartir con ustedes todas las experiencias, algunas de las tantas experiencias que tuvimos en tanto en Argentina como en Uruguay, en Estancia La Aurora, en lugares como el Cerro Britorco, aquí en Córdoba, en Argentina, y en lugares, por ejemplo, como sitios como Punta Indio. Son zonas donde tenemos la aparición de objetos voladores reidentificados. Y venimos investigando, ya hace, ahora cumplió, hace una semana el grupo cumplió 28 años, y venimos investigando casos muy interesantes, y tenemos la particularidad, es un caso, casi se puede decir único, sí. Uno de los pocos grupos en Argentina donde tuvimos la suerte de salir a investigar y toparnos con el fenómeno OVNI y encontrarnos con realidades impresionantes, o sea, tener la filmación, tener fotografías, tener contactos directamente con naves y objetos que realmente surcan los cielos aquí de Argentina. Así que es mucha la información, es muchísimos años.
14: Muchos años, claro, 28 se dicen fácil, pero es, claro, toda una labor de un equipo que durante mucho tiempo, pues, se ha dedicado precisamente a esta investigación y sobre todo a compartirla para que las personas estén conscientes y tengamos, pues ahora sí que esa parte investigativa de respuestas tal vez a lo que muchos nos preguntamos, ¿existe o no existe? Precisamente cómo se llevan a cabo estos contactos y sobre todo me imagino que a ustedes les llega mucho material que tienen que verificar que sea verídico, que sea real. Y pues este es un proceso que gracias a Dios y gracias a tantísimos años, pues lo hacen y lo han de hacer muy bien, Pablo.
15: Sí, sí, desde ya. No solamente que nos llega material, sino que nos llegan muchos testimonios y a través de nuestros programas radiales, que tuvimos muchísimos a través de estos años, pudimos recoger mucho material y muchas filmaciones y fotografías del fenómeno. Es muy real el fenómeno, ya pensar que esto ya no existe, es gente desinformada que no conoce el tema, para los que pueden negar la presencia de estos objetos que realmente se ven continuamente. Y esto es fantástico porque nos llega mucho material desde la misma capital, acá de Buenos Aires, muchísimos casos, se puede decir, en semanas, pero recogemos incluso hasta testimonios con fotos, videos y material, que es impresionante. Ya todo el mundo quiere saber muchas cosas más que se producen, porque es muy muy apasionante el tema realmente, para investigar.
14: Y me imagino que de tantos y tantos casos que hay, pues muchos son muy extraordinarios. ¿Nos quiere compartir alguno de tantos que nos pueda relatar en este momento, algunos de los que tal vez han sido así muy importantes en su vida, en su carrera profesional, en su investigación?
15: Uno de los hechos fantásticos del grupo fue escalando el Cerro Uritorco, es un cerro que está en Capilla del Monte, acá en Córdoba, en Argentina. Tuvimos la oportunidad de filmar un objeto volador no identificado, de grandes dimensiones, penetrando en el Cerro Uritorco, en febrero del año 1994. Pudimos filmarlo una tarde-noche clara como para ver el objeto, y tenemos tuvimos la suerte de filmarlo, y a su vez tuvimos la suerte también de otro de los compañeros del grupo filmar otro objeto que sale de las entrañas del cerro. O sea, la famosa ciudad de Earth, que algunos dicen, se puede decir que debajo de las entrañas del cerro algo debe surgir, o algo debe haber, porque son muchísimos los testimonios. Es más, Capilla del Monte aquí en Argentina es como, se puede decir que es una de las grandes bases intraterrenas que existen en el planeta Tierra. Es muchísima la cantidad de testimonios, la cantidad de años investigando, haciendo. En una época hicimos un gran rastrillaje en Capilla del Monte, recogiendo testimonios entre policías, bomberos y la ciudadanía. Pudimos observar la gran cantidad de denuncias que se producen prácticamente diariamente. Es llamativo, y es importante haber recogido tantos testimonios, ¿no?
14: Sí, es impresionante tener esos testimonios, porque muchas ocasiones hay quienes lo ven rápidamente, incluso lo alcanzan a fotografiar, o hay evidencia. Hay veces que solo lo ve una persona y se acabó, pero tener varias personas decirte al respecto y dar su testimonio, pues también es muy importante para la investigación. Dentro de todas estas investigaciones, ¿ha habido alguna de ellas que le provoque miedo, que diga, están aquí para hacernos algún daño, o no?
15: No, en absoluto, no. Siempre tuvimos, el recaudo, tenemos el respeto de ir a los lugares y tratar de investigar con responsabilidad y con cierto, cierto respeto en los lugares. Por ejemplo, nosotros vamos mucho a la estancia de la Aurora, por eso se llama Aurora Grupo, en homenaje a los... todos los hechos y experiencias propias del grupo, donde hemos podido observar en ciertas noches en el Salto Uruguay objetos directamente llamados naves, poder verlos a la noche, estando siendo guardias, o estando siendo lo que son relevamientos para tener observación de estos objetos, ¿no? Así que tenemos esa facilidad o esa suerte, diríamos, ¿no? De que nos toque como grupo tener esos encuentros. Que no todos los grupos tienen, o muchos investigadores no tienen esa suerte, ¿no? De tener el encuentro con lo que están buscando. También podemos sumar sí, que ahora se suman, como decía, en el Capilla del Monte, hay cámaras web que funcionan todo el día, los 24 horas al día, están funcionando cámaras como para ver si captar cosas. También suma eso, suma en las cámaras de seguridad, que también están colocadas en muchos lugares, donde estos objetos, se puede decir que se los deja apreciar con naturalidad, ¿no es cierto?
14: Exactamente, la tecnología ha jugado un rol muy importante en la investigación, sí, y en las evidencias que logran, totalmente, captarse y las pruebas, ¿no? Años atrás pues era muy difícil que alguien tuviera una cámara o acceso a la misma. Ahora todo el mundo sube todas las redes inmediatamente porque tiene ese acceso. ¿Qué me puede decir acerca de las investigaciones de los OSNIs? Ahorita hablábamos de los intraterrestres, pero los OSNIs. ¿Ha tenido la oportunidad de realizar estas investigaciones también?
15: Sobre OSNIs.
14: Exacto.
15: Objetos submarinos. Objetos submarinos, sí, sí, muchísimas veces, muchísimas veces. Prácticamente se puede decir que tuvimos en Victoria, Entre Ríos, la particularidad de ver objetos salir de lo que se llama la Laguna del Pescado. Es un lugar donde se cree, y los investigadores sabemos, que puede llegar a haber también una base intraterrena. Y los objetos salen del agua, pero se los ve, se los filmó. Tuvimos casos donde pudimos registrar la salida de una plataforma, prácticamente, que salió del agua, ahí en la Laguna del Pescado, que nos maravilló. Eso fue alrededor del año 1992 aproximadamente. También haciendo, íbamos con grupos, juntos con otros grupos hacíamos como tour para investigar esos lugares, y tuvimos la suerte de ver eso. Y además,
14: impresionante ha de haber sido, porque una base, estamos hablando de un pieza de una magnitud o una medida grandiosa, exacto, y además
15: algo impensado. Siempre está en los diálogos de los investigadores ese episodio que nos tocó vivir. Éramos alrededor

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1: El limón del agua debe ser algo que debe trabajar con algo del hidro hidrante, ¿no? Algo que necesita agua como para renovar algún tipo de energía, porque estos objetos salen del agua, por ejemplo, se van a la sierra de la ventana, que está a unos tantos kilómetros del lugar, y penetran en una especie de sierra y se meten dentro de la sierra. Es impresionante verlos entrar y salir. Es como que tiene otra base cercano a eso, pero ya estamos hablando de la Tierra. Exacto. O sea, OVNIs, puedo hablar, pero horas enteras. Punta Indio es otro lugar acá en Buenos Aires donde se ve muy frecuentemente. Hay que estar, hay que salir. Por eso yo siempre digo a la gente del grupo, a los nuevos, a los jóvenes que están investigando esto, vayan a los lugares, tengan la paciencia, tengan cámara en mano. A veces hoy día la gente quiere ya enseguida ver algo. Yo no vi nunca nada. Hay que salir a investigar y se van a encontrar con esto. Esto de Punta Indio, acá en Buenos Aires, es impresionante. Es una zona también con mucho agua, es un río, la entrada del río de Buenos Aires, y se ven frecuentemente esos objetos. Hay que tener esa paciencia, hay que tener el deseo de poder ver estas realidades. No hay que negar por decir no, hay que trabajar y decir, bueno, buscar respuestas, ¿no es cierto?
2: Bueno, un placer, Pablo Daniel Warmcrust, con nosotros en Misterios Ocultos. Nos resta decir, como decimos en el programa, que el misterio continúa. Gracias, Pablo.
1: Y gracias a vos, y gracias a vos y a ustedes por la entrevista. Gracias.
2: Excelente.
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5: Y en esta noche vamos a platicar con Jami Estrella, es chamán de Guatemala. Buenas noches, bienvenida, Jami.
6: Hola, buenas noches, mucho gusto.
5: Vamos a hablar con ella de aquellos altares y ofrendas, el propósito de los mismos, los elementos que llevan, por qué se realizan. ¿Qué me puedes decir de los altares y de las ofrendas, Jami?
6: Así es, toda la razón. Para empezar, tenemos que tener muy en cuenta que aparte son los elementos que tenemos en los altares y aparte son las ofrendas. Las ofrendas que nosotros le damos a los seres que nos guían, a los seres de luz, a los santos, son como premios en gratitud de la ayuda que ellos nos brindan a nosotros. Suponte, en mi caso, yo tengo pues tres tipos de altares. Uno que es de Los Ángeles. ¿Qué es lo que yo le pongo al altar de Los Ángeles? Yo les tengo sus flores, su agua, sus velas, su incienso, mis ángeles, una fruta, su licor, que son cosas que constantemente están ahí como ofrenda de gratitud de lo que ellos significan para mí y de lo que ellos me dan a mí, ¿verdad? Entonces,
5: Jami, nosotros podíamos pensar que el licor y la fruta, ellos vienen y gozan de las mismas.
6: Así es para ellos como van a gloriarse en las cosas que uno les da a ellos. Más que todo son frutas, licores, cigarros, pan, tortillas. Esas son las cosas que constantemente se mantienen en el altar, ¿verdad? Aparte, son nuestros premios, por decirte algo, que nosotros les damos a ellos, nuestras ofrendas que nosotros les damos a ellos en gratitud de un favor que ellos nos hacen. Como por ejemplo, algún plato de comida que uno cocina y uno se lo da en agradecimiento de que nos han hecho un favor a nosotros. Entonces ahí a ellos se identifican, lo reciben con amor. Entonces es como que darles el agradecimiento y que ellos sean constantes con nosotros también, ¿verdad?
5: Okay. Me comentas que tienes tres tipos de altares. Uno es para Los Ángeles. ¿Y los otros dos, Jami?
6: Tengo el de la Santa Muerte. Que tengo mis santas, licor, las velas, sal, pan, fruta, en especial la manzana. Yo uso rosas blancas, amarillas, según pues la situación o el pedido que yo esté haciendo, ¿sí? Su agua, su sal, su cigarro, que es algo que no les falta a ellos. Entonces, esto es los elementos de mi altar, ¿verdad? Algunos rosarios dulces, que son los que se mantienen siempre ahí con ella. Ahora, en el momento de que yo le pido a ella un favor y ellas me lo conceden, entonces ya le doy una ofrenda extra, digamos, una vela o un puro, o alimentos, o más chocolates, o cigarros. Esos ya son en agradecimiento, ya es como premios a ellos, si lo podemos ver desde ese punto de vista, ¿verdad?
5: Okay. Siempre la luz y el agua van a acompañar un altar, digamos, 24 horas al día, si es posible.
6: Bueno, no siempre, no siempre, porque recuérdate que a veces en la noche no podemos dejar velas encendidas o no podemos salir y dejar una vela encendida. Entonces, se tiene que prender por lo menos una hora al día. Entonces, sí debe haber velas por lo menos una hora al día, donde la luz que se les ofrece a ellos, ¿verdad? Pero no siempre las 24 horas. Muchas veces estas situaciones, como la que tú mencionas ahorita, las 24 horas, es la que a veces no permite que las personas pues den su altar, ¿verdad? Tengan su altar por el pensar en el peligro que se puede correr. Aparte que porque hay niños y muchas razones, claro, más, ¿verdad?
5: Entonces es importante, sí, tenerlo y apoyar la luz del camino de ellos. Digamos que la vela representa la luz en la oscuridad, porque ellos físicamente ya no están entre nosotros, es la luz para el camino de ellos, Jami.
6: Así es la luz que los acerca hacia nosotros, es la luz que hace el llamamiento, es la luz que los identifica, es la luz del agradecimiento que nosotros le damos a ellos.
5: ¿El agua es sediente para ellos? ¿Ellos la beben?
6: El agua, exacto, el agua es el líquido vital de ellos, o sea, como el licor. Entonces, aparte de que es porque se cree que la beben, también es porque recuérdate que en los altares tenemos que tener pues los cuatro elementos. ¿Cuáles son los cuatro elementos? La tierra, que en mi caso es representada por las plantas, el agua con una copa de agua, el fuego pues con la vela, y el incienso, que es el aire. ¿Qué sucede? Que muchas veces pues no podemos poner los cuatro elementos. Entonces, también una vela está formada por los cuatro elementos. Entonces, si tenemos la necesidad o el deseo, e incluso el ofrecimiento, porque se da de que muchas veces pues ofrecemos a cambio de un favor poner un altar, ¿verdad? Pero no tenemos la imagen o no podemos poner los cuatro elementos, pues podemos usar una vela. La vela está formada por los cuatro elementos. A la hora de que prendes la llama, pues es el fuego, el humo que saca representa el incienso, la cera, la materia, la tierra, el líquido que se convierte en la cera, pues es el agua, ¿verdad?
5: Ah, entonces digamos que podría bastar con una vela para colocar un altar. Hay que acordar además, hay que recordarnos que el altar representa la altura, la fuerza, el reinado. ¿Cómo podemos interpretar el que le coloquemos un altar? Es que lo ponen lo más alto de lo más alto. Es un reconocimiento, un altar.
6: Bueno, un altar no exactamente significa de que lo vamos a poner en alto, ¿verdad? Porque hay seres, como en mi caso, el tercer altar que tengo, que es de San Simón, es un santo acá en Guatemala que es muy reconocido. Que los chamanes, los brujos, trabajamos mucho con ellos, lo tenemos en el suelo, porque es un elemental, es una presencia sobre la tierra, ¿verdad? Entonces se cree de que es el lugar más cómodo para él. Entonces no necesariamente es que lo vas a tener en alto físicamente, ¿verdad? Porque espiritualmente,
5: claro,
6: ahí sí. Ya va la altura de tu fe, la altura de la creencia, la altura de los trabajos, de lo que tú quieres realmente, pero ya es más espiritual, no tanto físico, ¿verdad?
5: Y en el altar, ese tercero que me mencionas, ya sabemos lo que le colocas a la Santa Muerte y a los ángeles y a San Simón, ¿qué se le pone?
6: Bueno, a él le ponemos igual, casi igual que la Santa Muerte. Se le pone sus flores, en este caso son flores rojas, claveles, crasantemos, rojos, blancos o amarillos, ¿sí? Su cigarro, su licor, que como acá se cree que eres bien borracho, entonces se le pone vodka o whisky, o aquí hay un licor que le decimos la indita, entonces se le pone la indita ahí. Se le pone tortilla, porque se le da tortilla de ofrenda para que a nosotros pues no nos falte el pan, la comida en la mesa, ¿verdad? Entonces su ofrenda es la tortilla, su licor, su agua, sus cigarros, sus velas, que con él se trabaja vela celeste, vela blanca, vela roja, según la petición que uno le tenga que hacer, ¿verdad? Lo mismo, a él le encanta que uno brinde con él, bueno, a él y a la santa, que uno brinde con ellos, pero en el momento que uno les está poniendo el licor, pues es de costumbre que uno también tome un su trago con ellos, el cigarro, a veces, bueno, te lo tiran, o se cae el cigarro y no lo reciben, entonces te toca fumarlo. Entonces, para mí es la interpretación de que quieren que te fumes ese cigarro, que estés con ellos, ¿verdad? Que no solo sea el símbolo o por quererlo hacer, sino que también sea
5: un convivio. Compartir. Claro.
6: Exacto.
5: Un convivio. Y yo tengo entendido que cuando una persona, por cualquier motivo, ya no quiere o ya no puede tener a un santo, lo debe de obsequiar, no lo debe de arrojar, ni tirar, ni esconder. ¿Esto es real, Jami? Si, por ejemplo, una persona dice, ya no quiero tener a San Simón o ya no quiero tener a la Santa Muerte, ¿qué deben de hacer con esta pieza o este santo?
6: Bueno, lo primero que debes de hacer es, pues, hacerle una ofrenda de agradecimiento al tiempo que estuvieron contigo, la ayuda que te brindaron, la imagen más que todo, porque ellos nunca se van a ir de tu lado, no te van a desamparar. Se les habla, se les da su ofrenda, se les agradece y se deben de tapar, se deben de envolver. La manera en que los sacas de la casa o del sitio donde ya no los quieres tener es envuelto. Se vendan los ojos de los santos y se envuelven en prensa o en algún papel oscuro y se pone en tu pecho y lo sacas viendo hacia enfrente.
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0: Bonita sorpresa nos da la música, compadre, y la vida. Y estar aquí con las personas que han forjado el camino de muchos como el mío también. Gracias, compadre, por compartir este momento con nosotros.
1: Al contrario, Cani, gracias a ti, gracias por el espacio y por invitarnos. Me da mucho gusto poder compartir esta versión contigo, esta canción que amo, y cantarla con tu estilo también. Dios te bendiga.
0: Gracias, mi viejo.

0: Ay, cabrón.
1: Qué buena rola. Concheto al aire.
2: Concheto al aire. O un juguete para él. ¿Qué tal, viejón? Bien, un aplauso por usted, viejón.
1: Y yo un anillo, ya sabes. El caso es que empezamos a la hora de la hora, ya nos andábamos electrocutando con esa madre.
2: ¡Hijo de toquis! ¡Ay, ay! ¡Lo apago! ¡No, déjalo! ¡Diviértase en las mañanas!
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0: pasó, amigo Don Cheto? Lo saluda con mucho cariño. No estoy solo, está Giselle Bravo, que me acompaña siempre. Ese, la fiel señor. Escudera.
1: Claro, aquí traigo mis armas.
0: Con esas conquistamos al mundo, hija.
2: ¿Tú crees que no?
0: Esas armas nucleares y las huellas con esas. A ver, cualquier día llega la ONU aquí, jefe, que había esas armas nucleares que traen.
1: Sí.
0: ¿Esas cabezas nucleares qué? No, pues, con esto acabamos al mundo.
1: Yo estoy encargada del cargamento.
0: Exactamente, señores. También me acompaña Zay García. Déjame peino los últimos pelos que me quedan solís.
3: No, me está creciendo muy bien.
0: ¿Qué te está creciendo?
3: Muy bien.
0: ¿Está qué, no qué?
3: Me mira muy bien, muy bien.
0: ¿Te estás echando algo?
3: Sí.
0: ¿Qué?
3: Unas pastillas.
0: Ok, ok.
3: La verdad, va muy bien.
0: ¿Sí?
3: Muy bien, sí. Buenos días, señor.
0: Buenos días.
3: En lugar de criticarme nomás.
0: No estoy criticando.
3: Sí, nomás, como que, diario.
0: Es que...
3: A ver, a mí cada que me presenta es para criticarme algo.
0: Mira, préstame el pein.
1: Y al que no llega,
3: ¿sí?
1: Lo alaba.
3: Lo alaba. Y al que no llega, lo alaba.
0: Imagínate, yo cada vez que te... Cada que me volteas a ver, yo te asira.
1: Señor.
0: ¿Qué tanto te peinas?
3: No, me estoy arreglando.
0: Todo el día estás así.
3: No estoy. Mire, esto, así...
0: Todo el día estás así, o mi padre está allá, mi.
1: ¿Y su hijo putativo qué o qué? ¿De qué la gira?
0: ¿De qué? ¿Cuál o qué?
1: Pues acá el que siente.
0: ¡Name!
3: Al único que alaba.
0: Ese señor, que es un caso perdido, ese señor.
1: Hasta que le dice
0: es un
1: lo
0: caso,
1: que
0: es un caso perdido. En los controles, la chica, soy bien Goyetera Ferrari.
2: ¡Good morning! ¿Cómo estás?
0: ¿Mandaron el video de la quinceañera el sábado?
2: ¿Ay, qué?
0: Y así con una volteada la Ferrari, ¡pásame el no sé qué! ¡Ahí anda esta!
3: ¿No sabe qué guapa se veía la Ferrari? Y además
0: no,
3: que vino la pasión.
0: Y que yo no salgo.
2: ¿Eh? Y cuando salgo, agárrense.
0: Alice, pero en las fotos, porque te da vergüenza, chiquilla. Conozco, mozo.
3: La pasamos muy bien, la verdad.
0: Qué bonito, Ale, qué bonito, pues, este...
2: Gracias a Jorge.
0: Estar ahí con ustedes, pero se me presentaron ciertas cosas.
3: ¿Qué se le presentó?
0: Se me atravesaron ciertas cosas.
3: ¿Qué se le atravesó?
0: ¿Qué pasa? No, no te puedes quedar. La lluvia.
3: Ay, ni llovió, señor.
0: Es que el día amaneció nublado y puso mi corazón. Y sentimental. ¿Con qué empezamos, familia?
3: Un Big Little Secret, señor.
0: Big Little Secret. All right, I love it.
3: Yo tengo un Big Little Secret.
0: ¿Cuál es tu pequeño gran secreto?
3: La única vez... En 10 años que llevo trabajando, casi 10 años que llevo trabajando con el chino, la única vez que le soporté una de sus nacadas fue este sábado.
0: Ahorita
1: más. ¿Es una nacada?
3: Pero nacadísima, y es la única vez que yo he estado de acuerdo y que además me beneficié de su nacada.
2: Sí, todos.
3: Sí, sí, la verdad.
1: ¿Todos se beneficiaron?
3: Todos sí. Nos beneficiamos de su nacada. Todos.
0: ¿Puedes contarla?
3: Sí, sí, por eso es mi Big Little Secret. Mi Big Little Secret es que fui a una quinceañera este fin de semana y había un filonón para las bebidas, pero filonón, así como en el welfare, filonón. Ajá. Y hasta el agua y los refrescos tenías que formarte para que te los dieras. Ajá. Entonces, aquí a Don Tepetongo se le ocurrió que al lado había una tienda, fue y compró Coca-Colas de a litro y llegó con las Coca-Colas de a litro a la mesa valiéndole madre así... Y pues todos tomamos el refresco de ahí de las
0: Coca-Cola.
3: Las copas que dieron para brindar para la champaña y para la fregada, ahí nosotros con la coca sirviendo.
1: ¡Ay, no!
3: Porque no nos quisimos.
2: Era la coca de 2 litros, la grandota.
0: ¿Por qué iban a naquear y yo no estoy para que se vea?
3: No, sí, los tíos de la quinceañera hace rato nos dijeron, ay, les valió, pues pasaron cocas, vea. Le dije, pues ya ve chino.
0: Pasamos todos.
2: Ya, tú ya ve chino, ya cómo ve es.
3: Chino, ya ve chino.
0: Ya ve esta gente inaca.
1: Okay, entonces, y estás con su coco, ¿no?
3: Pero confieso en mi Willy Secret que yo me beneficié de la nacada.
2: Sí, todos.
0: Ya le dije, no sé a qué le dije. Ah, cómo me cae gorda esa palabrita, jija de la tiznada. Y obviamente me cae gorda porque lo más seguro
2: naca.
0: Que yo soy.
3: ¿Cuál?
0: Aunque todos somos nacos a
1: ojos de alguien más. Sí,
3: claro. A ojos de alguien más.
0: Todos somos nacos a ojos de los demás. Pero la palabra naco a mí no me cuachalanga, ¿no?
1: ¿Por qué no? Es fun word.
3: Pero yo solamente estoy yo estoy utilizando las palabras
0: que... Chino sí es naco. Se acabó. Sí. De hecho, para allá iba mi comentario.
3: Sí, sí, sí.
0: A que el chino, él se cree, yo no sé de dónde agarró esa idea.
3: Sí.
0: ¿De qué él no es naco? ¿De qué él es de dónde agarras que no eres tú?
3: No, sí es.
0: Es de lo peorcito que hay. ¿Sí o no es de lo peorcito?
3: Tú bien,
0: sí. La mera neta.
1: Al cabo no está aquí para defenderse.
0: Si llegara tiempo no hablaríamos de él.
1: Exacto. O le daríamos la palabra para que se defendiera. Sí. ¿Dónde estás, Chino?
0: Era bueno. Esto regresamos con Big Little Secret.
1: Sí, claro, ¿no? Que sí, señor. Y si quiere usted participar y compartir su Big Little Secret, pues lo puede hacer a través de las redes sociales de @DonChetoAlAire. Sí, soy Said, el Chino al aire, la chica Ferrari Conca o Bravo Giselle. Regresamos con Big Little Secret.

0: señores, aquí Don Cheto al aire, Chino, vamos a ver esto que es. ¡Piquero Secret! Cuéntenos su pequeño, gran secreto. Ay, no encuentro mi celular.
1: Celular.
0: Ahí lo encontré. No, es que este es un celular porque es
2: ¿De cédulas?
0: De cédulas.
1: Mire.
0: Como que era. Estamos en Instagram, Don Cheto al aire, Barbie y Celso, ahí del Chino al aire. Que anduvo trapeando el pie, persinando el piso, el de la quincearaña, el viejo.
2: Allá, con Jorge Barrera, saludotes.
3: Yo no vi bailar a él, ¿eh?
2: Sí, bailamos, ¿cómo no?
3: Estaba tufado así, viendo el espacio así. No que los chilangos bailaban muy bien, no que persinaban el piso. Así estaba,
0: mire. Creo que mi gallo más bravo este y el olé,
3: estaba
0: este
3: como
0: McLean que
3: estaba
0: tengo
3: como
0: yo.
3: Niño autista en fiesta familiar viendo el piso así nomás.
0: ¿Cómo? Chino, no mostraste tus mejores pasos, güeyón.
2: No, de repente sí, pero no.
0: De repente era para que hubieras traído a la güereja.
2: No.
1: La güereja.
0: Que bien a bien.
2: Ese bailó. Ese sí.
0: ¿Con quién bailó?
2: Ah, con el mono Miguel.
0: ¿Pero por qué tú contigo no?
1: Sí,
2: porque no me gustaba la música.
0: Perdón. Mira. ¿Qué esperaba usted que le pusieran al señor?
2: Bueno, pues no venimos a hablar de mí, venimos a hablar de los Piquero Secret.
3: Sí, venimos a hablar de ti.
0: A lo que yo vine.
2: Dice, ¿les
0: estaba
2: cuento
0: con cara de disfrute o con cara de, de huevo?
4: De huevo.
2: No,
0: a ver, volteame a ver. Mírame, tú nomás mírame. Te voy a hacer una pregunta bien sencilla. ¿Estabas con cara de disfrute?
2: No, disfrute. Sí,
0: se te movió la pupila, sí, se te movió la pupila.
3: Aquí estuvimos, dos presentes estuvimos ahí. ¿Estuvo con cara de disfrute Ferrari?
4: No.
0: Pero doña Goyetis, en la Ferrari de las que está sentado y bailando.
2: Así estaba.
0: Bueno,
2: y chúpale.
0: Espérate, está mi esposa. Cállense, enchavalada.
2: Dice, ahí les va el mío. Les cuento que mi esposa era bien celosa. Hasta que de repente ya hicimos un trío con otra mujer. Bueno, y ahí sí no le dan celos.
3: Oye, vamos con Chamín Correa al otro lado del estudio.
2: Así lo mandó, y no podemos Chamín decir
0: Correa. ¡Chinín Correa!
2: No podemos.
0: De modo el chino, pues le llegan puros de esos, vale, a mí, mil esos. Al chino le llegan puros de esos, a Chinín Correa le llegan puros de arremangamiento.
1: Dice aquí, yo tengo un secreto que las mamás me van a entender. Dice, a mi hijo le mandan la tarea semanal. Y la neta no la hice por 2 semanas. Estoy esperando que la maestra me reclame y decirle que mi hijo perdió el folder en la escuela. Pero mentiras, yo lo tengo aquí porque la neta he trabajado tanto que ni tiempo he tenido de hacer las tareas con él.
0: Ay. Pero ¿por qué no la puede hacer él?
1: O ella. Está chiquito, me supongo.
3: ¿Por qué no hizo el hijo las tareas? Por la huevona de la mamá.
0: La huevona de la mamá, nomás que al rato no ande y dice allá, haciéndose la mamá del año allá de. Es que ustedes que. Nah, señorita. No encenas la mamá del año ya.
2: Y de otro cochinote, dice.
1: Ay, no.
2: Buenos días. Mi Bigler sí que les explico rápido. El fin de semana me fui a Tijuana a festejar mi cumpleaños. Y pues iba con una amiga, porque mi prima me dijo, vente, voy a invitar a una amiga. Pero al final, la amiga iba a llevar al novio. Y dijimos, bueno, pues aquí llevo a mi prima, a ver qué hacemos. Pues ya en el cotorreo empezamos mi prima y yo. Y como su amiga al final, su novio no fue. Que mi prima le dice, ¿qué onda? Vente, hombre. Y pues me aventé un trío con mi prima y su amiga todo el fin de semana. Dice, es el mejor regalo que he tenido de cumpleaños. Lo único es que ahora no sé cómo voy a ver a mi prima, ya que somos muy unidos aquí en la casa.
0: Pues, ¿cómo la vas a ver? Si lo hubieras pensado cuando estabas como un león.
2: ¿Verdad? Ahí no te quejabas.
0: ¿Qué tal del viejón? Ay, no sé, todavía está así como dudando. Pues, con una sonrisa de complicidad. Así no la vas a ver.
1: That is so weird, though.
0: It is weird. Pa' Chihuahua, Chihuahua.
3: Chihuahua.
0: Ella lo quería.
1: Y, sí, o sea, de ambas partes.
0: Chihuahua.
1: Tanto de la morra como el vato.
0: Bueno, sigan mandando sus Big Little Secrets porque lo estamos leyendo todos. Aquí en Instagram, Don Cheto al aire. Sigan mandándolos. Oye, saludos y felicidades para que cumple 49 años, mi amigo Pacheco Montano, que si de regalo lo puedo seguir, follow back, mi compa, con mucho cariño. Felices 49, trucha, viejón, porque a los 49
1: le da
0: hay peligro en el área.
1: Comezón.
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0: Guillermo dice, yo les propongo que en lugar de hacer hoy Big Little Secret, hablemos de las nacadas del chino.
1: Nacadas del chino.
2: Ey, en mi nacada puedo decir, fui por la soda salado, es que se ve a línea.
1: Y todo mundo...
2: Y al rato todo mundo ya me siguió. Ya, porque hasta quiero decirlo. Zahid García Solís.
0: Yo dije, deja, yo fue mi Big
1: Little Secret. No, pero yo sí quiero dejar algo en claro, porque luego esto puede sonar feo.
0: Sí.
1: Se hizo ese plan B porque estaba muy llena la...
2: Ah, línea, sí, la línea.
1: La línea, no porque no hubiera.
2: Sí, ah, no, sí, sí había. Nomás que fuera más fácil ir a la tienda y agarrarte dos cocas de 2 litros y llevártelas a la mesa. Pero bueno.
1: Mi pareaguas, tú, por
3: favor. Ay, no, señor.
0: Es muy ridículo usted,
1: señor. A ver, digan, un líder sí cree, una persona...
0: Que... Alguien de aquí, que no vamos a decir su nombre, organó la semana pasada impermeable.
3: No lo abra.
0: Botas...
2: Poncho.
0: Y no sé si
1: no ha llovido tan más seca que...
3: No lo abras, que es de mala suerte. Mala suerte, no lo abras.
0: ¿No abría aquí,
1: no lo abro? Ay, chiquita, ¿tú crees que le tengo miedo a la mala suerte y yo?
3: Pero nosotros sí.
1: Pero ustedes no la van a tener.
3: Claro que sí, lo está haciendo aquí, nosotros lo estamos presenciando. Ya que llegue a su casa lo hace.
1: Ay, es come
3: on. Hell
2: no. Uy, no.
4: I wanna get married, ¿eh?
1: Tiene perrón mi paraguas.
3: Ahí está.
2: ¡Ay, que no!
1: Parece como espada de ninja, por eso me gusta.
3: Ay, señor.
2: Ábrela, ábrela. ¿Y esas cosas qué? No me diga que son de los que cree que con la cebolla se... Con media cebolla limpia el grill y ya está lía. Está libre de...
1: Era mala suerte y que la que he traído ahorita, Bali. Disfus.
3: Dice aquí un cómputo, dice, les cuento. Mi Big Little Secret es que el sábado fui a una boda en una granja y yo les presté mi troca para mover la cerveza. Y la gente, pues, ya ponía ahí sus chelas en el hielo y las cajas en mi troca. Cuando se acabó toda la fiesta, yo tiré las cajas en la basura y mi Big Little Secret es que se quedaron 3 24 de corona y me achiné, me los llevé a mi casa.
2: Ah, pues era de ley, era lo que era, era.
3: Él ayudó.
0: Dice, buenos días, soy mecánico. Ayer en mi trabajo llegó un Mercedes Benz que no encendía. No quise quebrarme la cabeza y aparte no tenía ganas de trabajar. Solo le dije al cliente que era un problema eléctrico y que yo no me metí en eso. Y se fue.
1: Por huevón.
0: Por huevón, porque no tenía ganas de
2: trabajar. No hagas eso. Sí, no lo hagas.
3: Arrasa.
2: Sí, porque pues está cañón.
1: Bueno, si quiero abrir mi paraguas, tengo que salir.
0: Sí. De hecho, está chispeandito, así como que una...
3: Estrénala, vaya.
0: Sí, vaya,
1: no,
0: córrele.
1: No quiero estrenar, mejor ya me espero que...
3: Ya que salga.
1: Bueno, está bien. Y llévate el pariaguis por si llueve.
2: Okay, sí. Tengo una fuerte.
1: Otra vez de puercada.
0: Vámonos con Chinín Correa.
1: Chinín Correa, pura sexuali.
2: No, les cuento que la semana pasada fui a una fiesta y en el baño estaba mi ex cuñado y la dueña de la casa.
1: Okay.
2: Y se andaban besando.
1: Vámonos, cara.
2: Entonces dieron cuenta que los vi y se asustaron. Yo no dije nada. El detalle es que ella estaba casada. Ajá. Y ya después nos dimos cuenta que su ex marido se desvivió.
1: ¿Después de eso?
2: No, y de, o sea, resulta...
1: Estaba casado.
2: Dice, el chisme es de que todos dicen que se desvivió porque supuestamente el señor tenía una discapacidad que ya no le permitía trabajar. Y cuando lo despidieron del trabajo no aguantó y se desvivió. Pero lo que supimos es que engañó a su marido y por eso...
1: Se desvivió.
3: A ver, estoy no confundida.
1: Por un engaño.
2: ¿Quién sabe?
3: Ya le diré.
2: A lo mejor.
1: O sea, no te deberías de...
3: Bueno, no...
1: Desvivir de, no, por un engaño.
3: Pero de que puede suceder...
1: Ah, no, de que ha sucedido y sucederá.
3: Claro.
1: De que no deberías.
3: No, pues en un mundo...
1: Ok. Bueno, pues, pero el camarada pues ya no está allí... O sea, digo que no lo estoy yo, ¿cómo se dice?
2: Justificando.
1: Justificando, ¿eh? Ah, dice,
0: a mí mi Big Little Secret está...
1: Déjame hablar cuando puedan.
0: Dale, pues.
1: No. Adelante.
0: Mi Big Little Secret está relacionada con las nacadas del chino. Dice, fui a una boda de una amiga y como generalmente las señoras se llevan chanclas nice para cuando se cansan de los tacones, sí. Yo me llevé las chanclas del baño porque eran las únicas que tenía. Y ahí andaba yo en la boda con chanclas de baño en todo el día porque estaba cansada del tacón galleta que me compré.
1: ya a cierta hora de la noche ya ves a las señoras descalzas, en los paris. Pari que se respeta, ya andan descalzas a cierta hora de no aguantar. Sí.
4: Saludos a Mono.
3: ¿Estaba descalzo?
1: Sí. ¿Por qué? ¿Cómo fue o qué? ¿Treba botas o qué?
2: ¿Se quitó los zapatos y descalzo?
3: Ay, no es cierto.
2: ¿Te llevaba sus zapatos de pase redoblado?
1: A ver, ahí te va. Don Cheto y yo, Big Little Secret, yo y mi mujer nos mandamos reels cochinones, pero un día le mandé por error a una amiga de ella un reel. I don't know. Por error, viejo. Yeah. Está bien. Y ella nomás me puso un corazoncito. Regáñeme por tonto. No.
3: No, you did it on purpose.
1: You did it on purpose, a ver si caía la morra.
2: Sí. Esa, a ver si le antojaba.
1: Esa ya las ha hecho el chino, ¿verdad, chino?
2: Ah, todo el tiempo.
1: Perdón, se me fue.
3: Ay, pero sí, se lo iba a mandar a mi amigo.
2: Sí, a mi amigo, y se me fueron a la prima de mi vieja. Exacto. Normal, normal, todas semanas así.
1: Dice, Don Cheto, Big Little Secret, mi esposa me engañó. Y un día, cuando descubrí, le seguí escondidas y la miré tener sexo con su amante. Algo me pasó que me jodió la cabeza. Me sentí con el corazón roto, pero a la vez tuve una erección.
3: Ay.
1: Sí, espérate. Ay, está bien fuerte esta madre. Desde ahí, ahora que tengo novias, todas las que han sido mis novias, yo les digo que me gusta compartirlas.
3: I don't know, bro.
1: Y me gusta ver cuando les hacen el amor.
3: This fool.
1: Ay, ay, ay.
4: Ay, no.
0: ¿Cómo?
3: ¿Cómo le hizo?
1: ¿Qué?
0: ¿Cómo fue?
1: ¿Cómo qué?
0: No.
1: Ay, ay, ay. O sea, a ver, Vali, el haber visto a tu ex teniendo intimidad con el amante causó en ti un dolor, pero a la vez te dio una erección. Y desde ahí para el real ya te gusta ver este... Sí.
3: Ay, no.
1: A muchachas, a hombres que le hagan el amor.
2: Pues está chido. Ay, invita.
1: ¡Ay, ya te chino!
2: Ay, sí, pues. Tú nos ves y dale.
3: You're so weird.
2: Ah, está bien chido eso.
1: Chale, está raro esto.
2: Pues, ¿qué tiene? Pues, es que es un fetiche. Yo conozco un compa que le gusta. Que
1: luego metiéndome, a ver si envía luego metiéndome a perfil, a ver cómo se ve la ruca. ¿Edad?
2: A ver.
1: Luego, ¿edad? Ah, qué amigas, pues está bien, amigo, si trabaja para ustedes dos y los dos también, pues adelante.
2: No, yo conozco una pareja que él, a su esposa le gusta ver y dice, no, yo voy manejando y mi compadre está con mi vieja, así.
1: ¿A poco sí?
2: Sí.
0: Mi Big Little Secret es que llevo 2 años con una compañera del trabajo de amantitos. Ella está casada.
1: 2 años.
0: 2 años.
1: Compañera de trabajo, ella está casada.
0: Sí.
1: Racas, compadre. A ver, ahí te va este. Mis Big Little Secret, no digan el nombre porque ahora que Saíd es el programador se va a enojar. Oh. No me gusta la música de la estación, pero ustedes traen un control perrón, por eso la aguanto.
0: Muy bien.
1: No nos sentimos, ¿verdad? No. Yo sé que lo tuyo es este otro tipo de música, no sé qué quiere el señor, si quiera. Esta es la quinta sinfonía de Bach en do menor. No sé cuál es lo tuyo, lo mero, harto, mero tuyo, ¿verdad? Pero todos te agradecemos que te quedes con nosotros.
0: Aquí ponemos música regional, si está pensando otra música.
1: Probablemente no sea el lugar para ti.
0: No sé el lugar.
1: Por lo pronto vamos a... vamos aquí con el concierto en fa menor. De la cuarta sinfonía de Bach.
2: Tengo una que mi compadre le está terqui.
1: Terquiali.
2: Dice, hablo mucho con la esposa de mi cuñado.
1: Hablo mucho con la esposa de mi cuñado.
2: Ya empezamos en pláticas fuera de lo habitual. Y ella está bien chula y bien buena. Ya se la canté y me dijo que no. Pero de repente hablamos de temas bien acalorados. Y no sé si se vaya a dar algo. Pero sé que yo le traigo ganas. Está bien sabrosa. Dice, ya hasta le mandé foto de aquello. Y nada más no me dejó de hablar. Solo me dijo que no le mandara eso. Pero seguimos hablando casi a diario. Y ella también me mandaba fotos.
1: Es que también la morra. Es que ella la morra también. ¿Para qué hacen eso?
3: Yo tengo una teoría de conspiración con
1: ¿cuál?
3: Eso.
1: ¿Cuál es la teoría?
3: Es de que su vato probablemente le puso el cuerno. Y esta le está siguiendo ahí el rollo con su amigo nomás por sentirse ella bien como que se está vengando, pues.
1: Una venganza muy aceda.
3: Petty, super petty. Pero la morra nomás lo está haciendo por eso.
1: Ok. Sí, pero hay muchachas así, que no, ¿cómo se dice? No, descobijan al niño, ¿cómo dicen el dicho? Como el que calientan el boiler y no se bañan.
2: Ah, sí.
1: Pero hay otro así como que despierta al niño
0: y no se meten a bañar.
1: Barbulla, algo así, no sé. Por ahí va la cosa, ¿verdad? Por ahí va la cosa. Dice, Don Cheto, Big Little Secret, ando queriendo con una morra y me estaba animando a hablarle y ayer me mandó un mensaje y me emocioné. Uh-huh. Pero la morra me dijo, oye... ¿Qué me puedes contar de tu amigo?
2: Ya valió madre.
1: Le gusta el amigo.
3: Prensaneado.
1: No, pues tú dile la verdad. No, es un buen tipo, es un buen
3: sí,
1: otro.
3: No sean patos ardillas, ¿eh?
1: No,
3: morra te enseñó que pues a lo mejor tú no le cuachalangas. Está bien, qué bueno, pues por lo menos ya te diste cuenta.
1: Sí. No. O sea, por ejemplo, supongamos que yo quiero con la Ferrari.
3: Sí.
1: Y de un día que yo así como que me animo, pero como no me animo. También ahí yo ahorita tengo una opinión sobre por qué, pero bueno. ¿Por si qué? Yo quiero con la Ferrari y no me animo y ando ahí como que sí me animo, pero no me animo y no soy directo y la. Y algún día me manda mensaje la Ferrari y me dice, oye, te quiero hacer una pregunta. Y yo, ya ahorita va a preguntar si qué onda pues conmigo, ¿verdad?
2: Sí.
1: Y luego me dice, oye, ¿qué me puedes platicar de tu amigo el chino? ¡Ey! Ahora lo que iba yo es, compa.
2: Como macho alfa.
1: A la tortilla, ¿cómo dice? A la tortilla hay que meterle el diente en caliente. Porque, ¿cómo le he dicho?
3: Ay, yo no sé, esa nunca.
1: A la mujer y a la tortilla hay que comerla en caliente porque.
2: ¿Se enfría?
1: Se enfría. Algo así va el dicho, ¿verdad? Algo así.
3: ¿Pero eso qué va o qué?
1: A que si tú estás ahí indeciso, cada tiempo que pasa es puede pasar muchas
2: cosas. Alejamiento.
1: Sí, alejamiento.
4: O puede llegar alguien más y
2: si ya te dijo
1: el hombre como la mujer necesita saber que hay interés. Interés. ¿Cómo le haces saber tú a esa persona que hay interés? Vamos al ejemplo que di yo. Si la Ferrari no se da cuenta que yo tengo interés, ¿cómo va a saber que tengo interés si no le digo que tengo interés cuando tengo interés, pero no le demuestro interés? ¿Verdad? Entonces tengo que. Al rato está dice este Yeti sencillo. No me dice mejor, pero me cuachalanga mejor el
4: ti, el bailecito. Ti.
1: Que baile bonito allí, ¿verdad? Este apujado, ¿qué güeyes?
2: Tú presentes a tu compa y sé buen perdedor.
1: Sé buen perdedor. Sí, eso.
2: Hasta bien. Échale porra. No, mi compa, te va a dar una rastriza. Dale.
3: Atasco. No manches, no tampoco.
2: Pues, ¿qué tiene? Sí, pues ni modo.
3: Pero si no
2: seas
3: ardilla y se le paro, pues.
1: Dice Don Cheto, hice un jale. Cobré lo de dos chalanes, pero uno no fue. Pero tomo yo seguí cobrando lo de dos chalanes.
2: Ah, güey.
1: Sí, de bien a bien.
2: Bien a bien.
1: Hijo bien,
3: pues hizo bien compadre. El trabajo.
2: Sí, si acabaste el jale y ya.
1: Si acabaste el jale y tú cobraste, puedes cobrar hasta por 100 chalanes.
2: Claro. Es como cuando pagas y ya y lo terminas en un día. ¿A ti que te paguen? Lo terminaste en un día. Sí, sí, eran cinco.
0: Lo que pasa es que seguramente él le dijo al patrón que iba a llevar dos chalanes y que le iba a cobrar separado por cada uno y no lo llevó.
1: Dice Don Cheto, a ver, sáquenme de una duda. Yo siempre los escucho, pero ¿me puede repetir el chino la vez que contó del amigo que le gustaba ir manejando y que su mujer vaya con otro en la parte de atrás? Ese programa no recuerdo haberlo oído. ¿Puede repetir la historia? ¿Cómo no? Adelante, chino. El público lo pide.
2: Tengo un amigo que son swinger.
1: Son swinger.
2: Son swinger. Y a mi compa le gusta swinger.
1: Ver que a su mujer hagan el amor.
2: Le den.
1: Le hagan el amor.
2: Incluso un día me dijo, no, yo aquí vengo manejando y mi esposa viene acá atrás con un compa y hasta me mandó video y yo, ¡hala, perro!
1: ¿Y para qué le mandan video? Sí, bueno, ¿y luego?
2: Pues para él es algo natural, normal, y su vida normal como si nada. Se aman, se quieren y todo. Van a misa los domingos, o sea, así para que no digan de que... Es que estábamos hablando del Big Little Secret, del vato que vio a su ex, y en lugar de darle enojo... Como que se excitó. Pues a lo mejor es algo que le guste y no tiene nada de malo.
1: Está bien, no. Pues es todo es relativo. Todo es relativo. O sea, las cosas sexuales, todo es relativo.
2: Yo nada más quiero que...
1: ¿Qué raza que dice? Ay, yo no sé, esos que se dejan amarrar como perros y que los traten como animales. Pero a lo mejor el vato así le gusta, le cuachalanga hacer así.
2: Yo solo digo que me invite mi compa. La estoy esperando.
3: Eres un puerco.
2: La pareja swinger.
1: ¿Te inviten a dónde? ¿A trabajar a la construcción o a dónde?
2: No.
1: ¿A trabajar a la pizca? ¿Quieres ir a la lechuga? ¿Quieres ir al apio? ¿A dónde quieres ir?
2: No.
1: ¿A qué crees que te inviten?
2: No.
1: ¿A chirear o a qué? ¿A chirroquear o qué quieres ser?
2: No. Así como que la Giselle me invita a su casa y que, mira, vente, vamos a la alberca.
3: Sí, para que la limpie.
1: ¿Para que la limpies o qué? ¿Quiere ir a limpiar albercas?
2: ¡Mata la pasión! No, ustedes vienen
1: a ir a limpiar albercas, claro, chino.
3: ¿No vino Don Eric hoy? ¿Quiere limpiar la alberca?
2: ¡Mata la pasión, verdad!
1: ¿Quiere que me invite a su casa? ¿A qué? ¿A limpiarla? Ok, mata el chino. ¡Limpia casas! Regresamos.
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1: Que todo el día estamos haciendo microrracismo, señores.
2: Ay, más en esta época ya todo lo que dices es racismo.
1: No, yo creo que no, yo no estoy de acuerdo. Yo creo que debemos asumir que todos somos microrracistas.
2: ¿Sí? Ah, sí, güey.
1: Por ejemplo.
2: ¿Cómo?
1: Cuando tú dices algo entre hay que mejorar la raza, ahí estás siendo racista.
3: Sí, claro.
1: Ah, perro, y andas con una güerita, chino.
2: Ah, pues racismo. Para mejorar la raza.
1: Exactamente. Tú estás pretita, pero pues yo estoy aquí porque voy a mejorarte la raza. ¿Ese es un microrracismo?
4: Sí.
1: Ok, y tenemos varios microrracismos. Entonces ayer dije, voy a hacer una lista de microrracismos que nos aventamos every day y que estamos siendo racistas entre nosotros.
3: Yo solamente voy a comentar que no me parece que no hay raza que yo conozca más que la mexicana de racista.
1: Híjole, en exclusivas, ahí, ¿por qué?
3: Somos bien racistas, somos bien racistas.
1: A ver, sí, cuando neta, imitamos el acento indígena, o sea, cuando ya le hago, ay, ¿qué es esto, lo otro?
3: Racismo.
1: Es un microrracismo, señores.
2: Uh-huh. ¿Cómo habla?
1: Como cuando el chino llegó a vivir a Chocotlán de Texcoco.
2: No, hasta ni.
1: Ay, llegó Junior, está re guapo.
2: Ah, fui a la secundaria, hasta ni en Tlaxpan.
1: Ey, te mandó saludar Casimira.
2: Ah, sí.
1: Estoy haciendo un microrracismo.
2: Tenía costrita aquí.
1: Ay, mi papá ya dice que le da cuatro chifas. Es microrracismo. Eso que acabas de hacer, tú es microrracismo así, o sea, prietitas y con costrita aquí. Es un microrracismo esa madre.
2: Pues así estaban.
4: Hacemos el microrracismo, por ejemplo, cuando hablamos de diferentes partes de México.
2: Sí,
4: claro. Por ejemplo, del norte al sur.
1: Ah, y claro, referirte como el chino cuando dice que te infestados de Michoacán o que le dice Oaxaquita.
2: Pues que sí estamos infestados.
1: O que dice Pueblita, o que decimos cositas así. O sea, sí, son microrracismo, chavalada.
3: Claro.
1: Entonces hoy nos vamos a quitar la chamarra y hablar de microrracismos que hacemos.
3: Sí.
1: Yo tengo aquí mi listita. Ustedes piensen los suyos, Cuando asumimos que una persona por su vestimenta no tiene el dinero suficiente para un producto.
2: Bien,
1: o sea,
2: pobrecita.
1: Tú estás ahí vendiendo en la tienda Apple y llega una persona con... Pues no bien, no vestida de...
3: Con guaraches.
1: Chancludita. Chancló andam. Llega la Ferrari, vaya. Tú dices, y ella dice, oiga, va a ser doble racismo aquí. Oiga, no tiene el iPhone 18. Y el vato así como, my God. Y deja ver si lo tengo, ¿ok? Y por dentro, esta señora que va a andar sabiendo el iPhone 18, no va a ahorita que le diga que cuesta 1,700. Oiga, pero es caro, ¿eh? Si sabía que cuesta mil, ¿cuánto cuesta?
2: $2,000,
1: ¿verdad, señora? Y a lo mejor la señora viene a vacacionar porque ya tiene 800 hectáreas de limones allá en Michoacán.
2: Y quiere 5 cash para llevar.
1: Y quiere llevarse 22 iPhones 18 para toda la familia.
4: Sí.
1: Y trae cash.
3: Claro.
1: En el morral que trae allí, trae pacas y pacas de dinero. Pero ya está el microrracismo pensando que por cómo se ve la señora no puede comprar un teléfono. Microrracismo, señores. Sí. Microracism. Sí. ¿Qué tenemos?
3: Cuando vemos algo y decimos, ¿se ve bien paisita?
1: Ese es microrracismo. El otro día yo calmé a un amigo, le dije, no me gusta que diga esa palabra naco. Porque para empezar, los que la usan son los más nacos. Saludos al chino. Ahí te va.
2: De pena.
1: Ahí te va. Sí. El otro día se hicieron funaron. Sí, funar. Me odio esa perra palabra funar. Pero siento que como para andar en
2: la chavalada.
1: Andar con la chavalada la voy a tener que usar.
3: Sí. Ah.
1: Pero a unos vatos que se llaman par de tres, que son unos guaysicas.
4: ¡Ay, los amo!
1: Que dije, la huevo, que los amas, eso es un microrracismo. Amar a esos güeyes, eso es microrracismo.
4: Los amo.
1: Que dijeron, todos los apellidos que acaben con es super naco.
4: Pero es que la gente
1: López,
4: se lo toma
1: Ramírez,
4: muy en serio,
1: güey.
3: Martínez, González.
1: Martínez, González, todo super naco, güey. O sea, es que tú.
3: Pérez.
1: Güey, desayunar huevito, güey, es super naco. O sea, esos güeyes, es que obviamente no los tomas en serio porque dices, pinches,
4: es que están bien tetos.

0: morros.
1: Sí, sabes, morros, no sabe ni la O sí. por lo redondo. Pero ahí te va. Burlarte de apellidos,
2: Si eres López,
1: No, por ejemplo, apellidos mayas. O apellidos andinos, o me explico, o sea, apellidos mayas. ¿Cómo te apellidas? No, pues no sé, dime un apellido.
3: No, pero sí, también decirle a la gente de ¿por qué te pusieron Britney si tienes cara de Guadalupe? ¿Racismo?
1: ¿Microracismo? ¿Cuántas veces he sido yo microracista contigo? O sea, muchas todos veces, los días.
3: Todos los días.
1: Dame una aguantada.
2: Tú tienes cara de José. Te has puesto José.
1: Sí, o sea, Elvin. ¿Qué? Este mendigo. ¡Ponle la cámara! ¡Ponle la cámara! Este dientes falsos. Nariz de chile cuaresmeño. Cejas de gusano quemador. Pelo de tacuachi. Se llama Elvin. ¡Elvin!
3: Oh, qué padre, bueno, ¿y cómo es?
1: ¡Tiene cara de Anselmo!
3: Sí, literal.
1: ¡Anselmo! ¡Anselmo!
2: Díganme,
1: Chemito, Chemito.
2: Díganme, Demetrio.
1: ¡Tienes cara de Anselmo!
3: Oye, Chemo.
1: Estoy siendo microracista con Anselmo.
3: Sí.
2: No, ¿por qué Anselmo?
1: Te bautizo con el nombre de Anselmo.
3: Oiga, dice que, los chilangos o la gente del Distrito Federal es muy racista cuando dice... Pareces de provincia.
1: Ah, esa es otra. Pareces de provincia.
0: Claro.
2: Nosotros no decimos de.
1: A ver, ahí te va un microracismo que el chino dice mucho. Y varios de nosotros, pero ahorita hay que tirar al chino. Hacer bromas del color de la piel de la pareja.
3: Ah, sí.
1: O sea, como, ¡ay! ¿Y dónde agarraste esa güerita? O sea, como, ¿te peló ya tan güerita y tú tan prieto?
2: Pues yo soy de color humilde, míreme.
1: No, tú eres de color carrito de tamarindo. Ese yo no sé tú de dónde la das, de acá, de la high.
2: Ah, pues color humilde, pero. Ahora que tenga mis ojos.
1: O grises. Por ejemplo, ¿y ese prieto por qué anda con esa güerona?
0: Ah, sí, es un microracismo. Es muy común eso
1: también. Es un microracismo. Otra, esta me la han dicho a mí. En veces, cuando yo me pretendo hablar más o menos bien, pues me salen dos, tres palabras, ¿verdad? Y a mí me han dicho, oiga, pues para ser de rancho hablo usted muy bien. Es un microracismo. O sea, gracias, pero es un microracismo.
0: Pero es una ofensa.
1: That's a microracism right there.
0: Sí.
2: ¿Sabe cuál tenemos mucho todos y más aquí en Estados Unidos? Este lo acaba de mandar Leti y es cierto. Vas caminando en la calle y viene un moreno, te da miedo. Luego lo piensas que va a pasar algo malo.
1: Microracismo,
2: ¿eh? Decide, güey. Es microracismo. Ya lo ves y. Ah, lo ves.
3: O llega el chino y escondemos la cartera, también es microracismo, ¿no?
2: Sí, la verdad.
1: A ver, dice Don Cheto, yo trabajo llevando DoorDash y asumo el tipo de cliente que es por el restaurante que eligió.
0: Don't be me.
1: Así como.
3: Yo caminaría esta.
1: McDonald's, Burger King. A ver qué ordenó. Ya ve el papelito. Dos Whopper. Así es. En cambio, perro, Wood Ranch. Perro, Wood Ranch.
2: Ese tiene billete.
1: Déjale
2: una mordida.
1: Así, vuelta.
0: Y le agarra uno.
2: Y una papa
1: tan fuerte y las wings.
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1: Una hora más de Don Cheto al aire. Estamos a martes. Martes esté medio frío aquí, tanto en cabina como afuera. Los angelinos, en cuanto ya cambia el clima de agradable a un poquito de frío.
2: Prepárese para el iglú.
1: No, sacamos todo, todo. Como Don Cheto ayer su paraguas, aunque ya no está lloviendo.
2: Yo creo que Don Cheto va a llegar hoy en mameluco, pero de ese así como de borreguito.
1: Oye, es que un cambio drástico para nosotros aquí en California, como de tener, de estar en los ciento y tantos.
2: De 105 hace una semana a 50 hoy.
1: Es drástico.
2: Sí, es drástico.
1: Es muy drástico.
2: Sí.
1: No, está cañón. Y luego lluviecita así de esas que dicen amujapentontos.
2: Sí.
1: También de esas tuvimos aquí en California este fin de semana. Pero bueno, 11 minutos después de la hora, 13 de octubre, ¿qué tenemos el día de hoy, mi queridísimo Said?
2: El día de hoy es martes y tenemos bien tapadote. Aquellas anécdotas que lo hicieron sentir usted tapadón cuando llegó de rancho, porque dijo, en verdad así...
1: Llegué de inocentón.
2: Llegué de inocentón. Recuerda aquellos momentos y aquellas circunstancias donde usted dijo... Bien tapadote que estaba cuando llegué.
1: Y le puedo haber pasado, o sea, experiencia propia o también de alguien más, porque aquí agarramos parejo con la carrilla de bien tapadote. Si usted quiere participar, lo puede hacer a través de las redes sociales de arroba Don Cheto al aire. Si soy Said, el chino al aire cuando se dignen llegar, la chica Ferrari con K o Bravo Giselle.
2: Así es, empezamos este martes ya de 13 de octubre. Se nos está yendo como agua, como le gusta al chino.

0: Así nomás quedó, chavalada. Buenos días, estamos en vivo. Su amigo Don Cheto lo saluda con el equipo completo. Con la guapa Giselle Bravo, que se está poniendo todavía más guapa la güey.
1: Gracias, Don Cheto. Gracias por lo
0: perro
1: pollo,
0: te odiamos. A la chica Ferrari, que está bien guapa y se está poniendo más guapa la güey.
2: A nadie odiamos, porque es soltera.
0: Al chino, que está bien guapo, pero se está poniendo bien feo, güey.
2: Al revés.
0: Hasta ahí que se está feo, pero está poniendo bien guapo el güey.
3: Gracias, señor.
0: O sea, como todo es como que una va a desbalancear.
2: No, porque fue tres guapos y uno feo. No,
0: o sea, ahí se está por. Déjame, ahí el peste próximo año.
2: Cállate.
0: Ya va a estar bien guapo.
1: Cállate.
0: Cállate. Y el chino cada vez más viejo, agrio. Se te va a ir deformando cada vez más la nariz. La secta, cada vez te vas a ver más enojado, amargado de la vida, tu pelo blanco, no me vale.
2: Pero gracias a Dios hay Botox, y mientras aquello esté funcionando y como debe ser.
0: Ay, si vas a empezar a fallar en lo amatorio.
2: Ah, bendito ya, el Viagra que existe.
0: No para Angaricutirimícuaro, Michoacán.
2: Ya no voy a ir a Tijuana por el dentista, voy a ir por Viagra. Vamos.
0: Ya, de repente así
2: como Cialis.
0: No funciona, ya va a empezar a embriagarte hasta que...
1: Queda ahí.
0: Un día, ¿qué dice ahí?
2: En lugar del cartel de la tircepatide, cartel de la...
1: Las
0: y al rato la güera, ay, no podemos cerrar el cajón del chino. ¿Por qué? Pues es que aquel murió, o sea, en cama ajena y asina. No pueden cerrar el cajón del chino.
1: Ay, qué horror.
0: Pues le hacemos un hoyo con una broca y ya te pones una banderita ahí como que era ahí un día.
2: La que quiera, la que quiera despedirse de beso.
0: Estuvo muy sucio, pero sí. Estuvo chido. Es que el chino hay que festejarle cuando su mente trabaja. Cuando trabaja hay que festejárselo. Porque está bien bueno el chino.
2: Es rara vez.
1: Ay, guau,
0: Jesús, es rara vez.
3: Dice, mi tío César Ruiz se compró un café en la gasolinera y como yo traía mi termo, él pensaba que teníamos que siempre llevar el vaso. Entonces guardó el vaso desechable varios días, como una semana, hasta que le dijimos, oiga, tío, ese es desechable, aquí lo puede agarrar cada día.
0: Ah, o sea, el vaso de allí lo guardaba
3: sí,
0: él.
3: Sí, lo guardó. No,
0: pues yo te veo que tú traes el tuyo. Sí,
3: bien tapadote.
0: Bien tapadísimo allí,
1: pobrecito.
0: El viejo.
1: Pobrecito.
2: Ay.
1: Se me hace ternurita eso.
2: Tengo una bien tapada, dice. Cuando llegué aquí, llegué con mi abuelita a los Estados Unidos. Y yo escuchaba que decía todos los días, ay, tengo que ir a hacer los taxis, Yo pensé que eran taxis, de verdad. Dije, ay, mi abuela tiene negocio de taxis, ya la armé. Eran los mendigos impuestos que no los había hecho. Ay.
0: Cuando él escuchaba taxis o taxas, allá las taxas, ya que le dicen en Texas, las taxas, ella pensaba que tenía taxis, de verdad.
1: Ay.
0: Fíjate qué curioso. En California decimos los taxis y en Texas las taxas, pero en realidad son taxes. Ninguno le decimos bien. ¿Vas a decirte los taxis?
1: ¿Y por qué no haciendo más impuestos?
0: Taxes, pues sí, pero pues...
1: Tengo que hacer impuestos.
0: Son pochismos, pues, son pochismos.
1: Ajá.
0: Los taxis, las taxas.
1: Las taxas no las había escuchado.
0: Como nosotros aquí decimos party, en Texas pori. Pori. Pero te diré que los tejanos lo dicen mejor, porque es como party, Y todo están entre en medio, ¿verdad? Bueno, sigamos con las tapadencias de la people. deja verás. Es que no había metido yo al Instagram, Toto, ahorita.
1: Dice mi tío César... Ah, no.
0: Dice, don Cheto, yo me vine del rancho y la última película que vi fue la de Siete en la Mira. Y una vez aquí vi a los vatos en moto y pensaba que eran los de Siete en la Mira y que iban a hacer desmanes y me daba mucho miedo. El que le entendió se va a reír. Los que no le entendieron, no. Había una película que se llamaba Siete en la Mira, que eran unos motociclistas, pues, meopunquerones ahí, que hacían desmanes y mataban.
1: Okay.
0: Y él cuando llegó aquí, miraba a las clicas de motos y decía, ay, son los de Siete en la Mira. Ay,
2: van a empezar ahorita a hacer de edad.
1: Ay, no manches. Pobrecito.
2: Bien tapado,
0: Alberto. Estuvo chido, Alberto, yo sí te lo entendí. Porque seamos de una edad.
1: Póntale en la misma camada.
0: Seamos de una edad. El de Siete en la Mira me gustaba harto esa película, vale.
3: Regresamos.
0: Regresamos. Bueno, sí. Regresamos. Estamos hablando de bien tapado. ¿Qué es bien tapado, señor productor?
3: Bien tapado es cuando usted llegó aquí a Estados Unidos y de repente pasaron situaciones en las que usted ya con los años o con los meses o después de varios tiempo dijo, sí estaba bien tapadote cuando llegué.
0: Macizo de bien a bien. Regresamos, señores. Estamos en Instagram, Don Cheto al aire, bravo, dice él, si soy Saí del Chino al aire. Don Cheto.
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5: Estos son tus tips de la hora del tráfico. Mantén la calma y la paciencia, especialmente en situaciones de tráfico intenso. La congestión y los retrasos son inevitables en ocasiones, pero mantener la calma puede ayudar a reducir la frustración y mejorar la seguridad en la carretera. Respeta a los demás conductores, evita comportamientos agresivos y mantén una actitud positiva mientras conduces. Recuerda que la seguridad y la cortesía son fundamentales para un viaje tranquilo y sin incidentes. Estos fueron los tips de la hora del tráfico. Soy tu amiga Mayra, informando para La Qué Buena.
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0: Estamos en vivo, señores. ¿En esto qué es? Bien, tapaduquis. ¿Se acuerda cuando usted estaba bien tapado? Digo, todos estamos. Por eso este segmento sigue vigente, porque todos estamos.
1: ¿Lo tapado se nos va a quitar en algún momento,
0: Chito? No, porque nos vamos envejeciendo y la tecnología sigue
1: avanzando.
0: Entonces, ahorita tú no estás tapada. Pero un día vas a estar, cuando tú ya estés viejita y tengas tus hijos.
1: Ahorita no soy tapada.
0: ¿Cómo le hago para poner ponerme los lentes VR para poder conectarme con no sé quién? Y tu hija te va a decir, o tu hijo te va a decir, Mom, I told you 1,000 times.
1: So
0: and you don't get it. You're so old. Shut up. I gave you my life. I didn't ask for it.
2: En español dice por acá, cuando yo llegué a Nueva York hace 15 años, Nueva York es conocido porque hay muchas cucarachas.
0: ¿A poco sí?
2: Dice,
0: sí,
2: la rentera alquiló una compañía para fumigar y de repente tocan y como llegaron y venían vestidos de verde, el compa con el que iba a vivir, ahí los tienes corriendo.
0: ¡Migra!
2: ¡Llegó la migra! Y era la empresa para fumigar.
0: No, y peor cuando le decían, no, vienen por las cucarachas. ¡Ay, nos llaman cucarachas! ¡Vamos! ¡Ay, ay!
1: ¡Ey!
0: Yo, ahí file, porque yo le corrí a los. ¿No te acuerdas cuando les conté que me aventé un barridón en el parque? Porque sí, miré a la camioneta verde de los
1: Park Rangers.
0: De los Park Rangers, y yo así era. Un barridón, güey, así era. Y duré un ratote hasta que se fueron. Y yo así era, así entre el zacate, como soldado, así.
2: Ay, ay, y ahorita ay, que está tan de moda la migra, pues...
0: ¡Hombre, joder!
1: No manches.
0: Sí, vale.
1: Es que sí se ven medios placosones.
3: Dice, cuando yo llegué aquí, mi esposa me llevó a un lugar de barbecue. Y cuando terminamos de comer, nos dieron toallitas húmedas calientes. Yo la agarré y me la puse en la cara y me recosté en la silla. Y dije, mira, ahorita hasta masaje nos van a dar después de la comidota.
1: ¡Ay,
3: que...
1: no!
0: ¡Ay, la cara!
3: Era para quitarnos.
0: Ay, ay,
3: ay, ay, ay.
0: ¿No te acuerdas quién sabe qué? Si fue ¿cómo se llama El cantante,
1: Tony
0: Aguirre, que cuando fue a un sushi que le dieron la toallita caliente, dijo, esta madre, ¿puede que se come o qué puede?
1: No, es que te dan como una esponjita así, ah, y luego ya te le ponen el agua y se expande, grande, y tú ya lo haces para liperte la
2: mano. Y el otro día se la estaba comiendo.
1: Se la metió en la boca.
0: Esta madre, ¿qué fue?
3: Eso no es bien tapado, eso es bien naquito, bien naquito. Tapado, pero naquito, pero los dos, tapado y naquito, bien.
2: A mí me pasaron dos en una. Cuando fui por primera vez que llegué aquí al supermercado, yo luego le di el dinero al que me empaca las cosas y me lo regresaban. ¿Por qué ya no lo regresan? Pero dice, me lo regresaba y yo, pues, ¿por qué no quieres si le estoy dando dinero porque me empacó? Se luego me subió al camión y en el camión le dije a mi prima, corre, corre, corre, que ya va a avanzar el camión. Y el camión parado hasta que no me sentara, pero yo pensé que era como en México, que en cuanto te subías,
1: vale,
2: arrancaba.
0: Hey, sí. A ver, ahí te va una que está buena, esta también del amigo, no le están dando crédito a la raza, mi amigo López dice, yo cuando llegué aquí era el tiempo de los CDs y entramos a una tienda de CDs, en ese tiempo costaban $11 los CDs y yo le dije a mi primo, vámonos a los piratas, allá cuestan 3, allá cuestan más baratos, pensando que también aquí había lugares de tiendas piratas.
1: Ah.
0: Sí había, pero no había. Incluso en el Swami eran originales.
1: Pues es que aquí es bien penado eso, ¿no, viejo?
0: Sí.
3: O sea, sí hay, pero ya cuando vas viendo a la sorda en los Swami. Dice, no sé si sea para... aplique la mía. Yo soy nacido aquí, pero de morro, pues me llevaron a México y cuando regresé, me llevaron y me dieron de comer McDonald's. Yo bien emocionado, un día llegué al McDonald's y les decía, yo nada más quiero una hamburguesa la que tiene doble carne. Dice, no me entendían, yo la que tiene doble carne. Yo bien nacido aquí, pero bien tapadote.
0: Oh, pero no se ve decir double.
3: Doble.
0: Pero doble. Lo bueno es que doble es double.
3: Ah, bien tapado.
0: Bien tapado, dice Don Che. A ver, pregunta para los 4 en cabina. ¿Califica bien tapado cuando decían que la vacuna del COVID tenía un microchip?
1: Sí.
0: Sí, está bien tapado.
1: La neta, sí.
0: Bien tapada la raza.
1: Lo están haciendo para checarnos.
0: Lo están checando, no está para checarnos todo. Ya no checan todo, ya saben
1: el
0: todo.
1: El teléfono simplemente, ¿no?
0: El otro día estaba diciéndole yo a Carmela, ¿sabes qué? Ya vienen los fríos, vamos a ocupar una cobija que grande, pero hay que comprar una de esas grandotas, esas, ¿cómo se llaman? Esas grandotas pesadas. Me metí al Instagram y no me enjareté con una que se llama que Marshmallow, que esa como güeyes.
1: Ah, esas están perras.
0: Ey, me enjareté con una que estaba 50% de descuento y dije, échamela a la güey.
1: Se ven que están bien suavecitas.
0: Yo te digo cuando me llegue.
1: Ok.
0: La acabo de comprar antier, esos días. O sea, aquí ya nos están checando todo. A ver, no.
2: Dice por acá Víctor Medina. Dice, los escucho desde León, Guanajuato, pero en 2007, cuando anduve por allá por Estados Unidos, cada que cruzaba un semáforo yo me aventaba en bombiza porque aparecía en el verde un monito corriendo. Yo pensé, dije, uno tiene que correr.
0: Tiene que correr.
2: Uno tiene que correr, dice, bien tapadísimo.
0: O sea, tuve el monito corriendo y tú, pues venga, vamos a correr porque el monito está diciendo, córrele, córrele, córrele, córrele, córrele.
2: Bien tapadote, Víctor.
1: Pobrecito.
0: Dice, una vez, este es real. Vino un tío de México, ¿verdad? Y yo le estaba dando un rol por las Marshalls y las Rosies y todo eso, ¿verdad? Y ahí en esa plaza había una tienda, una farmacia Rite Aid. Ajá. Y me dijo, oye, sobrino, ¿y ahí qué venden tú? ¿Ondi? Allí. Oh, esa es una farmacia. Oh, ¿farmacia? Sí, es una farmacia. Dice, yo pensaba que era así como algo donde la gente se divertía. ¿Por qué? Pues se llama Rite Aid.
1: No, no.
0: Rite Aid.
2: ¡Ay, ay, ay, ay!
0: ¡Verdad de Dios! ¡Verdad de Dios!
3: Rite Aid.
0: Rite Aid. Yo dije, está jugando, y yo me reí así como. Y yo dije, acá no se está riendo él.
1: No, no es
0: está riendo él, así pensó que Rite Aid.
3: ¡Ay, ay, ay, ay, ay! Bien tapadito.
0: Pero este, luego ya él, luego ya empezó a venir seguido y ya medio conocía las tiendas. Y luego dice, oyes, vamos a la, cuando vas a la tienda me dices para comprar cosas. Íbamos a la Food for Less. Ajá. Y ese tío, me acuerdo que cuando venía le decía, las cuatro patas por menos, vamos a las cuatro patas por menos.
1: O sea, food.
0: Ey. Y yo, las cuatro patas por menos, esto es una cosa real, por Diosito santo, que me caiga un rayo ahorita.
1: Food for Less.
0: Las cuatro patas por menos. Y lo cual es la pata, cuatro patas por menos, y ya sé inglés, mira. Foot es pata. Ajá. Cuatro, cuatro. Ajá. Y les menos, cuatro patas por menos.
1: Ay, pobrecito. Bien, bien distorsionada su
0: bien, cara. Bien distorsionado su inglés.
2: Ajá. Cuatro patas.
0: Cuatro por... patas por menos. Sí. A las cuatro así. Patas por menos. Ey. A las mar en faina le decía la marufaina. Vamos maro? A la marufaina.
2: A la marufaina. Maro
0: una hay que hacer un segmento de cómo le decía, cómo le dice tu familiar. A las cosas. Tiendas.
2: Ajá. Ah, sí.
0: La Maru Final, la Eitillantí. Vamos a la Eitillantí.
2: A la Eitillantí.
0: La Marshall. Todas esas.
2: Los que hablan mal inglés le dicen casca.
0: El casco. El casco, le dicen casco. A la Carmela le dicen casco.
2: Sí.
0: Ah, deberíamos ir a la casco.
1: Ay,
0: a la casco, dice. Buscamos a ir a la guerra, ¿o qué, güeyes? Bueno, ¿qué más?
3: Ay, dice, saludos a mi tío, de parte de Lucas. Mi tío cuando llegó aquí, no sabía, abrió una lata, pensando que era atún. Era de los gatos.
0: ¡Ay! ¿Se la comió?
3: ¿Eh?
0: ¿Se la comió?
1: ¡Ay, no! Ay, pues, ¡qué perro!
3: No supe, nada más pone aquí, confundió la lata de atún por una de comida de gato.
0: ¡Está refresa atún!
2: ¡Ay, qué asco!
1: Bájala,
0: güey. A ver, Demi. Así. El error lo arruinó. Dice, don Cheto, cuando yo entré a la escuela, pues era de recién llegado del rancho. Yo no quería comer porque decía, me van a cobrar y no traigo dinero. Y yo miraba que todos comían. Entonces, ¿qué duró? Semanas sin comer en el lonche.
1: Ay, no, güey.
0: Semanas sin comer en el lonche.
1: Oye, esa es la diferencia aquí en México, ¿verdad? Aquí si calificas, te dan tu,
0: sí, tu
1: desayuno y lonche.
0: Tu lonche gratis.
1: Ajá.
3: Ay, ay, ay, yo nunca supe.
0: Y luego se miraba a los que estaban más hambreados. En cuanto sonaba el timbre,
3: arrancabas. ¿Corrías?
1: ¿A comer?
0: A comer, sí, oh. Sí, arrancabas, saludos a la Ferrari. Arrancabas de volada, agarrar luego, ¿verdad?
1: Es fu.
0: Ay, ay, ay, ay, ay. Bien, hambreadito. Bueno, regresamos, familia, buenos días. Hoy vamos a tener un gran programa, según yo, descúbralo usted mismo, Don Cheto al aire.
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6: Esto Estos son tus tips de la hora del tráfico. Si te preocupa encontrarte con tráfico pesado durante tu recorrido, toma tiempo antes de salir para establecer una ruta alternativa en tu GPC. Evita las horas pico y los lugares conocidos por la congestión. Esto te ayudará a ahorrar tiempo y reducir el estrés en tu viaje. Estos fueron los tips de la hora del tráfico. Soy tu amiga Mayra, informando para La Qué Buena. 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Maneja con cuidado.
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8: Estos son tus tips de la hora del tráfico. Usa tus espejos para monitorear las áreas alrededor de tu carro. Voltea tu cabeza para revisar tus puntos ciegos antes de cambiar de carril o incorporarte. Usa la distancia del carril de aceleración para incorporarte con seguridad en el tráfico. En carriles estrechos, asegúrate de mantenerte en el centro de tu carril y no te apresures. Estos fueron los tips de la hora del tráfico. Soy tu amiga Mayra, informando para La Qué Buena. 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Maneja con cuidado.
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0: gelatino, soy Gordolfo Gelatino. ¿Se acuerdan de esa canción?
1: No.
0: ¿No? Es que la de los polibosis, ¿no vean los polibosis o qué?
1: No, no son de mi época.
0: ¿Cuándo vamos al aire?
2: Ya estamos al aire.
0: ¡Ay, familia! ¿Cómo estamos? ¡Buenos días! Oigan, avisen, sí. Señores. Los saluda su amigo Don Cheto, más guapo que mire, y nomás que bien me sienta a mí el color negro. Me veo muy delgado y yo, gracias a él, me veo muy delgado y toda la cosa. Ahí también viene de negro, Chivio de negro. La Giselle viene con panza de burra, todo así como en un gris rata.
2: Ay, es como burra parda.
0: Como burra parda, ¿verdad?
3: Pero una burra parda.
0: Guapa, pero muy guapa, burra parda. En los controles también de negro como su conciencia, la chica Ferrari. Negro como sus pensamientos los viernes en la noche, la chica Ferrari, señores.
4: Good morning, ¿cómo están?
0: Ay, qué ojotis tienen. Más que no te puedo ver aquí en cámara.
4: No, no se puede ver.
0: Pero mira qué ojos tan hermosos tiene la Ferrari. Y dos, ¿eh?
4: Y dos. Wow. Y de color, señor.
0: ¿Qué color son tus ojos?
4: ¿Qué hizo? Y ya si uso verde, se me cambian más verdecitos.
0: ¿Cómo? ¿O sí? O sea, según tu ropa, los ojos te cambian, ¿sí?
4: Yes.
0: Oh, wow. ¿Y el otro día, por qué andabas de negro y están los ojos bien rojos?
4: Ah, esa es otra historia.
0: Se bajó del carro y se fue bien rojo. Sí. Buenos días, familia. Mi nombre es Don Cheto, pero un nombre no importa. Lo menos importante de esto, lo importante es lo que vamos a ofrecerles o que pretendemos ofrecerles el día de hoy. Esta mañana muy bonita a través de Estrella TV, a través de YouTube, Don Cheto al aire, y a través de 43 estaciones que siguen creciendo, según yo, pero no crecen. En las que estamos ahorita transmitiéndonos a lo largo y ancho, como le gusta a Saída, a lo largo y ancho de Estados Unidos y de México, a través de la Bestia Grupera, que pronto también estaremos expandiéndonos por más lugares. Gracias a la Bestia Grupera, licenciado Luis de Alba, a quien mando yo un respeto grande y un abrazo a su apreciable familia. Les encargo un relojito. ¿Y cómo estás?
2: Ay,
0: ahí?
2: No. Oh. Qué vergüenza, señor.
1: Saludos a toda la gente que nos escucha, que nos ve esta mañana. Para nosotros, friolenta, y inside y outside.
0: El frío no existe, se está en la mente.
1: No, ¿cuándo, perra?
0: ¿Cuándo traigo yo chamarra?
1: Usted está gordito.
0: ¿Cuándo traigo yo chamarra?
1: Pero es que usted es un señor calenturiento.
0: No, te equivocas.
1: usted siempre tiene calor.
2: ¿Cuándo uno?
1: Sí.
0: Ayer, vale, yo no sé si me dio como un ataque de ansiedad. Iba yo re a gusto manejando y que empiezo sudi.
1: La andropausia.
0: El andropausia.
2: Se mofió.
0: No.
2: Después de lo que... ¿Qué estaba haciendo? ¿Cuál fue su actividad?
0: Manijar, hija. Manijar. Manijar.
1: Se mofió al respirar.
0: Manijar.
1: Es la andropausia, es la andropausia.
0: Te extraeré, tú no me andropausia. La azúcar. Oiga, familia, pues buenos días, ¿cómo están? A toda la gente que tengo...
1: anuncio parroquial.
0: Ya se hicieron todos los saludos personalizados en Cameo, porque debía 6, pero ya los hice ya.
1: Ok.
0: Los saludos personalizados en Cameo.
2: ¿Y nuestras gorras?
1: ¿Y los monos?
0: Los monos, tengo buenas noticias. Ya se terminó la producción. Ya los van a mandar hoy, creo que los mandan. Y entonces ya cuando me lleguen ya sus firmas y vámonos.
2: Bueno, pero mi gorra.
0: La gorra te la voy a traer hasta tu morro.
2: ¿Por
1: qué? ¿No queda hoy?
0: Es que se me olvidó.
1: Ajá, yo le compré un mono y lo quiero para Juan.
0: Sí,
2: trabajamos con usted en corto.
0: Lo sé.
1: Se le olvidó.
0: Se me olvidó, pero...
1: O sea, para usted que compró gorra en donchetoshops.com.
0: Ya se mandaron, pero las usted las aparté, pero se me olvidaron.
2: Pero no se le olvidan los nombres de los
0: futbolistas. Mira, les voy a decir que me pasó el día de hoy. Me despertó la alarma. Tic. Ajá. Tic. A intervalos regulares pitaba la güey.
1: ¿Por?
0: No sé, ya tallando a las 4 de la mañana, buscando una escalera para quitarle la pila y seguía pitando. Y Carmela, ¿qué quieres que haga? Está colectada, no sé qué. Y entonces ya dije, no la desconecte, ¿qué sé qué? Entonces se me olvidó en esa onda de andar como que la alarma, como que se le estaba acabando la pila y estaba ahí con... Carmela, ya vete, no vas a llegar tarde aquí, yo me la rifo, órale pues.
2: Bueno, le voy a creer el día de hoy.
0: Pero mañana, sin falta, chiquilla bonita, mañana te traigo tu gorra y las 4 que encargó el chino, que luego él va a revender en lo doble. ¿Cómo estás ahí, Gasesoli?
1: Muy bien, usted no se preocupe por eso.
0: Permíteme estrechar esta mano, que sabrá Dios qué cosas sucias andaba haciendo anoche.
1: No, ayer no estaba haciendo nada, ¿no?
0: Okay.
1: Abrazando a mi marido nomás.
0: Nah, pues.
1: Ay. Porque estaríamos frío.
0: Así, yo así. Salúdame a tu esposo.
1: Ay, si lo quiere mucho. ¿Qué le puso?
0: ¿Cuándo viene a casa? Le dije, llevo karaoke, nomás venga usted, me dijo.
1: Bien, dijo Chuchera.
0: ¿Cómo está Giselle Bravo?
1: El micrófono yo lo pongo.
0: Güey.
2: Muy bien, señora, aquí esperando.
0: Mira, me haces tan dulce cuando te veo con la crucecita en tu pecho.
2: ¿Por qué?
0: Que hasta te la quiero creer. Te la quiero creer, te la quiero creer. ¿Cómo está el hombre más misterioso?
1: Gracias.
0: Guapo.
1: ¿Qué tiene de misterioso? Si le preguntas la hora y te cuenta su vida.
0: Las mujeres lo ven y dicen, ay, es, wow, tiene algo bueno, que no sé qué. Una masculinidad arrolladora.
1: Ay, wow. ¿Dónde está ese hombre?
0: El hombre de la masculinidad arrolladora, señores. De la testosterona al 7 millones.
1: ¿Tenemos nuevo integrante?
0: Es el chino.
1: Ay, ¿cuándo perra, señor? Con una
0: el
1: voz.
0: El chino de la virilidad. Que se le nota y al pasar deja una estela, un silash de virilidad.
1: ¿Cuándo perra?
0: Chino. Wow. Eres el prototipo del macho alfa.
3: No más lo que es, no más lo que es. Y cuando volteo le digo, hola, preciosa.
1: Usted lo vuelve loco.
0: Y cuando te pregunta una mujer, ay, oye, disculpa, ¿a qué te dedicas? ¿Qué contesta el chino?
3: Soy locutor, broda.
4: Broda.
1: Broda.
0: Baby.
1: Ah, sí.
0: Si te preguntas ahí, ¿a qué te dedicas?
3: Soy locutor, brother.
0: Y si te pregunta una chica, ¿a qué te dedicas, guapo?
3: Soy locutor, baby.
0: ¡Ay! ¡Qué bonita voz así!
2: Frase matona la semana pasada que dijo
0: I wanna make love to you.
3: I wanna make love to you, baby.
0: I wanna make love to you, baby. Está eso bien. Si no, dilo a la cámara para las que las chicas se...
3: I wanna make love to you.
0: Mujeres, what you say?
4: ¿Qué dijo?
1: Primero van a decir, ¿eh?
0: ¿Eh? ¿Qué guapo eres?
4: ¿Qué dijo?
0: Y hablando de guapas, mira nomás qué ojazos, esos ojazos, hombre. Parecen dos avis al volar, dos palomas al volar, dejaron su palomar. Échate una parpadeada.
1: Tengo miedo que con esa delgadez y la parpadeo empieza a levitar la parada.
4: Así me voy volando.
0: Se ve al cielo como Remedio la Bella. Va a volar como Remedio la Bella. Y era nomás que pescuezona salitis tú.
4: ¿Sí?
0: ¿Cómo sentiría ahí por ahí los labios de un muchacho alto, guapo, barbicerrado?
4: Sí. Que raspe.
0: Así como coloradón de la barba, así.
4: Que raspe.
0: Así, ¡ah!
1: Ferrari, dijeron cuello, ¿eh? No andas mostrando el hombro disoluta.
0: Parece, ¿cómo se llama esa pose de actriz de los 50, así que nomás enseñaban aquí tantito. Hombre. Sí. Mira la cámara. Pose de Vogue, de la revista Vogue.
1: No sabe qué es eso.
3: Dígale,
0: pose de TV Notas.
1: Así, abierta de patas.
3: Yo siento que se ve como gusano cuando le echa sal.
4: ¿Cómo?
3: ¿Se está retorciendo?
4: You're just hating. You're just hating, bro.
3: ¿Que le ha echado un baboso sal?
4: Baboso eres tú.
1: Exacto.
2: ¿Ya podemos empezar con noticias, señor?
3: Gracias.
4: Gracias.
0: Bueno, ya pueden empezar. Bueno, yo soy una
3: ¿qué diferencia? Ay, guayabera.
0: No pare, bon mayon, lonely. I am so lonely and I'm not playing. Buenos días, familia. Tenemos hoy noticias que le van a informar de la manera más atenta. Said, se te cayó agua. Ten trapito.
4: Ay, ¿qué?
3: ¿Eh?
0: Ten trapito.
1: ¿No se me cayó nada?
0: Sí, sí.
4: ¿Qué dijo?
0: Ten trapito.
4: Ah.
0: Ten trapito para limpiar. Ten trapito.

0: están pensando. Oye, notiche, señores. Le inyectaron a Donald Trump 276 millones de dólares a su campaña republicana. ¿Quién creen que se los dio?
1: Oh, ¿quién?
0: ¿Qué le hizo el carro a Said y al chino? Elon Musk. Tenemos detalles también.
2: Congresista demócrata Ilhan Omar dice que no la van a silenciar luego de que agentes federales registraran su casa. Les tengo todos los detalles también.
0: Estamos hartos, señores. Los de Guadalajara están protestando.
2: Ya sé.
0: Porque ahora sí que el agua tiene heces fecales. Sí. No hay, el agua está bien madreada en Guanatos y la raza está protestando.
2: Desde antes del World Cup, la gente no tiene agua limpia. Y Lemus ahí bien a gusto.
0: Bien a gusto el viejón. Bueno, también.
2: Miles de inmigrantes ya perdieron oficialmente Medicaid, los estados donde comenzaron los recortes. Se los tengo próximamente. Además,
3: nos vamos a México porque ahora sí van a recorrer hospitales del IMSS para detectar carencias. ¿Quién lo dijo y cómo funciona? Le tengo los detalles.
0: Para detectar qué. Por la mañana yo me levanto, no tengo ganas de ir a trabajar. Prendo la radio, voy escuchando
3: a Don Cheto.
0: Todo el desmadre que esos vatos traes. Estoy observando que la Giselle bien buenera está y que el Saí ya se está enojando y que su chino no llega a trabajar. Nunca llega temprano, carnal.
3: Nunca. Y los salarios abajo de las carencias.
0: Y la raza pa' afuera. Y lo ese ya se me hace que el Don Cheto es el que va a seguir. cállese.
1: Usted se va, todos nos vamos.
4: Empezamos con Guadalajara, ¿eh?
0: ¡Los salarios!
3: ¡Abajo!
0: ¡Raza!
3: ¡Arriba, ay, afuera!
0: Lo que gano en esta empresa no me alcanza para tragar. Y lo que los salarios.
3: ¡Abajo!
0: ¡Raza!
3: ¡Afuera!
0: Ya andan contratando máquinas que van a hacer el trabajo. Y ahí vienen los robots.
3: Ahí vienen los robots.
0: Ahí vienen los recortes.
3: Ahí viene el robot. El robot que te mata.
0: Ahí viene. Y ando buscando una morra que me mantiene.
4: Muy bien, señor.
0: Espera.
1: Ya, pues. Ya.
0: Serios, porque, señores, nos vamos a los. ¿A lo qué?
4: No terminamos.
0: Y los deportes el día de hoy con Tito Padilla y en los espectáculos.
3: Netflix prepara serie sobre la vida de Angélica Rivera, la gaviota. Su hija Sofía será la protagonista. Edwin Cass le entregó un cheque a su amigo S. Pérez. Se despidió en la Plaza de Toros México Ramón Ayala. Y Edel Muñoz tiene dos plazas de toros sold out. Le pidió un favor a sus fans. Cardi B festejó 34 años y muere actor de Breaking Bad. Le tengo los detalles. Comenzamos. Esto es Notiche.
5: Y a ver si da tiempo, porque ya son las 7:07, tiempo de acá.
0: No importa, señores, yo voy bravo, voy bravo. Guacho, ¿cómo se dice una noticia, chino?
3: Vámonos.
0: Señores, el gobernador de Jalisco, Pablo Lemus, condenó la violencia registrada el domingo fuera de su casa en Jalisco y atribuyó a un grupo de choque ajeno la marcha ciudadana por el agua. Anunció que ordenó investigar la actuación de la policía para sancionar a cualquier posible exceso del uso de la fuerza. En este mensaje en video, el primer pronunciamiento después de la protesta, el mandatario reconoció que fue un día difícil para Jalisco y debemos de acordar que fue una manifestación pacífica que no estuvo tan pacífica porque le cayeron hasta la casa del gobernador. Ellos exigían, como muchos ciudadanos de Guanatos, pues exigían agua limpia, ya que están teniendo muchos problemas donde los tapatíos tomaron las calles exigiendo el hartazgo por abrir la llave y recibir agua sucia y maloliente. La agua, y lo voy a decir textualmente porque no hay otra forma de decirlo, la agua huele y sabe a caca.
3: A miércoles.
0: Eso lo dicen los tapatíos.
3: Correcto.
0: Entonces estaban ya muy hartos y como no hacía nada al respecto, o al menos la ciudadanía no sentía que se estaba haciendo nada al respecto, pues fueron hasta la casa del señor. Algunos otros dirigentes de otros partidos dijeron que las protestas están en su derecho, las protestas en Guadalajara, mientras los jaliscienses están exigiendo, pues ahora sí que una respuesta a esta situación.
2: ¿Le puedo dar un dato extra? Don Cheto, lo que tengo entendido en Guadalajara llevan más de 7 meses sin agua limpia. Por eso lo estoy diciendo, que antes de que fuera lo del mundial, la gente ya estaba exigiendo, diciendo, güey, tenemos un mundial, pero no tenemos agua limpia aquí en Guadalajara, ¿cómo van a resolver eso? Y pues obviamente no tienen respuesta. La única respuesta de Pablo Lemos que le dio a la población es de que la obsolencia de la red hidráulica, o sea, la tubería que tiene y que hay en Guadalajara es muy vieja. Entonces, obviamente, tiene que cambiarse, pero pues de aquí que lo cambien y de aquí que le dan.
0: Sí, pero por ejemplo, también se ha visto que a lo mejor lo que quieren es ya el agua privatizarla y que se está contaminando de adrede para luego de decir, ah, no, pues mira, es que esta empresa Prometi.
5: Ah, puede ser.
0: Agua,
5: puede ser.
0: Agua, sí, sí, 100% limpia. Entonces ahí es por lo que la raza está protestando. Vamos contigo, Isabel,
5: rápido. De hecho, va a haber rápido nada más un Consejo de Seguridad Nacional este fin de semana donde sí, se van sí, a unir todos los gobernadores del Bajío, porque es donde más está faltando el agua en México, con la presidenta, para ver qué soluciones van a dar al problema del agua.
0: Y le digo porque iba a venir al programa la gobernadora de Guanajuato y canceló la entrevista.
5: La pospuso.
0: Sí, cierto, la pospuso porque tiene que ir a ver allá a mi comadre, la doctora Claudia Sheinbaum. Adelante, Giselle Sebrevi.
2: Bueno, hablando de congresistas y todo eso, la congresista demócrata Ilhan Omar aseguró el día lunes que no va a ser silenciada después de que agentes del Departamento de Seguridad Don Cheto Nacional registraron su casa de Washington sin ninguna notificación. Pues resulta que Omar, contra quien el presidente Donald Trump ha lanzado numerosos reproches, afirmó que esta redada no es más que la última escalada en su campaña de intimidación política. Dijo lo siguiente: que no haya dudas que esto es un intento de atacar a enemigos políticos y de utilizar a las fuerzas del orden federales como arma. O sea que llegaron los agentes, viejo, registraron su casa, pues ella sacada de onda, ¿por qué lo están haciendo? Y ellos como si nada, y esto se lo está atribuyendo a Donald Trump porque lo ha criticado fuertemente.
0: Fuertemente, qué casualidad que le cayeron a la casa a un crítico de Donald Trump. Otro que no lo critica, bueno, en su momento creo que sí me lo criticó, ahorita anda mi amigo Friend y Friend.
2: Se deslindó nomás un poquito.
0: Elon Musk, el único billonario del mundo que se ha convertido discreta en el mayor donante conocido de Donald Trump, le acaba de desembolsar la módica cantidad de casi lo que gana el chino al aire aquí, al año, 276 millones de casi dólares. Gana, esto es para intentar salvar las mayorías republicanas del Congreso, las cifras informadas por el New York Times y el Watchers for, ante esta cantidad de dinero. Estamos hablando de 276 millones que acaba de donar Elon Musk a Donald Trump. Vamos contigo.
2: Bueno, rápidamente, Don Cheto, desgraciadamente miles de inmigrantes con estatus legal ya también comenzaron a perder su cobertura de Medicaid en Estados Unidos a partir del 1 de octubre de este año, cuando entró en vigor una de las primeras restricciones de la amplia reforma aprobada por el Congreso el año pasado. Este cambio también está afectando a refugiados, asilados, víctimas de trata y también otros inmigrantes que hasta ahora podían acceder al programa federal estatal de salud para personas de bajos ingresos. Pues bueno, esta nueva ley redujo las categorías migratorias elegibles para recibir fondos federales de Medicaid, aunque algunos estados decidieron sostener parte de esta cobertura pues temporalmente. Por ejemplo, ya la consecuencia se comenzó a sentir en Washington. Alrededor de 11,000 residentes ya perdieron Medicaid a comienzos de este mes. En Maine, más de 1,000 personas ya quedaron fuera del programa, mientras que en Arizona y Florida también se están registrando decenas de miles de inmigrantes afectados, según datos estatales que ya fueron recopilados, Don Cheto.
0: Así está la cosa, miles de inmigrantes perdieron este que es el llamado y conocidísimo Medicaid. Vamos contigo, Chino, cerremos los noticieros de...
5: Claro que sí, vamos a hablar del director general del Instituto Mexicano del Seguro Social, Zoé Robledo, que anunció una estrategia luego de que durante el fin de semana se registraran manifestaciones y paros de actividades en distintos puntos del país, debido a que los trabajadores exigen respeto a sus derechos laborales, un aumento salarial, jornadas de una jubilación digna y mejores condiciones de trabajo. También denunciaron la falta de personal y de suministros en diferentes hospitales. ¿Qué va a pasar? Bueno, pues viene una estrategia y se llamará Escucha Activa, y contempla visitar 277 hospitales para identificar las necesidades de cada unidad médica y buscar soluciones. Supuestamente, el señor Zoé Robledo va a ir a estos hospitales, va a escuchar a las personas, va a saber qué está pasando, y sobre todo tratar de ayudar si es que hace falta medicamento. También le recordó a la gente que le haga falta medicamento, a los derechohabientes, pueden entrar a la plataforma recetacompleta.gob.mx o llamar al 1-800-953-2218 para el seguimiento de sus recetas que no recibieron completas. Pero supuestamente hay presión y ahora sí van a ir a revisar los seguros a los institutos mexicanos de seguro social para ver qué hace falta.
0: Ah, bueno.
5: Pero va, sí, viejo, eso no va a cambiar. Van a llegar. Me acuerdo que se hizo un viral hace como 2 años, que fueron al hospital y a donde fue la presidenta o algo, todo ahora sí estaba repleto. Y
0: sí, ese se sabe de que lo arreglan.
5: Lo arreglan para que cuando lleguen, ya ven, hay de todo.
0: No, mira, se ve re bonito aquí. Señores, vamos a hablar de los deportes con el señor Agapito Padilla. Al regresar, no se vaya, déjeme recordarle que usted, no se confunda. No soy Jorge Ramos, mi nombre es Don Cheto al aire. Y está escuchando mi amiga. Es compañero.
5: No, no se confundieron.
0: ¿Se confundía más? ¿Eh?
5: No.
0: ¿Sí se le rasga? ¿Quién? Oye, este Jorge Ramos ya está al aire, ¿eh?
5: No.
0: ¿O no?
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8: 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Soy tu amiga Mayra, informando para La Qué Buena.
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0: de hablar de deportes, nos conectamos con Tito Padilla. ¡Tito!
1: Buenos días, buenas tardes, buenas noches, donde quiera que se encuentren. Buenos días, buenas tardes, buenas noches, donde quiera que se encuentre Don Cheto. Arrancamos el día de hoy con el fútbol americano, nos quedamos a la idea. Todo indica que esta semana 5 nos dejó muy buenos sabores de boca en todos los aspectos, en buenos juegos, en un arranque, en un juego desde el estadio del Tottenham el pasado domingo a las 6:30 a.m, donde Águilas pensaban que tenían, con 10 segundos pensaban las Águilas que tenían.
0: Tito.
1: Sí, no, son varios. Chido, ¿eh? Son varios partidos que nos dejaron de verdad, bueno, desde el arranque del jueves, que le ganan los bucaneros a los vaqueros 24-16, después el domingo, como les decía, muy temprano, Águilas pensó que ya lo tengo ganado con 10 segundos, no, le dio la vuelta a Jacksonville, ¿eh? Jacksonville le da la vuelta y le gana con un gol de campo 19-17, después viene la primer paliza para los malosos, para los Raiders, 45-17, le ganan los Patriotas a los Raiders. Después Vikingos también le viene de una buena paliza a los Santos de Nuevo Orleans, 23-13, digo, paliza en aspecto porque estaba ganando muy fácil, ¿eh? Ya continúa desgraciadamente para los seguidores de los Cargadores de Los Ángeles, continúan las pérdidas, porque Broncos le gana 23-17, ahorita les explico por qué. Partidazazo también entre los 49 y los Halcones Marinos de Seattle, ya que pues es divisional, son de la misma área, están peleando por el mismo puesto, y bueno, pues con 32-29 le ganan los 49 también a Seattle. Al día de ayer por la noche, Don Cheto, partido para mí, y lo voy a poner de esa manera, partido del año. Partido Buffalo contra los Rams, fue un partidazo de verdad. Tanto Stafford como también Josh Allen dieron el do mayor, hicieron todo lo mejor, se fueron a tiempos extra, ya cuando tenían, ya estaba nada de Rams de meter un gol de campo y darte el triunfo, le dan la vuelta, se lo tapan por ahí, y pues los Buffalo sí lo completan, 37-34. ¿Qué es lo que nos deja esta semana, Don Cheto? Bueno, pues tenemos tres equipos que no han ganado, como son los Titanes, los Delfines y los Cargadores. ¿Qué es lo que nos deja también? Tres equipos que van invictos, Jefes de Kansas City, los Vikingos y los 49, 5-0, 5-0, y como descansó Jefes, 4-0, o sea, van invictos todavía, o sea, de todo como en botica, Don Cheto, ¿eh?
2: Oye, pues se ve que andan muy, muy metido en esto, Topadilla, veo hasta tu camisa, tu playera, tu jersey de los 49ers.
1: Ajá, Don Cheto, ahorita andamos con todo, ¿eh? Con todo aquí de volada. Y no importa, digo, está, como le digo, viene jugando muy bien, pero sí, yo pienso que el día de ayer miramos un pedacito de un Super Bowl con el partido entre Buffalo y los Rams.
0: Yo pensé que iba a ganar los Rams. Yo le puse a los Rams.
1: La quiniela
0: le fue re mal. La tenía 5, viejo, no más 5.
2: Ay, chino, ¿tú cuándo te va bien en las quinielas?
0: Ah, ya sé. Pero mi compa,
1: no, sabe, si chino la quiniela. Con toda la intención de llevársela completa, Don Jete, siempre, chino. Ni, se me afigura el tienda por el dinero ahí.
0: Oye,
1: el
0: ¿pero track, qué no deberías de traer tú el jersey de los Raiders?
3: No, que
2: eres un Niners fan. Eres un 49er.
0: Pero le va.
1: Don Cheto, explícale aquí al rey de Chocotlán.
2: No,
1: no te olvides.
2: Tito, mira, se juega de viejo ya para Las Vegas.
3: Y siempre he sido fan de los Niners.
0: Sí, pero yo le iba a Chicago, ya no estoy en Chicago. Y me vine para acá y me pongo la de los Chargers.
1: No, bueno, está bien, pero yo no voy a dejar. Mira, Clippers, Angelitos, 49ers, LAFC. Chivas y Barcelona, hablando de Barcelona.
3: Oye.
1: ¡Vámonos!
3: Eso, Tito.
1: ¡Vámonos, Marcelo, porque... hablando de Barcelona, Don Cheto, arranca otra jornada más de la Champions League. ¿Qué? ¿Don Cheto?
2: ¡La Champions!
1: Hoy
2: arranca una jornada más de la Champions League, Tito Padilla. ¿Quieres que te diga quién va a jugar el día de hoy? Ya tienes todo everything allí, ready.
1: Venga usted primero porque arranca muy temprano, ¿eh? Arranca muy temprano con el Sporting a las 9:45. Sígale, Don Cheto. Paso la bola. ¡Vámonos!
2: Igualmente a las 9:45 para el Saba FK contra Slavia Praga. El Arsenal contra el Lille a las 12:00 p.m. Ahí voy a estar yo listo a ver a mi Arsenal. Pero también le voy a estar cambiando al Atlético de Madrid. El Atleti, el Aleri contra el Manchester United. Y el Galatasaray contra el Barcelona. Ni a cuál ver, Tito Padilla, de los tres.
1: Inter de Milán contra Brujas, otro partido que está más o menos. El Leipzig contra el PSV. Otro Bayern Múnich contra los Vikingos. Buen partido, buen partido. Estaremos al pendiente, vamos a ver de qué cuero serán más correas. Por lo pronto, Don Cheto, yo sabía que usted iba a decir, voy a estar con mi Arsenal. Pienso yo que no tiene mucho por ahí a problema el Arsenal para poder llevarse la victoria el día de hoy. Otro que, como usted lo dijo, Athletic contra Manchester United. A Manchester United viene jugando bien, viene a la alza en la Premier. Atlético de Madrid está por ahí ya entre segundo y tercero, depende del Betis. ¿Quién diría, Don Chete? ¿Quién diría que el Betis estuviera metido tanto en lo que es la liga en este momento y dejar en cuarto lugar al Real Madrid,
2: Tito Padilla, de no creerse, ver al Betis en Champions, qué bonito también, ¿no? Qué bonito. El Napoli contra el Villarreal, a las 12 del mediodía, Tito Padilla, también es, fíjate que ese partido es un buen partido.
1: Buen partido, exactamente. Así es que estaremos, se me pasó muy ahí, debutó el Vasco Aguirre, con el Valencia, partido ahora sí. Al estilo del Vasco, los dejó a nada de llevarse un 2-0 en el último minuto en la liga, lo empatan, pero buen partido, y el Vasco siendo el Vasco, les dije que gracias, pero también les aventé unos absurdos por ahí al estilo mexicano, que qué tanatis tienen, la verdad, estilo el Vasco. Todo, lo aman al Vasco
2: allá
1: en España.
2: Sí, les gusta mucho la forma en que habla y en que le di como de decirle a los muchachos, los quiero aquí, los quiero muertos y con dolor de patas.
1: Exactamente.
2: Dedicados.
1: Bueno, pues. Don Cheto, hay fiesta media fúnebre en Los Ángeles. Ya, gracias a mi maestro Zahir, necesitan los Dodgers ganar los próximos partidos acá en el Dodger Stadium porque vienen arrastrando la cobija el día de ayer, tenía todo, Don Cheto, estaba jugando muy bien. Hernández da un sencillo de sacrificio para poder anotar en la primera entrada, pum, entra Betts, y de ahí fue parejo, que empataban, que 4-3, que 4-4, de verdad estuvieron con todo. Lo único que me preocupa es que Roberts dice que estaría pensando en dejar en la banca al japonés más fregón de todos los tiempos, Don Cheto,
2: Híjole, quién sabe, Tito Padilla, que también tiene que ver si las tiene que pensarle muy bien. Lo bueno es que luego los Dodgers pueden darse ciertos lujos, porque los Brewers han ganado y es de aplaudir, han ganado con béisbol muy básico.
0: Pero van 2-0,
2: bien. Está bien, no estamos quitándole para nada, al contrario.
1: ¿No?
2: Yo les aplaudo, aunque si yo le vaya a los Dodgers, les aplaudo mucho la forma en que, como que dijeron, mira, estos güeyes nomás están buscando jonrones. Nosotros no traemos los caballos que esos vatos traen. Vamos a juzgarle a base por bola, a robar base, a dar hits. Aquí al centro, a las orillas, nomás hits. Y tracas, cuando menos pensaron, ya nos llevan dos arriba.
1: Don Cheto, yo me recuerdo, ¿se acuerda el discursito que le dio el entrenador de las ligas menores de México? Exactamente están haciendo los cerveceros eso, están haciendo, ¿qué te importa? Dale, pégale al pasito, si te pega un jonrón, ¿qué pasa? Así están jugando los cerveceros a los Dodgers, ¿por qué? Porque saben, como usted lo dijo, que no tienen a lo mejor la fuerza en el bateo, entre comillas, pero los han envuelto en ese momento en el cual los desesperan. Incluso el día de ayer Yamamoto se fue. Se lo tuvieron que sacar porque le empezaron a encontrar la velocidad y mejor lo sacaron, Don Cheto.
2: Así más o menos está la cosa, Tito Padilla. Vamos a ver si reviven los Dodgers. Y no es de que quieran, es que deben, porque ya una victoria más, aunque se adelanten los Brewers 3-0. Híjole, no, ahí ya se les va a poner ya casi, ya están ya enterrados hasta el pecho, ya los Dodgersitos. Y sería un fracaso gigante después de que todo el béisbol, menos los angelinos, pues dicen que lo que hicieron los Dodgers, pues es que es estar aventando billetes a lo puro perro y tener a los mejores de los mejores de los mejores. Entonces sería un fracaso. Que Dodgers no gane la Serie Mundial es un fracaso. Nada de que llegue a la final y que quedó en subcampeón. No, Que no lo gane es un fracaso. ¿Qué más, Tito?
1: No. Bueno, también arrancó la otra final divisional donde, bueno, las traen con todo. Cleveland, ellos vienen con todo, ya vienen con un hilito. 7-3 le ganaron a las Mantarrayas el día de ayer. Un juego muy, pero muy bueno, la verdad, por parte de Cleveland. Y de esta manera se ponen un juego para Cleveland, 0 para Tampa Bay. Hoy, señoras y señores, 5 de la tarde será el segundo juego donde los Guardianes se miran a las Mantarrayas. Estaremos al pendiente para mañana traerles absolutamente todo lo que esté pasando en el béisbol, en la Champions, en lo que venga. Aquí estamos para darle todo, señor. Es todo en los deportes. Síganme en mis redes sociales, Tito Padilla 74, todo con su despacho, Tito Padilla Deportes en Facebook, Instagram, Twitter, y también andamos dando lata en TikTok. Yo me voy, me borro, me espuma, me desaparezco. ¿Quién digo? Buga, deportes.
2: Tito Padilla. Gracias, Agapito, eres único, nunca cambie, sigue así. Regresamos con los espectáculos.
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5: Estos son tus tips de la hora del tráfico. Si te preocupa encontrarte con tráfico pesado durante tu recorrido, toma tiempo antes de salir para establecer una ruta alternativa en tu GPC. Evita las horas pico y los lugares conocidos por la congestión. Esto te ayudará a ahorrar tiempo y reducir el estrés en tu viaje. Estos fueron los tips de la hora del tráfico. 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
5: Estos son tus tips de la hora del tráfico. Usa tus espejos para monitorear las áreas alrededor de tu carro. Voltea tu cabeza para revisar tus puntos ciegos antes de cambiar de carril o incorporarte. Usa la distancia del carril de aceleración para incorporarte con seguridad en el tráfico. En carriles estrechos, asegúrate de mantenerte en el centro de tu carril y no te apresures. Estos fueron los tips de la hora del tráfico. 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Maneja con cuidado.
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0: buenos días a toda la gente que nos escucha aquí en Estados Unidos y más allá de las fronteras en este martes de Despeinar al Peluquín. ¿Cómo está mi gordo, precioso, chiquito bebé?
1: Bien, Saicín Larín, esperando que me cuentes everything about the famous people.
0: I have a lot of information.
2: Pero me dejan, mando un anuncio parroquial. El hielo está vendiendo bien caro en Ontario por la calle 6, para que estén atentos. También en Salinas, allá por el Salinas Sport Complex, atento para la raza, me dijeron que anda por allá.
0: Hay Elisa, para que se cuiden, por favor, toda la gente.
2: Está en Salinas, California, enfrente del rodeo.
1: Andan bravos los güeyes.
0: Sale, ahí está. Señor, el actor R.G. Might, conocido por interpretar a Walter Flynn White Jr. en Breaking Bad, murió a los 34 años de edad en Texas, informó su representante a través de un comunicado. Con profunda tristeza compartimos el trágico fallecimiento del querido actor, filántropo y apasionado defensor de los derechos de las personas con discapacidad, R.G. Might, señaló su equipo, que también pidió respeto a la privacidad de su familia y a sus seres queridos durante este momento. De acuerdo con TMZ, el actor se habría quitado la vida, sin embargo, las circunstancias de su fallecimiento continúan bajo investigación. Mike alcanzó reconocimiento internacional por su participación en Breaking Bad, la aclamada producción de AMC, en la que interpretó al hijo de Walter White, personaje encarnado por Bryan Cranston. Señor, al igual que su personaje, el actor vivía con parálisis cerebral, una experiencia que influyó en su interpretación y que lo llevó a convertirse en una voz activa en favor de la inclusión y de una mayor representación de las personas con discapacidad en la industria del entretenimiento. Además de su carrera artística, Mike colaboró como embajador de United Cerebral Palsy y presidió la Fundación Mike, desde donde apoyó iniciativas filantrópicas y comunitarias. Tras su éxito en Breaking Bad, también participó en producciones como Switch at Birds, The Guardians of the Justice y Now Apocalypse.
1: Ya murió, pues él era el hijo de Walter White.
0: Sí.
1: Sí, vale, ay, no sabía eso,
3: Pero entonces sí se desvivió.
0: Pues es lo que está diciendo TMZ. En 2025, en octubre, anunció su compromiso con Kennedy Suárez, señor, y expresó su entusiasmo por comenzar una vida juntos.
1: ¿Con esta chica?
0: Con Kennedy Suárez, sí.
1: Oye, no sabía que se había muerto, Dios lo tengo, santa gloria a mí. Ay.
0: No se sabe cuáles son las causas de su muerte, aunque TMZ dijo que podría haberse quitado la vida, señor.
1: Ah, qué chavalón, no se ha peleado con esta muchacha. Bueno, ¿y qué más?
0: ¿Con
1: la novia?
0: Pues quién sabe. Señor, el día de ayer Netflix lo anunció y lo hizo con bombo y platillo en una fotografía donde se ve a Angélica Rivera la Gaviota y a su hija Sofía Castro en dos sillas donde dicen vamos a comenzar ya la producción.

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1: ¿Cantante?
2: Sí, fue protagonista de Alcanzar una Estrella 2.
1: ¡Oh, wow!
2: Hizo Muñecos de Papel con Pedro Fernández, Ricky Martin, Bibi Gaitán y Sasha Sokol.
1: Ahí tú me preocupas, hijo.
2: ¿Por qué?
1: Es que sabes demasiado de las novelas, sabes demasiado.
2: Señor, ¿por qué le preocupo? Si es mi trabajo, es lo que me he dedicado toda mi vida.
1: Se me hace que no es trabajo, se me hace que te encanta.
2: Bueno, mi trabajo me apasiona, todo lo que yo hago me encanta. De hecho, yo le meto demasiada pasión a mi trabajo.
3: Ayer con los de Timbiriche, hijo.
1: No te soltatis como gato.
2: Señor, yo me suelto con todos, a mí póngame a un tipo a entrevistarlo enfrente. Mire, hasta su amigo el portero argentino, hasta ese lo tundí con preguntas. Si no sé nada de fútbol.
1: A ver, entonces te voy a hacer un reto.
2: ¿Sí?
1: Quiero que invites a el interrogatorio de Saí.
2: ¿Sí?
1: Al chino.
4: Exacto.
2: No. Ya lo invité. ¿Y quién cree que le hizo así?
1: No, al chino no.
2: ¿Sí?
1: Ah, lo tengo yo, ahorita lo tengo, lo tengo.
2: Él me dijo que no. Él me dijo que no.
1: ¿A qué le, sacas, güey?
2: Sí, me dijo que no.
3: Ah, la verdad.
2: Me dijo que no.
3: Gratis no.
1: No les barra, güey.
3: Mi vida vale.
2: Él me dijo que no.
1: Que le saquen a la.
2: Yo pedí autorización con los ejecutivos de esta compañía y me dijeron, ándale pues. Le llamé y me dijo, no, la verdad no.
1: No le barra, Juanjo.
3: ¿Cuánto me iba a pagar? Porque esta vida tiene. Si voy a ser como la gaviota. Va, aquella billete, para que valga.
2: Yo no sé si le dio miedo de revelar sus múltiples nombres y personalidades.
3: Puede pasar.
2: Sus múltiples amantitas o su vida delante o detrás. Yo no sé qué le dio miedo, pero no quiso.
1: No quiso, le barrió. Bueno, no quiso. ¿Qué más ahí?
4: El Bin David.
2: ¿Para qué? You figure.
3: ¿Para qué?
2: Ahí está su ídolo.
3: Estamos bien.
2: Sí, ¿cuál va a ser el intro?
1: No sabemos bien su nombre. Unos dicen que se llama José Ramón, otros que se llama Elvin.
3: Él Alejandro.
1: Dice, díganme el chino.
4: Alejandro.
1: Y no está chino.
3: Alejandro.
1: Oh,
3: de la O.
1: Chino. No sabemos.
4: De la O.
2: ¿Por qué de la O, chino, si no te apellidas así?
3: Me gusta cómo se oye bien perro. Cállate.
1: Alejandro de la O, me gusta porque soy bien perro.
3: Alejandro de la O.
2: Ay,
1: Diosito.
2: Señor, Edwin Cass le entregó un millón de pesos a ese Pérez. Lo llama el verdadero ganador de la Casa de los Famosos y fue literalmente a entregarle un cheque a la casa de su amigo, que lo apoyó durante toda su estancia en la Casa de los Famosos, y ahí le entregó un chequezón de un millón de pesos para su amigo. Si queremos de sus amigos, señor, mira, ahí está, el ganador le puso por ahí, ese Pérez.
1: Ya toda madre, viejón, pues como que dijo, no ganaste, pero ahí te va la feria, ¿cuánto están dando ahí? Yo te la doy, viejo, ahí le va, de bien a bien.
4: Eso más o menos ganaron, ¿no? Como 2 a 3 millones de pesos.
2: Creo que no sé si son 2.4 millones de pesos o 3.2, algo así. Era
1: más o menos así está la cosa, ¿verdad?
2: Pero él le regaló un millón de pesos que se cobra como quitarle un pelo a un niño, dicen por ahí, un pelo a un gato, ¿no?
1: Le va muy bien. Edwin Cass.
2: Señor, festejó sus 34 años en República Dominicana, Cardi B, que la vimos muy contentita con su familia durante este festejo. Familiares, amigos, en un ambiente, pues, muy relajado, donde bailó, donde bromeó de su edad, y ahí la vemos, mira, muy chancluda.
1: Mira, en chancluda está bien, en chancluda andam.
4: Estaba barriendo, limpiando la sala como si nada, sí, con su manguerita, humildemente, la Cardi, me gusta ver este lado de ella.
2: Pues es que realmente Cardi B en su natal República Dominicana, pues es la rapera, pues ella le encanta estar en familia y ella le bajan pues.
4: De hecho, ella manda a sus hijos cada verano, no sé qué, sí, para que vivan así.
2: Para que tengan barrio.
4: Sí, ella dice que quiere que vivan esa vida.
3: No, pero también tiene mucho barrio, también no abuses.
4: Pero tiene mucho varón.
1: Pero es que debemos de contar que ella en algún momento se dedicó al Dancing for Dala.
2: Ay, ya, Dancing for Dala.
4: Pero estamos de acuerdo que al nivel de ella, si ya tiene dinero, ¿no tendría que hacer todo eso?
1: Sí, tiene
4: mucho
1: razón.
4: Se lo olvida.
2: No, pero pues seguramente amigos y familiares siguen viviendo igual que como vivían cuando ella estaba ahí.
4: Claro,
2: y ella quiere recordar sus raíces y estar con su gente.
4: Está
2: padre. Oiga, nos damos una pequeña pausa de un minuto, pero al regresar, lo que se iba a ser memorable en la despedida del rey del acordeón terminó en abucheos y enojos de los asistentes a la despedida.

0: Despedida del Rey del Acordeón allá en la Plaza de Toros. Le platico de esto y además Edén justo estará en la Plaza de Toros y le pide un favor a los asistentes. Ya volvemos.
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0: traía puesta él.
1: Bueno, señor, estamos en vivo. ¿Con quién vamos? Con el rey del acordeón.
0: Lo que prometía ser una noche histórica para Ramón Ayala terminó entre desconcierto y reclamos. El concierto de despedida del llamado rey del acordeón, celebrado el 10 de octubre en la Plaza de Toros, México, concluyó abruptamente después de que fueran apagados el sonido y las luces del recinto, según testimonio de los asistentes. La interrupción ocurrió minutos antes del horario previsto para finalizar el espectáculo. El público recibió indicaciones para abandonar las instalaciones y no les importó a la gente de la Plaza de Toros que el rey del acordeón siguiera en el escenario y no se pudo despedir de manera formal de los asistentes. A sus 80 años, Ramón Ayala llegó para celebrar 72 años de trayectoria con un catálogo de 113 producciones discográficas. Y bueno, estuvieron como invitados Edwin Cass y la banda El Recodo para cantar Tragos Amargos, Puño de Tierra y Un Rinconcito en el Cielo, señor. Ramón Ayala también expresó presentarse muy contento de presentarse en un recinto donde se han presentado gente como Vicente Fernández y Juan Gabriel, y bueno, pues ahí estuvo muy contento Ramón Ayala. Estaba hasta el troncón, 35,000 personas en la México, no, 45,000 personas estuvieron ahí cantando al rey del acordeón. La gente estuvo muy bien, la cuestión es que las autoridades, y sobre todo en la delegación donde está la Plaza de Toros, son las autoridades muy estrictas, señor. Que es la delegación Benito Juárez. Ahí en la Benito Juárez no es como que a la hora que quieran y que pagan multa, no. Si les dicen a una hora, a rajatabla.
1: Ok.
0: Entonces la gente se molestó porque realmente no hubo una despedida ni un aplauso apoteósico. Don Ramón estaba tocando y les apagaron las luces al escenario y prendieron las del recinto y luego la voz de hoy, por favor, de abandonar. Sí, literal, así fue.
1: Oye, pero un poco yo estoy en desacuerdo, pero un poco entiendo, porque también ahí, también Don Raymond, ahí debería haber dicho, oye, es que hay que hacer todas las cosas así a tiempo. Porque como él está acostumbrado a seguir y complacer y complacer, saber que en este tipo de recinto, saber que, oye, a tal hora es a rajatabla para que haya...
0: Pero debido a eso, el que se va a presentar este fin de semana, el 16 y el 17 de octubre, y ya está soldado en los dos conciertos, es Eden Muñoz, y le pidió un favor a todos sus fanáticos. ¿Quiere escuchar qué favor le pidió Eden Muñoz? Aquí está.
2: Hola familia, ¿cómo están? Por acá, Eden, para toda la familia que tiene boleto para acompañarnos este 16 y 17 de octubre en la Plaza de Toros, México. Esta información que les voy a dar a continuación es súper importante. Vengo a pedirles un favorzote y básicamente es que lleguen más temprano, porque estamos estimando comenzar el show a las 8 de la noche en punto. Claro, porque vamos a tener muchos invitados, un montón de sorpresas. Y desafortunadamente el permiso está hasta cierta hora y los tiempos no me están dando. Así que, por favor, les pido que lleguen temprano, que se anticipen, que vayan cómodos, que vayan con toda la intención de pasarnos, pues pasarnos la chicles bomba. Y, pues sobre todo, que lleguen...
0: Le cuento, pues sí, ya están dos soldados. Estarán Alfredo Olivas, Yuridia, Emanuel, Don Cosme Tadeo y más invitados. En los dos soldados de Eden Muñoz en la Plaza de Toros, México, donde juntará casi 80,000 personas en los dos
3: eventos.
0: Y lo que le dice, está planeando que el concierto va a durar entre 3:30 y 4 horas, y como a las 12 ya tiene que estar absolutamente todo prendido, le está pidiendo a la gente que llegue puntual, porque a las 8 él empieza el concierto, esté quien esté.
3: Qué chido, qué bueno. Pues sí, qué bueno que les notifique, ya la gente decide si quiere llegar a tiempo y acatar las órdenes o no.
0: Pues sí.
1: Sí, o sea, se le está diciendo que a las 8 empieza esa mare, para que 8. Luego no salgan con que a Chuchita la bolsearon. Gracias,
0: Said. Sí, soy Said en mis redes sociales, y soy Said. Oiga, quiero agradecerle a mi comadre Arci que nos mandó nuestras bolonas para el desayuno, gracias a la Challenger. Arci, we love you, bobo.
1: Te queremos, Challenger.
3: Tiene nueva chamba la Challenger, por eso ya no...
1: Con razón, te trae la vez. Lo que se te escapó, Chine, lo que se te escapó.
4: Ay, hola.
1: Te hubieras hecho de vaca lo que se te escapó, patrón. Regresamos, familia.

0: Fuera al aire, Chinampa. Señores, estamos en vivo, la hora más del programa 5 después de la hora. Con un saludo grandote a usted que nos hace el favor de escucharnos. Le damos la bienvenida a nuestra psicóloga de cabecera, rapidito, porque el tema es muy largo y muy bonito. Silvia Olmedo, el día de hoy. Si se quiere, se puede, esa nueva pensamiento social que surgió.
1: Mucha gente dice que es falso positivismo.
0: Que es, bueno, pero otra gente dice que sí es cierto, que sí, si lo quieres, puede, si lo quiere, lo puede lograr. Si pasa por tu mente, pasa por tu vida y quién sabe qué. ¿Es cierto eso? ¿Qué dice la psicología al respecto, Silvio Olmedo, con ese sombrero rojo tan bonito?
1: La veo en esa casa de Madrid donde yo quiero estar ahí,
0: casa de Madrid,
1: corriendo por los malbones.
0: Donde yo quiero andar también un día allá en Madrid, ya que me deje mi esposa ir a Madrid. ¿Cómo estamos, Silvio Olmedo?
2: Muy bien. Y el echaleganismo de la actualidad nos está haciendo sentir mal. Primero, les tengo que comentar varias cosas sobre ese échale ganas. No, no, aquí mala vibra, no. Aquí hay que pensar siempre en positivo. A ver, vamos a entender lo que yo llamo la fórmula matemática de la vinculación de las emociones. Suena muy, muy rocambolesco, pero ustedes van a multiplicar un número positivo más número positivo que da un número positivo. Por ejemplo, sí. 1 positivo por 1 positivo es igual a 1 positivo, ¿no? Positivo. Por multiplicar, chino. Entonces, ¿pero qué pasa si tú multiplicas un número negativo por uno positivo? ¿Qué da? Negativo. Menos 1 por más 1 siempre va a ser negativo, ¿no? Y las emociones funcionan exactamente igual. ¿Por qué digo esto? Porque cuando nosotros tenemos una emoción de dolor, esa emoción de dolor no es una emoción negativa, es una emoción de un sentimiento que tienes ahora mismo.
0: Un sentimiento humano del momento.
2: En la medida que tú te conectas con él, va a desaparecer antes, normalmente, ¿ok? Entonces, hay que entender que el dolor es parte vital
0: de la vida. Del día a día.
2: Lo que no es parte vital de la vida es el sufrimiento, que es quedarse en un bucle de dolor, ¿ok? Entonces, ¿qué pasa? La nueva... Ya saben ustedes que hay mucho vendehumo, mucho coach de vida, mucho motivador, no. Que claro...
1: Hay motivador de cereal y hay motivador de que son ya igualitos de los de TikTok. Hay muchos que no han terminado ni la secundaria y ya están dándole prácticas motivacionales y psicológicas a la gente, Silvia.
0: Bueno, yo nomás digo una cosa, y esta sí es una crítica directa, pero hay motivadores que han escrito más libros de los que han leído.
1: Correcto, igual que varios famosos.
0: Bueno, ¿y qué más, Silvio Olmedo?
2: No es una crítica directa, tenemos que abrir los ojos a la gente porque están viviendo y aprovechándose de la vulnerabilidad humana. Entonces, ¿qué es importante? ¿Qué tenemos que entender? Uno, que una cosa es ser una persona optimista, o sea, una persona optimista es aquella persona que reacciona de una manera constructiva ante una situación compleja, pero otra cosa es negar, bloquear tus emociones. Cuando tú haces eso, lo que estás haciendo es una olla a presión en el que un día vas a explotar. ¿Quiénes son el grupo que más se suicida? Los hombres. ¿Por qué? Porque son los que menos se conectan con sus emociones de dolor. ¿Y qué hacen? Las bloquean hasta que un día les desbordan. Entonces, ¿qué pasa? ¿Qué tenemos que tener en cuenta? Que si bien ese échale ganas no te causa depresión, cuando tú eres una persona que estás deprimida, el hecho que alguien te diga échale ganas, o hay gente que está peor que tú, o qué desagradecido eres con la vida, el mensaje que esta gente está recibiendo es, bueno, en el fondo tú tienes un problema. O sea, en vez de intentar hablar con esa persona y decirle, ¿qué te pasa? Oye, me siento mal, no tengo ganas de vivir, estoy triste. Entonces, cuando tú validas esas emociones, es como las matemáticas. Menos 1 por menos 1 es igual a un número positivo. Uno. ¿Por qué digo esto? Porque cuando alguien está mal, basta que lo escuches, ¿ok? Que lo acompañes y luego le ofrezcas opciones. Pero más importante, que lo escuche, que lo acompañes, que valides ese dolor y que con él intentes buscar una solución. Pero si tú lo que haces es negar esa emoción, si tú lo que haces cuando una persona te dice, es que me siento un poco mal, ¡ay, cómo te vas a sentir mal con lo guapa que eres, con lo joven que eres, con el dinero que tienes! Ahí, esa persona te estaba abriendo una puerta a su vulnerabilidad y tú se la estás cerrando.
0: Yo le voy a decir a Silvia Almedo, el otro día platicaba con una radioescucha que me pidió un favor personal, que si no puede hablar con su marido, y le dije, mira, yo no soy terapeuta, yo no sé qué va a decirle, pero si lo que él, si tú crees que le hace bien escucharlo y contarle mi experiencia, con mucho gusto. Y le hablé al marido. Entonces yo le platicaba y le dije algo, y yo quiero que Silvia Almedo y me regañe si es que hice bien o hice mal. Uh-huh. Y yo le dije, mira, y le dije a la esposa, cuando tu marido tiene estos lapsus, estos episodios de ansiedad y así, no le hace nada bien que tú le digas, pero de qué te preocupas, si todos estamos bien, si tenemos salud, si tienes trabajo, si tus hijos están bien, si todo. Lo que sucede en un ansioso es, lo pones más mal. ¿Por qué pones más mal a una persona ansiosa o deprimida diciéndole que todo está bien y que se fije en lo bueno de la vida? Porque el ansioso no va a decir, o el deprimido no va a decir, tiene razón, da tantas bendiciones que tengo yo a mi alrededor.
1: No.
0: Eso sería bonito pensarlo, pero el ansioso dice, estoy más madreado de lo que creo, porque todo mundo ve algo que yo soy incapaz de ver y disfrutar. Te madrea más.
1: Correcto.
2: Claro. Y en el caso de la ansiedad es, yo puedo ver más amenazas reales que el resto. Entonces, lo más importante es hacer eso que tú has hecho con el marido de esta radioescucha, que es escuchar, validar. Ojo, eso no quiere decir victimizar, eso no quiere decir pobrecita, pobrecito, no. Pero validar esa sensación, esa emoción que tiene la persona. Porque a veces, y esto es importante, vamos a entenderlo, muchas veces la razón por la que estamos tristes, preocupados o deprimidos, a lo mejor no es una razón que sea objetiva. Es como cuando un niño dice, es que tengo mucho miedo porque va a venir el fantasma. Si tú le dices va a venir el fantasma, va a seguir no, es mentira, va a seguir teniendo miedo. Pero si tú cuestionas la idea del fantasma, ¿no? Y lo escuchas, al final puedes ayudarle a entender que ese miedo que tiene no es real. Lo mismo hacen los psicólogos. Es, yo entiendo tu emoción, vamos a ver de dónde viene, pero no la estoy negando. ¿Pero qué pasa? Para que una persona llegue a un psicólogo y le ayude, tiene que haber ahí alguien, un amigo, un familiar, que cuando alguien le expresa su miedo, su tristeza, su pánico, su ansiedad, en vez de decirle, no, échale ganitas, le escuche, le acompañe y finalmente, probablemente, tenga que asegurarse que va a pedir ayuda con un profesional.
0: Porque yo puedo decirle a una persona, échale ganas, sigue adelante, sí se puede, no te preocupes por eso en el momento, de una manera empática. No es lo mismo decirle, ay, qué exagerado, no pasa nada, ya de la salud.
3: No tienes nada, hombre.
0: A decirle, lo que está pasando está de la tiznada, no es para menos que te sientas así. Yo, por ejemplo, así le decía al amigo. Le decía, no es para menos que te sientas así, acabas de perder a tu jefa, estás en una edad donde pues no hayas qué onda, a lo mejor no estás en un lugar donde quieres estar ahorita, entonces sentirte así es muy válido. Vaya, muy válido y hasta casi hasta normal, ¿no? Sentirte así, que a tus 33 digas, ay, o a tus 35 digas, ¿dónde güeyes voy? ¿Dónde estoy parado? A lo mejor estás comparando con muchas cosas, a lo mejor pudieras compararte contigo mismo hace un año y verás que a lo mejor estás en otro, no estás en un lugar donde quieres estar, pero has avanzado. Si te comparas con Lamin Yamal, estamos todos para la chingada, porque el Lamin Yamal a sus 19 años fue campeón del mundo y tú a tus 35 sigues pagando renta. No te compares con Lamin Yamal.
1: Claro.
0: Compárate con tu contigo de 33 y verás que no estás tan mal como crees en ese momento.
2: Claro, y ahí es donde vienen las redes sociales, en que muchos se comparan con los instantes felices o o falsamente felices que aparecen en las redes sociales. Ha dicho una cosa bien interesante y es donde tenemos que pensar todos. A ver, a veces nosotros cuando alguien nos dice algo, decimos, bueno, esta persona no ve que es capaz, que se puede hacer, pues el problema es que esa persona te está diciendo que él no ve, él no puede ver las herramientas que tiene, porque en ese momento pues se ve que no las tiene. Entonces, les pongo un ejemplo. Si una persona te dice que no puede manejar porque le da miedo, y si tú le dices que se monte en el coche, va a tener más miedo, pero si le dices, entiendo que te dé miedo a manejar, porque claro, sí, oye, pues tienes razón lo que me dices, se puede chocar y todo esto, pero si alguien te enseña como un profesor de autoescuela a conducir, ya verás cómo te va a quitar el miedo. O sea, validar esa emoción, ese sentimiento y ofrecer alternativas para que con su trabajo personal, con su esfuerzo, lo haga. ¿Okay? En el caso de la depresión es un poquito más difícil, porque yo siempre digo que la depresión es como si tuvieras un catarro que te impide oler, que te impide saborear la vida. Y entonces, ¿qué pasa? Si tú a una persona con depresión o una persona con catarro le das el platillo más exquisito del mundo, no le vas a ver a nada. Porque principalmente ha perdido la capacidad de degustar la vida. Y no solo ha perdido la capacidad de degustar la vida, don Cheto, y es que además, no sé si a ustedes les ha pasado alguna vez que han tenido un catarro horrible y les cuesta tragar, ¿no? Sí, y no, claro, pueden ni tragar. Les duele la vida. Entonces, ahí, lo único que podemos hacer, pero es vital, que es, entiendo que estés así, lo siento mucho, voy a apoyarte, voy a acompañarte. Es duro, no pierdas la esperanza porque se puede. Pero nunca, nunca, nunca, ningún es esa emoción.
0: Híjole, estamos en un momento donde nos gusta mucho ningunear esa emoción. Todos tenemos personas en nuestra familia, en nuestro alrededor, en nuestros amigos
1: que ningunean.
0: Y no las hace malas personas, ¿eh? No las hace malas. Si yo me siento de cierta manera, no las hace malas personas. Y ustedes son mis personas. La verdad, si yo tengo un problema, yo le contaría a Giselle en primer lugar, a Said en segundo, a la Ferrari en tercero, aunque es bien chismosita, y en último, al Chino.
3: Ah, güey,
0: porque si te cuento a ti primero, me vas a bajar el avión. Sí.
3: También a veces
0: necesito. Sí, necesito eso. Que a veces me digas, hey, claro. wake up, adelante, wake up. Sí lo necesito, de verdad que sí lo necesito, pero hay veces que necesito que nada más que me escuchen y que no me trates de arreglar todo de madrazo.
4: Pues es lo que pasa con las mujeres, que a veces uno quiere que el hombre lo escuche y te empieza a dar soluciones al problema, y uno que dice, Silvia, no, es que necesito solamente que me escuches para desahogarme, no que me digas cómo resolver lo que me está afectando.
0: Y el peligro que está hablando Silvia Almedo, y lo quiero entender, es que estos cursos rápidos de sentirte bien no son del todo mal, pero a veces estás platicando con gente que no es capaz de pararse a bañar, que no es capaz de lavarse los dientes. ¿Y cómo le vas a decir tú? Sal a caminar 30 minutos, ve a hacer ejercicio 4 veces por semana. Y tú como,
4: con trabajo,
0: híjole,
4: no,
0: ¿cómo te explico que no puedo poner un pie en el suelo?
4: Claro.
2: Y ahora les digo otra cosa. De estas tres personas que son parte del programa, la persona más vulnerable de todas es el Chino.
0: A ver, ¿por qué es vulnerable en exclusiva?
2: Porque él bloquea las emociones. Las mete en esa habitación que un día se va a llenar de tanta emoción no canalizada que puede
1: colapsar.
2: Que puede provocar pues un
0: colapso.
2: Un problema emocional.
0: Pero yo voy a estar, y te lo digo delante de la gente, Chino, ahí voy a estar yo por ti. Tú.
1: Yo no. Yo le voy a decir.
0: ¡Ándele!
1: ¡Ándele! ¡Ándele!
0: ¡Ándele!
1: ¡Ándele!
0: ¡Adelante!
4: ¡Trabaja!
0: ¡Ya! ¡Ponte a hacer algo! Silvia Almedo, te queremos. ¿Tus redes sociales cuáles son, queridísima?
2: Son Silvia Almedo, pero ojo, hay muchos hombres como el Chino que sabe que no es échale ganas, pero pueden ser hasta más que discapacitados emocionales, les faltan habilidades emocionales para canalizar esas emociones que tienen dentro y que no tienen ni un nombre.
3: Pues digan lo que digan, yo estoy a toda madre y no tengo
1: por acá comenta una persona que te propone para la próxima semana. ¿Cómo trabajar el miedo de algo a un familiar? Por ejemplo, yo no le puedo quitar a mi esposa el miedo de manejar en el freeway. Ya la he llevado acá a clases y a muchas cosas y no se le quita el miedo. ¿Cómo enfrentamos con alguna persona cuando tiene un miedo de algo?
2: Maravilloso, hablemos de eso.
0: Órale, pues, ¿cómo ayudar a una persona a superar miedos a familiares y amigos? Bueno, gracias Silvio Almedo, síganle en sus redes sociales, suscríbase a su canal de YouTube de Silvio Almedo, que es súper interesante, y ahora sí que viva bien de una persona que es psicóloga, que tiene maestría, doctorado en psicología, ha escrito libros, bestsellers, por cierto, todos muy recomendados, los pueden encontrar en Amazon. Silvio Almedo, eres un lujo, saludos hasta Madrid.
2: Muchas gracias.
0: ¡Pónganse a trabajar!
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9: Estos son tus tips de la hora del tráfico. Mantén la calma y la paciencia, especialmente en situaciones de tráfico intenso. La congestión y los retrasos son inevitables en ocasiones, pero mantener la calma puede ayudar a reducir la frustración y mejorar la seguridad en la carretera. Respeta a los demás conductores, evita comportamientos agresivos y mantén una actitud positiva mientras conduces. Recuerda que la seguridad y la cortesía son fundamentales para un viaje tranquilo y sin incidentes. Estos fueron los tips de la hora del tráfico. Soy tu amiga Mayra, informando para La Qué Buena.
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3: Estos son tus tips de la hora del tráfico. Si te preocupa encontrarte con tráfico pesado durante tu recorrido, toma tiempo antes de salir para establecer una ruta alternativa en tu GPC. Evita las horas pico y los lugares conocidos por la congestión. Esto te ayudará a ahorrar tiempo y reducir el estrés en tu viaje. Estos fueron los tips de la hora del tráfico. Soy tu amiga Mayra, informando para La Qué Buena. 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Maneja con cuidado.
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0: Deri. Jale ese viejón con él.
1: Oye, anda mucho los perfumes. Igual un vato me escribió, oye, ¿qué recomiendas, el Tom Ford Costa Azzurra? Está bueno, pero no.
0: Sí, yo no tengo Tom Ford Costa Azzurra. Oiga, pero tú siempre las zurras. No, pues no tengo Tom Ford.
1: Anda agüitado, porque con Silvio Meo, o sea, no, con todo va a confiar. Pero, en Saicito, en Giselle, hasta la güey de la Ferrari. Perdón por lo güey, pero...
0: No, pero es que ayer tú dijiste algo que tuvo que ver y Silvia no nos escuchó, que dijiste, me hace falta empatía.
1: Ah, poquito te hace falta.
2: Sí.
1: Ah, es que soy más derecho,
0: man. Hoy tenemos tengo un tema que estoy, ayer estuve así con el ojo pelado pensando tema. En un tema.
2: Telas.
0: Ahí está.
1: Tema. La sociedad de cristal en la que tema. Vivimos. Hay que hablar.
0: Ahí te va. ¿A qué estás aferrado?
1: Ay.
0: ¿Cuál es tu pinche aferramiento ahorita que traes?
1: Cybertruck y una moto. Estoy comprando una Sport. Eso. Pero hay una eléctrica que me venden en 4,000 bolas. No, ya no es de gasolina.
3: ¿La cuál ya siente ese señor? Ya siente ese señor.
0: ¿A qué estás aferrado tú? ¿Cuál es tu aferramiento? Que estoy aferrado a esta madre. Pero pueden ser cosas personales, cosas, cosas.
2: Hasta algo básico.
0: Cosas. Hay gente que está aferrado al pelo. No es tu caso, tú creo que ya lo superaste, ¿verdad? Ay, sí te giloteó poquito, pero no mucho.
1: No, pero estoy a toda madre.
0: Pero sí te giloteó, pero no mucho.
2: ¿Teacher?
0: Yes.
2: ¿Qué es gilotear?
0: Cuando gilotean los elotis.
1: Así.
0: Giloti, el giloteando.
2: ¿Florece?
0: El
2: ¿Cómo cuando florece algo?
0: Sí, pues que ya van ahí, ya van bien, van muy creciendo. Bien, van creciendo.
1: Estoy aferrado.
0: ¿A qué estás aferrado?
1: A cambiarme los ojos de color.
0: Ok, está bien, ok.
1: Siéntese, señor.
0: No, está bien. Entonces tú ya el chino tiene, podemos aventarnos todo el tema con el chino.
1: Sí.
0: Una Cybertruck. Ojos de color.
1: Ojos de color y mi moto.
0: Una moto, ¿qué moto es?
1: Andaba viendo, que, mira, quería una Suzuki, una
3: Yamaha. Típico ruquillo traumado con
0: eso para mí sí. Suena
3: a crisis de los 50.
0: De los
3: 50.
1: No,
3: sí.
1: No, me gustan las motos.
0: No, pero sí,
2: de los ojos.
1: Compas. He tenido.
0: De compas. Sí suena a crisis de la mediana edad. Sí, pero no me hagas caso, todo la vamos a pasar. Yo ya la pasé. Said, para allá va. Este al rato banda se va a vestir peor. Se va a vestir como Elton John. Oigan lo que le estoy diciendo. Cheto Vidente. Se va a vestir como Elton John. Y se va a hacer otro tatuaje. Y va a querer traer un carro eléctrico, pero descapotable. Ya lo vi.
1: Gracias.
0: ¡Ay, yo!
1: ¡Ay, yo! Sí.
0: ¡Ay, yo!
1: Sí. ¡Ay, yo! Sí.
0: ¡Chazán concebido!
1: ¡Ay, yo sí!
0: Ok.
1: Yo una duca.
0: ¿A qué estás aferrada tú?
2: Ay,
0: a casarte, yo. A no casarte, yo. A embarazarte.
1: ¿A qué está aferrada?
2: No, yo pienso que...
0: A una bolsa.
2: No,
0: a un viaje.
2: No,
0: ¡yo te esperaba!
2: No. No, yo comenzar un proyecto mío, no me hablo de en cuestión de esto, sino como que algo aparte de tener un negocio de algo, sí quiero empezar y estoy considerando ahorita sacar una licencia de algo que después ya les digo. A eso estoy aferrada ahorita. Pero personalmente, pues sí, a lo mejor sí de
0: como... Abrir un negocio, va, Dios,
1: sí, poner something else.
2: Sí, exactamente, o sea, tener un proyecto aparte, pero que sea un negocio.
0: Está bien, ya está sintiendo el agua en el aparejo como nosotros.
2: No tanto por eso, porque siempre lo he tenido en mente, pero siento que ya estoy a una edad donde I should do something responsible.
0: Yeah, you are being responsible, tú, Giselle. Me gusta mucho esta actitud, porque tú puedes, con esos atributos que Dios te dio, cámara a mí.
1: No,
0: si la puedes tú nada más ser una ama de hogar, ¿cómo se dice? Ama de casa.
2: Ama de casa, housewife.
1: Cuidando
0: sí,
1: los
0: así
1: babies.
0: Como nomás una bimbo mom, pues.
2: Ya. Yeah. Bueno,
0: a trophy wife. Yeah,
1: con ese cuerpazo caribeño.
0: You could be a trophy wife and you don't wanna be a trophy wife.
2: I wanna be the rich
0: ¿A qué estás aferrado, Said?
3: A estar delgado.
0: Ah.
1: A los vatos.
0: ¿Sabes qué? Te quiero felicitar porque sí. Tú siempre eres el que entiende bien los
3: como
0: me das algo.
3: Yo estoy aferrado ahorita, señor. O sea, yo solamente en mi niñez fui delgado. Ya desde mi pubertad.
0: De nacimiento.
3: Desde mi pubertad para allá. O sea, digamos de los 13 a los 14.
0: Me gusta esa
3: para
0: forma.
3: Acá, ya siempre he sido poño ñoñón. O gordo en pausa. Ratos más o menos, ratos no. Pero ahorita ya me aferré.
0: A estar delgado.
3: Hagan a Vicky.
0: Ay, delgado, no te vas a estebar. Vale, no vas a aparecer la mendiga muerte.
3: Hagan a Bikini. Que digan, esa twink.
0: Whatever it takes.
3: Whatever it takes.
0: Lo
3: esa
0: que
3: twink.
2: Esa twink.
0: Quiero ser un twink. Yo
3: esa
0: voy a
3: twink.
0: Yo voy a ser un twink.
2: Yo voy a
0: me
2: ser
0: vale mal. Para la raza que no sabe, los twinks en la comunidad LGBT son como los muchachitos petitos.
2: Muy menuditos.
0: A ver, ahí te va. Mi amiga Bella, yo la tengo como pelucas Bella.
3: Pelucas.
0: Yo te voy a aferrar a ser su amiga, don Che, pero ya eres mi amiga, baby. Siéntese,
1: señora.
0: Pelucas Bella, que no es peluquera, pero hace el pelo, o sea, corta pelo, pues. Ya eres mi amiga, Pelucas Bella.
1: Le encanta que hablen de ella, te encanta, Bella. Bueno, está bien.
0: Por eso eres amiga de Gino. ¡Ay! ¿Quién creen que está ahorita en su break? La Ferrari. ¿A quién creen que tenemos cubriéndola?
2: ¡Acuario! ¡Acuario!
0: Que siempre nos da gotitas de oro.
3: Primero que nos cuente del 1 al 5.
2: 5, 4, 3, 2.
0: Oye, ¿a qué aferramiento? ¿A qué estás aferrada? ¿Operarte?
3: ¿Estar en la radio?
0: ¿Estar en la radio? ¿A qué estás aferrada? Tener tu programa, hacer un podcast. ¿Cuál es tu aferramiento?
2: Mi aferramiento ahorita yo creo que es como hacer cosas más como naturales. Yo creo que es como hacer cosas más como naturales.
0: Okay,
1: ¿Está foto naked? Oh.

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1: Los vatos se quejan que porque no se mantienen las esposas. Entonces, cuando se mantienen, ya también no les gusta.
2: Dice, viejón.
3: Yo me he dado cuenta ya de viejo.
1: Es una disyuntiva que...
3: Los humanos somos un costal de contradicciones. Nos quejamos de las mujeres que se cuidan de más, pero no nos gustan las fodongas. Cállate.
2: Dice, mi compa Víctor, yo estoy aferrado a comprarme una Sierra o una Silverado 2500.
3: Otro chinazo ahí.
2: Pero debemos recordar que estoy perdiendo la vista y no me importa, me la voy a comprar. Ciego, no vas a ver, pero mira, le vas a decir, aquí está la Silverado, aquí, del otro lado.
3: Así ciego, así. Ya tengo la Silverado, no puedo manejarla porque estoy cieguito, pero la toco. A ver, ahí te va. Don Cheto, soy un hombre de más de 40 años. Estoy gordo y estoy aferrado a seguir arbitreando. Ya no aguanto el partido, ya no corro.
2: Ah, qué bonito.
1: Se bofea.
3: Bien, coquis. Mira, chino ahí, para que veas que siempre estás boca abajo. Está aferrado a arbitrear a sus 40. Ah. Chino, ¿tú estás aferrado a jugar fútbol?
1: Sí.
2: No, pero yo ya sé mi nivel. O sea,
3: por ¿cuál ejemplo, es tu nivel?
2: El de los viejitos veteranos. Por ejemplo, yo voy a jugar los jueves y con los que juego ya están grandes y se enojan.
4: Es que Chino está aferrado a la juventud, es lo que pasa.
2: No, ay no. Sí. Porque con los que juego se enojan, le digo, güey, ya yo tengo 46, es un morrillo de 23, nos da vuelta.
1: Pero no te da, a ver, mi pregunta y esa sí sería, ya sin modo carrida como somos aquí, que burlescos. Pero ¿no te da miedo como hacer todo ese tipo de cosas que a lo mejor sí en tus 20 estaba chido, pero ahora ya
2: que no? No, porque ya no, o sea, malo fuera que me quisiera aventar como si tuviera 20. No, ya le pienso. O sea, incluso ya sé que viene gol y no lo voy a alcanzar.
4: Dice María González, yo estoy aferrada a tener gallinas y huerto aunque viva en la ciudad.
2: ¡Ay, no sea naca!
3: ¡Ya saque el rancho de
2: tu ser! ¡Saca el rancho de tu ser! ¡Estás en Estados Unidos! Es bien naquito, por favor.
3: ¡No sea naca!
2: ¡Bien naquito!
3: ¡Cómo que gallinas en la ciudad!
2: ¡Viven aquí en Zumbay! ¡Viven aquí en el valle!
3: ¡Arriba Michoacán, Don Cheto! ¡Aprender inglés! ¡Ya bajé todas las aplicaciones que me salen en el Facebook! ¡Y estoy buscando una escuela! Congratulations, quiere decir felicidades.
1: Aquí tenemos un maestro de inglés que te puede enseñar.
2: Oh, yeah. I want to make love to you, baby.
3: ¡Ah, perro! Yeah. Please do. Oh. Please do.
2: Lore Garibal, dice Lore. Ah, yo estoy aferrada a que Don Cheto me conteste un día en sus mensajes. Ah, no te va a contestar.
3: No, dame su Instagram.
1: No nos contesta a nosotros, Lore.
3: Dame su Instagram, ahorita me lo dan, no lo pierdas.
2: Ok, aquí se lo pongo ahorita.
3: Sí, dice Veroniquita. Así se llamará ella, Veroniquita. Ah, no, Verónica. Estoy aferrada a comprarme una trailita para vivir bien a gusto y sola con mis niñas. Pero, ¿por qué a gusto y sola, baby? ¿Estás tú sola en este momento, Veroniquita?
2: Dijeron el de la mona que quiere vivir aquí en Long Beach.
3: A ver, cálate.
4: Dice, yo me dejé con mi esposo y me quitó a mi hijo. Y ahora estoy aferrada a recuperar a mi familia y ya lo perdí todo para siempre.
3: ¿Pero es mujer?
4: Es mujer.
2: ¿Pero por qué lo perdiste?
3: ¿Por qué lo perdiste?
4: Porque ella decidió dejar al esposo y luego el esposo le quitó todo. Le quitó al hijo, le quitó todo.
2: Sí lo puedes.
3: Algo me suena mal porque la mujer tiene mucho como que siempre le van a dar prioridad que el niño se...
2: Es muy difícil que a una mujer le quite.
3: Lo pierda.
2: O sea, no por mala onda.
3: ¿Me puedes apuntar el lista de la morra?
4: Sí, señor.
3: ¿De la persona? Ok.
2: Dice por acá esta morra, yo estoy aferrada a vivir en California. Especialmente en Long Beach, cuando todo aquí está carísimo, no pueden ni comprar casi imposible. Y tengo la oportunidad de irme a vivir a Arizona. Ajá, pero la señora se aferra a vivir en Long Beach.
3: No, yo ya me ando buscando ya venirme para acá, para el valle.
1: ¿Neta?
3: Uh-huh.
1: ¿Ya lleva un año diciendo eso?
3: Sí, pues, hija. Sí, pues.
1: Es que ya todo está bien caro.
3: Ya, donde quiera.
4: Dice por acá, Nancy, yo estoy aferrada a estar buenona. Soy abuela y me voy a tunear.
3: Give it to me.
1: That's funny. Ajá, ajá. Yes.
3: A ver, digo, para ver si está ahí, bueno, para ella si está abuela, a lo mejor no.
1: Hay abuelas muy jóvenes, yo pienso que...
3: No, me notas abuela. ¿Y ese tatuajote en las piernas, qué hija?
2: Ahí está, es esa.
3: Ok, no, tú, tuñati, baby, tuñati, de bien a bien, dijo Chucheras. Ok, ahí está, ya seguí a la chica. ¿O ya la seguí, chino?
2: No.
3: Dolores, ya te follow back,
1: Comenten aquí, Don Cheto, David.

0: Zárate dice, Don Brady Bunch de la radio, yo estoy aferrado a tener todas las playeras originales de jugadores de fútbol, especialmente la de Alemania.
1: ¿Pero autografiadas?
2: Ah, sí, Mato quería comprar de Alemania, no, aferrado con Alemania.
1: ¿Pero todas las de Alemania?
0: Sí. O sea, de todas las playeras originales de jugadores de fútbol, pero dice que especialmente la de Alemania.
1: Ok, irá. Ya, ahí te va. Las de Alemania, Michael Ballack, Philipp Lahm, Lothar Matthäus, Rudi Feller, Oliver Kahn, porque tenga Schweinsteiger, Toni Kroos, ¿quién más si falta allí? Obviamente, el Franz Beckenbauer. Pues perra.
3: Dice Lau, yo estoy obsesionada y aferrada a mi amor de secundaria. Nos conocimos cuando teníamos 12 y 13 y ahorita tenemos 20 y 21. Él está en México y yo estoy allí en Estados Unidos.
1: Y todas siguen ahí, pero no tiene novios uno al otro.
3: Pues ella no.
1: Dice, Luis, estoy aferrado a la talla M, pero soy XL.
3: Conozco a varios.
2: Aquí tengo otro Juan Luis. Yo estoy como tú, chino, aferrado a seguir siendo ciclista. Tengo 50 años y me voy con puros morros de 20, 25. Me dejan bien bofeado, pero me aferro y ahí estoy y ni les aguanto el ritmo.
1: No, júntate con raza de tu nivel, sí. Hijo. También tú quebrete a andar
3: como el chino
1: con
3: la chava, de la edad.
1: Hay cruz de bicicletas de vatos de 50. Júntate con unos de 60 para que tú seas el perro allí. Dice, Don Cheto, estoy aferrado a que usted me pague una camisa autografiada que le gané. No me acuerdo. Así. No me acuerdo, Ángel, ya. Edad como que era.
3: Tenemos que volver con la abogada.
1: Vamos a volver, regresamos con la abogada para que le haga
3: preguntas. ¿Usted está aferrado?
0: Con la abogada.
3: Con la abogada.
1: No, me ha tenido muy en el abandono.
3: No, por favor.
2: Tírele, igual ahí chicle
1: pegue. No, que tengo miedo que pegue. Ay.
0: Número en cabina.
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6: Estos son tus tips de la hora del tráfico. Usa tus espejos para monitorear las áreas alrededor de tu carro. 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Usa la distancia del carril de aceleración para incorporarte con seguridad en el tráfico. En carriles estrechos, asegúrate de mantenerte en el centro de tu carril y no te apresures. Estos fueron los tips de la hora del tráfico. Soy tu amiga Mayra, informando para La Qué Buena. 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
7: Estos son tus tips de la hora del tráfico. 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Recuerda que la seguridad y la cortesía son fundamentales para un viaje tranquilo y sin incidentes. Estos fueron los tips de la hora del tráfico. Soy tu amiga Mayra, informando para La Qué Buena.
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1: 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Abogada Oda Petiota, ¿cómo está la ingratota ahora con el cabello bien alisado?
2: Hola, Don Cheto, buenos días a todos, qué placer verlos, ¿cómo están?
1: Ay, me trae muy abandonukis, aboloyer, muy abandonukis.
2: Usted también a mí.
1: Sí, ¿verdad, abogada? Sí. Tiene razón, muy pronto ya va a ver, le voy a mandar un, ¿cómo se llama? Un
3: pero
1: ver,
3: nomás le voy a decir algo, le voy a decir algo que le va a quedar claro y me van a respaldar las tres princesas que tenemos aquí.
4: ¿Chino?
3: No, o sea, la abogada, Giselle y Aquarius. Las mujeres no quieren princesos que quieren que ellas los conquisten a ellos. No. Usted es el que tiene que estar rebuscando
1: pero yo
3: a ella.
1: Sí soy bien princeso.
3: No. Sí, las mujeres no quieren princesos, ¿cierto o no, comadre?
2: Sí, totalmente.
1: ¿Qué? No, pues sí, tiene razón la abogada, pero pues tiene es razón, que ahí. En vez de estar en uno quiere saber que uno, que sí están dispuestas a uno, ¿verdad?
4: ¿Sabe quién está bien dispuesta? Su esposa en la casa.
1: Ah, de veras, me he olvidado eso. Señores, hágale preguntas a la abogada, señores, la abogada de la Liga Defensora, Leticia Valencia, esta mañana.
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1: Dice, abogada, ¿cómo está? Mi papá me metió los papeles en el año 2011, él es ciudadano, yo me casé ya mayor de edad. ¿Tengo que esperarme o cómo puedo arreglar?
2: Cuando te casas cambia la categoría, entonces cuando tu papá te pidió si estabas soltero, estabas bajo la categoría que se llama F1. Ya cuando te casas cambia la categoría a F3, que es la categoría de hijos casados de ciudadanos. Si eres mexicano, por ejemplo, ahorita van tramitando las visas que fueron sometidas julio primero del 2001, así que te faltan varios años para esperar para que esté vigente la prioridad.
1: Abogada, ahora con lo del medical, tenemos que cancelarlo para que no nos afecte a la hora de querer arreglar más adelante, pregunta Judith.
2: No, de hecho no deberías tomar ese tipo de acción, habla con un abogado, porque sí se van a fijar en que hayas recibido el medical, pero no te va automáticamente a hacer carga pública. Tienes que demostrar que trabajas, que tienes habilidades para poder trabajar en el futuro, que no vas a depender del gobierno, que eres saludable y que tienes un patrocinador.
1: Ok, abogada Leticia, ¿cómo está? Qué guapa se ve el día de hoy. Tengo una pregunta para usted. ¿Qué sabe de las citas a Juárez y las entrevistas? ¿Ya abrieron? Gran pregunta.
2: Sí, de hecho ya empezaron de nuevo, estaban canceladas todas las entrevistas en los consulados en el mes de septiembre porque estaban entrenando a los oficiales para implementar la nueva regla de la carga pública, pero ya empezaron de nuevo. O fíjate en tu cuenta del centro de visas para ver si ya tienes la cita programada.
1: Abogada, buenos días. Después, ¿qué sigue después de mandar un NOID? NOID, no sé. A migración, ¿cuánto tiempo tarda para que den la decisión final en visa T? Gracias, la amo.
2: Mari. Oh, gracias. El NOID se llama así por sus siglas, Notice of Intent to Deny. Inmigración te está diciendo que quiere negar la solicitud, pero te dan una oportunidad de mandar nueva evidencia para que no te vayan a negar. No sé cuál sea la razón, pero deberías tener a un abogado que mande esa respuesta. Después de que reciban la respuesta, más o menos a los 3 meses es cuando ya recibes la decisión.
3: Abogada, pregunta por acá, ¿cuánto tiempo tarda justamente el permiso de trabajo de la visa T?
1: Visa T.
2: Sí, más o menos como de 1 año a 2 años después de que envíes la solicitud, y ahorita sí se están tardando muchísimo en mandar los permisos de trabajo para las visas humanitarias, que son la visa U, la visa T y el VAWA.
4: Dice, abogada, cuando estaba la orden ejecutiva de Biden de hacer todo el proceso aquí dentro del país, fui a los biométricos y quedaron con todos mis datos. ¿Usted cree que corro riesgo que el ICE me busque?
2: No necesariamente, depende, hay ciertos casos donde sí he visto que porque ya inmigración tiene tu información de las huellas y dónde vives porque mandaste el Biden Parole in Place, sí. Pero si tienes algún antecedente, algún delito deportable, sí típicamente pueden buscarte, pero no hay alguna como porcentaje de personas que han recibido avisos de comparecencia. Si no tienes algún delito, no.

0: no creo que sea perjudicado, pero de cualquier manera te recomiendo que hables con un abogado para saber si calificas de otra manera para la residencia.
1: Abogada dice, solicité la ciudadanía en octubre del año pasado, me mandaron la aprobación, pero no me ha llegado una cita de nada, ¿esto es normal?
0: Yo creo que te mandaron el recibo de la N-400 y luego empiezan a procesar tu caso. Y ya lo hago cuando programen la entrevista. Si pasas, es cuando te dan la aprobación. Es normal ahorita que se estén demorando más de 12 a 15 meses en que programen la entrevista de ciudadanía.
2: Oiga, abogada, ¿qué aretotis de chola trae ahora? Así grandototis, así nada.
3: No diga eso.
1: ¿Por qué de chola?
2: Así eso grandototis, así.
3: No es un cumplido que diga eso.
2: ¿Cómo no? Si usted la chola... Yo le hago compañía, si usted está chola, ¿eh? Ok, ay, adelante con la pregunta.
3: Abogada, mire, esta está interesante. Dice, a mi papá le llegó una carta hace tiempo de inmigración diciendo que debía 1.8 millones. Apelamos y fue aprobado, pero no sabemos cuál es el siguiente paso. Cabe mencionar que mi papá es hijo de mamá residente. Igual también mi papá tiene a mi hermana de 5 que tiene una discapacidad. ¿Puede arreglar de esa manera? Él tuvo una deportación voluntaria en el 98, salió y volvió a entrar después de algunos años, no cumpliendo la condena de 10 años.
0: Sí, las personas que estaban recibiendo esos civil fines de inmigración era porque tenían orden de deportación o salida voluntaria y nunca se salieron de los Estados Unidos. Pero algo increíble acabo de pasar. Demandaron a la administración de Trump y sí ganaron en un tribunal diciendo que esas órdenes de pagar 1.8 millones de dólares eran ilegal. So, ya que te quitaron ese civil fine, entonces puedes aplicar para otro alivio migratorio. Tendrás que hacer una moción para reabrir tu caso porque como nunca te salió cuando te dieron salida voluntaria, tienes una orden de deportación.
2: Abogada, ¿tengo que esperar a que me contesten la aplicación I-130 o puedo someter el perdón para ir a mi cita a Juárez?
0: Tienes que esperar a que te aprueben la I-130. Cuando te aprueban la I-130, la petición familiar, te van a hacer una cuenta en el centro de visas. Ya teniendo la cuenta abierta es cuando puedes solicitar el perdón. No puedes enviar ningún perdón hasta que tengas la I-130 aprobada.
2: Abogada, mi hijo tiene DACA y tiene que viajar a Dallas en avión por cosas del trabajo. ¿Es riesgoso? ¿Qué le puede decir, Javier?
0: Si tienes el DACA vigente, puedes sacar un Real ID. El Real ID es lo único que necesitas para volar adentro de los Estados Unidos, pero también tienes acción diferida, que es protección contra la deportación.
1: Abogada, le voy a pasar a Josefina en Las Vegas, que su esposo tiene permiso por la visa U y tiene preguntas para usted. Josefina, ¿cómo estás? Buenos días.
4: Buenos días a todos por ahí en cabina.
2: ¿Cómo estás, Chepina? Bienvenida, te escuchamos, te escucha la abogada ondeando ahí, payaseando como que era, aunque me tiene muy abandonado últimamente y yo no sé si le voy a contestar para la otra vez que me escriba. ¿Cuál es tu pregunta para la abogada?
4: Mire, mi esposo tiene el permiso por medio de la visa U. No ha recibido respuesta acerca de la visa U. Pero mi pregunta es, ¿cuánto tiempo tengo que mandar a renovar el permiso en caso de que no alcance a recibir la respuesta antes de que se le venza?
0: Sí, la visa U tiene un tiempo de procesamiento de casi 8 años, o es normal que se tarden mucho, y en el transcurso puede mandar renovar su permiso de trabajo. Lo puede renovar 150 días antes de que se le vaya a vencer.
2: Ok, abogada, gracias por estar con nosotros esta mañana. 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
2: Abogada, usted y yo en el KFC con un baldecito hasta el troncón de pollo, crispy, su mashed potato, su coleslaw, sus panecitos con miel, con las manos bien llenas de grasa, baby. y que yo le que usted diga, ay, voy al baño, ay, que traigo bien grasosas las manos, y yo le agarre los dedos y le diga, no ocupas ir al baño.
3: Ay, qué horror, güey.
2: ¿Se arma o no?
3: No, dígale que no, abogada.
1: No, que no, abogada, por favor.
0: Estoy a dieta.
1: ¡Ándale! Eso quería, eso
2: no,
1: quería.
2: No, está bien, yo... Ey,
1: eso se lo buscó usted.
2: No, un caballero, no, acepta, uno acepta. Yo nomás le puedo decir lo que le digo a todas las que me han rechazado. Usted y se lo pierde, invite.
3: ¿Cómo le va a decir que le meta los dedos y usted le... No, ¡ay, pues no!
2: Es que es pollo loco.
1: No, dijo no, que...
2: Ay, sí, sí.
1: Ya, ya,
3: abogado.

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0: me lo batearon bien gachito.
1: Sí,
0: bien,
1: me mató el abogado, pero está bien, no más, más merezco.
2: Sí, la verdad. Usted también, don Cheto, es un señor ya de la tercera edad, casado, ¿hoy? Respetable con sus cosas.
1: Quiero hacer un tema. Ah, ¿te vas a ir?
2: Sí.
1: Ah, está bien que te vayas, porque, ya, tú, ya sí va, porque tú sí vas a atinarle a todo.
3: Sí.
1: Pero quiero hacer, es que quiero hacer un tema cultural. Y como tú estás medio estudiadillo, sí, jondear temas.
0: Vamos a hablar de mujeres,
1: como,
0: corre.
1: Como dice León Chávez, vete a jondear burros del Garrotti.
0: ¡Sí va! ¡Sí va!
1: León Chávez,
0: ¡sí va!
1: Vete a jondear burros del Garrotti. Ok, voy a hacer un tema cultural.
0: Ah, ya también me voy.
4: Voy a terminar mi...
1: No, espera, te va. Les voy a hacer a cada uno una pregunta, no. Usted va, una palabra, usted va a decir el sinónimo. Pero todo
2: el
1: mundo cerrado, computadora cerrada.
4: Y ni siquiera es eso.
1: ¿Qué dijiste?
4: ¿Qué dijo? No sé.
1: ¿Qué sinónimo? Qué
4: sinónimo.
1: Entonces cada uno va a manejar, va a imaginar que cada que usted acierte, se va a ganar $100. No se va a ganar ni más. Nomás para que se ponga bien. Ajá, te traje la sudadera perrona.
2: ¿Cuál, señor?
1: Pues la esta para que dice que traje.
2: Es que yo tengo frío abajo.
1: Te traje la del Jordan de Michoacán, mira. ¿Eh? Estas no están a la venta, ¿eh? Nomás la estoy sacando para que la vean.
2: Esa la puedo usar como de vestido, ¿verdad?
1: Sí.
0: Quítate todo.
1: Si te la pones, te vas a tapar la pechonalidad.
0: Y es lo que vende, ¿no?
1: Que se la tape y se la...
0: No.
2: Me va a dejar enfriando.
1: Te vas a dejar enfriando aquí. A ver, te va. Toda la cosa es, yo voy a decir un sinónimo. ¿Tú ya estás planeando quién te lo sople, da?
4: No.
1: Ok.
0: Es la noche.
1: Voy a decir una palabra.
2: ¿Cómo vamos a saber cuántos puntos llevamos cada uno?
1: No, yo se los voy a estar apuntando. Okay. Entonces, si la atinan,
2: ¿cómo decimos cada uno? ¿Sí? ¿Usted?
1: No, yo te voy a hacer una a ti, una a la Ferrari. La Ferrari va a perderlas todas, pobrecita, ¿verdad? Pero ahí te va.
2: Ok. No cheating, dude.
1: No. Por ejemplo, ahí va. Usted me va a decir sinónimo de la siguiente palabra. Y voy a empezar con la Ferrari porque está bien facilita. Bien facilita. Te voy a dar hasta ejemplos, güey.
4: Ok.
0: Ande, güey.
1: Okay.
4: Ande.
1: Dime el sinónimo de morada.
0: Ay, si yo se lo digo.
1: Morada. O sea, por ejemplo, voy rumbo a mi morada.
4: Casa.
1: ¡Wow!
0: ¡Ay, pues se la puso bien fácil! ¡Ah, no mames!
1: ¿Buscatis?
4: No. No, aquí
0: voy rumbo a mi morada.
4: Es que Saín me mandó mensaje.
1: A ver, echa el teléfono.
2: Claro,
1: echa el teléfono.
4: ¡Ah!
1: No lo voy a ver,
4: ok.
0: Ah, no, pero mala estuvo fácil. No manches.
1: Yes, I sent your picture like last night.
4: ¡Ah! Digo que no le va a leer nada.
1: ¿Did you like it?
4: Ay.
1: Okay, I was.
4: Ay, ahorita, por favor, si están escuchando, no me manden nada ahorita.
1: Ahora va contigo, chino. A la Ferrari le puse una facilita.
2: Voltea tu teléfono, chino.
1: Ahí va.
0: Ay, no, no da tiempo de escribir.
1: Efímero. ¿Qué? Dime el sinónimo de efímero. ¿Qué es efímero?
0: No me va a dar un ejemplo.
1: No te voy a dar.
0: ¿Por qué a mí no?
1: Sí, o sea, fue un momento muy efímero.
0: Pues fue algo rápido, volátil. Pasó, ¿qué es? ¿Sí?
1: Algo breve, efímero. breve. Es que si doy ejemplos, digo, vas a saber.
0: Ah, pues no dé.
2: Si no dé ejemplos, porque...
1: No
2: si
1: más a la Ferrari, porque ella sí, pues ella es cosita. Entonces, efímero es...
0: Pues rápido.
1: Rápido, bueno, breve.
0: Breve.
1: Fiti. Ahí te va, Batito. Te voy a dar una muy jaciense. Jocoso.
2: Como muy jacarandoso, como muy prendido, como muy así alegrón.
1: Bien, gracioso, jocoso, está jocoso, es muy...
0: Ah, fiti.
2: Esa señora es bien jocosa, así como...
1: Sí,
2: como...
1: Me voy a ir a la... Voy a ir aumentando de nivel,
2: ¿eh? De nivel, dele.
1: Ahí te va.
0: Hijo de...
1: Ahí te va, Ferrari.
2: Get ready, girl, you got this.
4: Girl.
1: Te voy a poner una muy fácil y no te voy a dar ejemplos.
0: Ah, bueno.
1: Gélido.
0: Chale.
4: Is it cold?
1: Gélido. Yeah. Gélido. Helado. Gélido.
4: Ay, frío. Yes.
1: A ver, ahí te va el tuyo, chino. Sinónimo de dadiva.
0: Dadiva.
1: Dadiva.
0: ¿No? ¿Como dadivoso?
1: Dadiva. No, dadivoso es una cosa, pero pues obviamente tiene que ver. Dadiva.
0: Pues que es muy ex... ¿Cómo se llama?
1: Piensa en dadivoso si quieres y luego ya redúcilo. Dadiva.
0: ¿Qué es muy espléndido?
1: Dadiva, no. Dadivoso es espléndido. Dadiva, ¿qué crees que sea?
0: No, pues no.
1: No, pues fíjate que ahí con el Don Cheto pues me dio una dadiva y pues muchas gracias, ¿no?
0: Pues una lana.
1: dadiva.
0: ¿Un regalo?
1: ¡Un regalo! ¡Un regalo!
0: ¡Es la simiente, no, viejo!
1: ¡Dadiva es un fue, regalo!
0: ¡Esa madre fue el panzazo!
2: Nunca jamás he escuchado dadiva.
0: Yo tampoco.
1: Sí, una dadiva. ¿Cómo no? No, pues fíjate, con estas dadivas
0: dadivoso,
1: que nos dio el gobierno, con las dadivas del gobierno.
0: Ay, que no
1: pues
0: la había.
1: Vamos a hacer aquí un regalo, regalo, las dadivas de la empresa.
4: Ay, yo por eso me salí de la escuela.
1: Las dadivas de la empresa, pues... la dadiva. Por ejemplo, el aguinaldo es una dadiva que te da la empresa en la que elaboras para que...
0: Me imaginé porque dije dadivoso.
1: Dadiva.
0: No sabía cómo pasarlo.
1: Ahí te va. Lóbrego, Giselle. Lóbrego. Lóbrego. No labregón, lóbrego. Es un ambiente muy lóbrego.
0: A su madre, está dificilona esa.
2: Es un ambiente muy lóbrego. ¿Tenso? ¿Intenso? ¿Es the opposite of intenso?
1: No. It has to do
2: es
1: with...
2: un ambiente lóbrego.
1: Por ejemplo, yo te puedo decir, no, es que
0: lo que está pasando en la compañía.
1: En una noche lóbrega, da miedo salir.
2: ¿Como oscura?
1: ¡Oscura! ¡Lóbrego oscuro!
2: Este güey dice como la compañía.
1: Lóbrego oscuro. Por ejemplo, el chino.
2: Tiene una mentalidad lóbrega.
1: Tiene una mentalidad muy muy lóbrega.
2: Ajá.
1: Tú no juegas porque tú vas a andar de pinche paranoio.
0: A ver, dale, póngale una.
1: Le voy a poner una difícil. Ferrari.
4: Ay, no, ya.
1: Beodo.
4: Mira, estoy...
1: ¿Qué tienes que saber, Beodo?
4: Estoy sudando, señor.
1: Beodo. Sinónimo de Beodo.
3: Beodo. Veo tres, sí.
4: Veo tres.
1: Beodo.
4: Veo estrellita.
1: Por ejemplo, no, hombre, mi tío es bien Beodo. Mi tío es bien Beodo.
4: ¿Pedo?
1: Beodo, ¿eh?
4: ¿Pedo?
1: ¿Pedo en qué aspecto?
4: Ah...
1: ¿Pedo de prr o pedo de borracho?
4: Borracho.
1: Correcto.
0: ¡Oh, no, mames, le atento!
1: Métate a como los gatos, la avientan de lo muy caí.
0: ¡No, no, qué digo! Pues voy a decir borracho porque mi tío es borracho.
4: ¿Eh?
0: Y a ti no.
4: ¡Ay, no, yo!
1: ¡Ah, tú, gente! Tú estás estudiado.
0: ¿Cómo me dijo?
1: Te estudiado. A ver, te la voy. Aquí te vas a sentar de bien a
0: la gente. Me la pues,
4: me
0: lo mole.
4: Me encanta.
1: Perenne.
4: ¿Ah?
1: Perenne.
0: Ay, lo que le encanta, no, así está yo.
4: Ok, perenne. Sí, perenne, a ver.
0: Perenne,
4: perenne. Espérenme,
0: espérenme.
4: Perenne.
0: Sí, no, no. Cuando algo es como...
1: Pues tu amor es perenne y hermoso. Yo, sí,
0: Es como equitativo, ¿no?
3: No.
0: No, no, no.
4: No,
0: no, no sé.
1: Nuestro amor...
2: ¿Infinito?
1: No, your phone.
2: I'm looking at my order.
1: My order. Order to me. Order to me. I have an
0: idea. Inmortal
1: es, sí, perenne es eterno.
2: Eterno.
1: Perenne. ¿Sí?
2: Yes.
3: Ajá. Gracias.
1: A ver, una mujer me encanta perenne. Hey, si la Ferrari esta es la más fácil de todas, pero nadie le va a decir.
4: ¿Sabe lo que me pasa cuando tengo exámenes, cuando tenía exámenes en la escuela y todo?
0: No iba.
4: Me iba al baño.
1: Ahorita te va a dar ganas de...
4: Ahorita.
1: No, te voy a decir la más fácil de todas.
4: Ay, estoy sudando.
1: Nocivo. Nocivo.
0: That's super easy.
1: No, that one.
0: That's super easy.
4: A ver.
1: Fire you.
4: A ver.
0: Nocivo. Lo que tú eres. Nocivo.
1: Nocivo.
4: ¿No sirvo? No.
1: No, nocivo.
4: ¿Malo?
2: Sí.
4: Kind of.
1: Yeah, yeah.
4: No,
1: por ahí anda. Por ejemplo, ese. Nunca se escuchó que dice, fumar es nocivo para la salud.
4: Mal. Sí, malo, ¿no? Como...
1: Malo, pero hay
2: no
1: otra.
4: No me conviene.
1: Sí, no. Pero hay otro objetivo.
4: No.
1: Es
0: dañino. Ah, ya le dijiste.
1: No sabes decir dañino.
4: Ya.
1: Dañino.
4: ¿Cómo?
1: Dañino.
4: Dañino.
1: Ahí te va, chinampa.
0: No soy
1: ahí te va.
0: Voy al baño, dice la Ferrari.
4: Voy al baño.
1: Ósculo.
0: Ósculo.
3: Ah, yo sé.
0: Esa sí me la sabía.
1: Ósculo.
3: ¿Me da un ósculo?
4: Ah.
1: Okay, ósculo chino.
0: Deme ejemplo porque ya no me acuerdo. Ay.
1: Sí, adelante.
2: Un beso.
1: Un beso, muy bien.
0: Ay, ya no me acordaba. Sí, la vi hoy día, ya se me había olvidado.
1: A ver, te va una chino para ti.
0: Ósculo.
1: Hacinar.
0: Hacinar.
1: Hacinar.
0: Sí, sí, ¡ay, oiga! ¡Bien!
3: Es que ella es hija de una maestra.
1: ¿Es hija de una Mayra, ella?
0: ¿Sí?
1: Hacinar, chino. ¿Qué es hacinar?
0: Pues como...
1: No, pues favor, lo que vamos a hacer es, ¿sabes qué? Para irnos temprano hay que hacinar las cosas aquí, ya, vámonos.
0: ¡Ah, caray! ¿Amontonar?
1: Sí. ¡Amontonar, sí. Chine!
0: Yo no sabía eso, fíjese. Ese fue por el ejemplo, si no, ni la pec.
1: Y ahí te va para ahí, ya nomás para
0: Ahí está.
1: Ignoto. Ignoto. Si sabes esta... Te va a dar un
0: beso. Ignoto.
4: Te va a dar un beso.
3: Ignoto. A ver, dame
1: un. Es un mundo ignoto para mí.
3: Desconocido.
1: Desconocido.
3: Sí, señor.
0: Ah, por los ejemplos que si no ni le
1: ahora,
0: cara.
1: Ustedes han de decir, ah, don Cheto está bien, pero no, yo los estoy leyendo, o sea, yo tampoco los. No, lo estaba leyendo.
2: Chico,
1: lo estaba yo así, como quiera que sea.
0: Sí, le puedo decir que sí, fácil, cuatro, ni de pedo. Sin ejemplos, ni de chiste las pasaba, ¿eh?
1: Furtivo, ¿saben qué es furtivo?
3: Yo sí.
1: ¿Qué?
3: Que es como prolífico.
0: Como... ¿Crece rápido?
3: Sí,
0: como...
3: No, que te caes muy...
0: ¿Prolífero?
3: Prolífero. Fructífero.
1: No, furtivo.
0: Ah, furtivo.
1: No, perdón, furtivo. Furtivo. Es un depredador furtivo.
0: Ah, caray. ¿Sigiloso?
1: Es, por ahí.
3: ¿Qué acecha?
1: ¿Qué acecha? ¿Qué está oculto? Furtivo, se esconde para atacar. No, ¿a ti qué furtivo va a ser, güey? No,
0: yo soy directo. ¿Qué onda, baby? ¿Jalas o te
1: mandeas? Bueno, tu segmento oculto de Don Cheto al aire, que lo vamos a seguir haciendo.
2: Tendríamos que hacerlo de vez en cuando para aprender
3: cosas. Me ha dicho por lo menos 10 segmentos en las últimas 2 semanas que según usted ya los quiere hacer siempre. ¿Dónde están?
4: Lo pueden hacer a las 8:30 cuando no esté.
1: No, lo que quiero es que aprendas, hija. Lo que quiero es que aprendas. ¿Cómo de hacerlo con la Acuario? O sea,
4: yes.
0: Ferrari, te la sabes. ¿Qué es putativo?
4: Lo que tú eres.
3: Para los padres de tus amantes, de los hijos de tus amantes.
1: El padre, ¿qué es putativo?
0: No, pues la Ferrari.
1: No, no, pero tú lo dijiste. Quiero que escucharla de ti.
0: Pues nada, pues como el reemplazo.
1: La dices con duda.
0: No, pues duda, como él ya dijo.
4: Lo dice todo eres... triste, ¿no? Como el reemplazo.
3: No, no.
0: Eres como el reemplazo.
1: Putativo es que se usaba como algo como... que es considerado como tal. Como tal. Por eso la palabra Pepe, a los José le dicen Pepe. Porque a José... El papá de Jesús, que no era en realidad su papá, porque ya ves que llegó el Espíritu Santo y embarazó a la Virgen, ¿verdad? A María. Entonces José no era su papá.
2: Era pues, su papá.
1: Era su papá putativo.
0: Supuesto.
1: Entonces, cuando para poner paputativos, del verbo putativos, o sea, ellos ponían José
3: Pepe.
1: Putativos de Jesucristo.
3: Sí.
1: Pero para no poner pater putativos, ponían Pepe. Por eso a los José les dicen Pepe.
2: ¡Wow!
1: Por pater putativos.
0: Yo soy el Pepe de muchas y muchos.
1: No, pues Giselle, tú júntate conmigo y serás madre.
3: Perdón,
1: júntate conmigo y sabrás muchas cosas, hija.
2: ¿Qué pasa?
1: No, pues hablándolo por lo claro. Este fue nuestro segmento de... cultura con Don
3: Cheto. Me gusta ese segmento cultural.
0: Ah, la verdad no.
1: Lo que diga el chino,
0: Ah, la verdad no.
1: ¿Por qué no, chino?
0: La verdad es que nunca vamos a
3: salir. Se siente muy ignorante en ese segmento.
1: No, pero... ¿crees que le puede ayudar a la raza, aunque sea decir, ah, guacha, no sabía esa
0: hora? No, ya me veo caminando en la calle y dice.
3: Además, el chino va a querer su nacómetro.
2: Sí, chico, tú no sales del nacómetro. ¿Qué es naco? ¿Qué considera naco?
0: Ahorita
2: ¿qué regalo naco para ti?
0: Ahorita tenemos que hacer disfraces nacos de Halloween.
3: Ve. Es lo único que sabe decir.
0: O sea, ¿usted cree que la gente va a andar en la calle diciendo, en este momento, en las temperaturas gélidas que estamos sintiendo, está hace frío, a lo que es?
1: A ver, ahí te va una.
0: Parco,
1: porque todavía tengo tiempo.
3: Yo
1: es una persona parca.
0: No,
1: es que, por ejemplo, tú eres cero parco. Por ejemplo, no, fíjate que yo la Ferrari es una persona pues muy parca.
0: Ah, ignorante.
3: Ferrari es parca cuando no la conoces, si es
1: solterona. Parca. No. Explícale al público.
3: Parca es cuando es una persona callada, que es una persona que no llama la atención, que no expresa mucho sus sentimientos ni sus emociones. La Ferrari es parca cuando no la conoces. Ya que la conoces, ay, hijito, que se calle.
1: Te voy a poner una que eso eres tú. Locuaz.
4: ¿Qué mi padre?
1: Dime el sinónimo de locuaz.
0: Guapo, inteligente, de buen hablar.
2: No, loco.
1: No, sí. Locuaz. Locuaz, que es una persona locuaz. Tú sí sabes.
0: No,
1: locuaz.
0: No, sabe.
1: No, fíjate que el chino es muy locuaz. Cuando habla es muy locuaz.
2: ¿Atrabancado? ¿Como ignorante?
0: Ay, si no están adivinando.
1: Locuaz, que no sabes, te das.
0: No, ¿qué es locuaz?
1: Locuaz, pues elocuente, hablador.
3: No es.
1: Es muy elocuaz. No, es muy hablador, es muy elocuaz. Muy...
0: No me gusta el segmento.
3: De la palabra elocuente.
0: La verdad no lo vamos a
3: y él no es elocuente.
1: A ver, una muy sencilla, austero.
3: Nadie de aquí es austero.
0: Sí, cómo no.
1: La Ferrari es austera de Amadri.
3: Sí. Bueno, sí es austera de nivel. Bueno, su vestido es de
1: austero. ¿Qué es austero?
3: Austero es, puede ser relacionado como Parco, que es muy, muy, muy sí, oscuro, simple. Como simple.
0: Ajá. Es humilde, ¿no? Austero no es humilde como puede ser. Sencillo.
1: No, yo soy diáfano.
0: Viejito.
1: No. A ver, Alemán.
0: Diabético.
2: Amargado.
0: Depresivo.
1: ¿Tú me ves con cara de depresivo?
3: No.
1: ¿Por qué me tiras tanto? Ah. Yo estoy feliz. Ah, sí. Como una pequeña lombriz. Oh. Yo soy una persona diáfana, transparente.
3: Sí, sí, es diáfana.
0: No, porque...
1: Sí, soy transparente, soy además diáfano.
3: Menos del cuellito, todo lo demás.
1: Ay, valió madre, aquí está, ¿cómo dijimos que era oscuro? Aquí está
3: Parco, no.
1: Aquí como, lóbrego.
3: Lóbrego.
1: Lóbrego. Soy diáfano, pero del cuello, lóbrego. Regresamos.
2: Ay. Del cuello. Concheto.
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6: Estos son tus tips de la hora del tráfico. Si te preocupa encontrarte con tráfico pesado durante tu recorrido, toma tiempo antes de salir para establecer una ruta alternativa en tu GPC. Evita las horas pico y los lugares conocidos por la congestión. Esto te ayudará a ahorrar tiempo y reducir el estrés en tu viaje. Estos fueron los tips de la hora del tráfico. 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

0: Monterrey, Nuevo León, señores. ¡Oh! ¡Los Cañones! Alexis, Ángel y Antonio, los rojos.
1: ¡Oh! Mejor conocido como los Red Ones. Fíjate que sí, que yo los conocí a los muchachos, tuvieron un evento de nosotros, platicamos un poco y a mí me vuela la cabeza cuando yo dije, ¿cómo es que no son sinaloenses? No, son de Monterrey, Nuevo León.
2: Primero Monterrey.
1: Para el mundo.
2: El cerro la silla.
1: Ya toda madre. Y los rojos, pues está por demás, pues están medio pelirrojos, pero como que siento que se fue degradando el rojo, uno contigo.
2: A mi papá se le acabó la tinta.
1: Se le acabó la tinta y ya
3: como,
1: el tercero.
3: A como va el color, va la edad. Así.
1: Pues tinta tilo color.
3: Sacamos el tinte de volada, ¿verdad?
1: Les decía la primera vez que los conocí y se lo repito que se me hace un gran apodo, el rojo. Tiene
3: fuerza,
1: tiene. Incluso el rojo es muy seductor, o sea, es el color seductor de la mujer,
4: impacta,
1: ¿no? El labios rojos, el vestido rojo, ¿no? Hasta las la Matrix decían, mira, ahí va la morra de rojo.
2: Es correcto.
5: Es un color de pasión.
1: Pasión, sí, la pasión. ¿Cómo nacen los rojos desde chiquillos? Ahí le den a la música de edad, porque tan jóvenes.
2: Sí, pues neta que yo desde los 8 años que agarré el acordeón, mi hermano Ángel y yo nos llevamos un año, y Alexis ya nos llevamos 7, él es el más morro, y bueno, empezamos en Monterrey, se le conoce, Nuevo León se le conoce como el Farafara.
1: El Farafara, los chirrines.
2: Los chirrines, ándale, en Sinaloa, que es acordeón y bajo sexto, y bueno, yo con el acordeón, mi carnal, el bajo sexto, y en todo lo que era toda la parte de Monterrey, al sur de Monterrey, al norte, íbamos a eventos sociales, donde tocábamos, pues, acordeón y bajo sexto, pero lo raro, lo curioso siempre que era con compa nomás, o sea, hay cuenta que fue el compa, y luego de un amigo, el amigo de un amigo, pero nunca tocamos en bares, entonces siempre eran puras recomendaciones, y luego decía, ¿cómo se llama el dueto? O el Farafara, ¿cómo se llama? Y nosotros, ¿cómo se llama? Pues nos apellamos Ruiz, ¿no? Pues los hermanos Ruiz, pero la raza bien curiosa que nunca nos decían los hermanos Ruiz, siempre.
1: Eran los colorados.
2: Los rojos, ¿te acuerdas del rojo que estaba tocando? Acordeón, los rojos, y luego entra mi hermano Alexis en la batería, y luego ya fue cuando, de que, oye, los rojos. Y ya firmamos en una empresa con Servando Cano, don Servando Cano, que en paz descanse, y ahí fue cuando nos dicen, oye, ¿cómo se llama el grupo? Ajá. Entonces, la raza, pues, la misma nos bautizó como Los Rojos. Ajá. Oye, sí, les dice, está fácil, está cortito, y como dice usted, Chito, pues, se escucha, impone. Órale, vamos a darle. Y bueno, ahorita ya en noviembre cumplimos 13 años como Los
1: Rojos. 13 años, es que están chavalos. ¿Cuántos años tienes tú, por ejemplo? ¿Cuántos te andas quemando tú?
2: 36.
1: Eres tragaños, ¿vale? Tragaños, ¿cómo se te nota 36?
3: Quiero que estamos correteados sin aceite.
1: Toño es tragaño, madre.
3: ¿Cuánto le tanteaba?
1: La neta, un treintón.
4: Un treintón.
1: Sí, ¿tú cuántos
2: te quemas?
4: ¿Qué les compro?
1: Tú, Alex, ¿tú cuántos te quemas?
4: Tiene un año menos, hijo.
1: 35.
3: Y 29.
1: No, tú eres más tragaños todavía. Sí. Tú todavía juegas Fortnite. ¿No? Ok, entonces empiezan los rojos Farafara ahí, con covercitos y alguna. ¿Y cuándo empiezan a tocar ya sus propias rolas?
5: Ya cuando firmamos, ahora sí, porque nosotros ya traíamos la intriga, pues ya está puro evento social, decíamos, ya está aburrido, ya, bendito Dios, trabajamos todos los días, todas las semanas, 12 eventos. Pero pues eran puros, que cumpleaños, que el bautizo, que posadas, que esto. Entonces, nosotros ya queríamos hacer nuestras propias canciones.
4: Sí.
5: Y ahí nos empezamos a dar cuenta de cómo es la realidad. Pues la gente quería dar canciones a autores. No, pues ni estás en la disquera, no vas a radio, no hay promoción. ¿O qué? Pues ahí empezamos, ¿no? Se presenta la oportunidad ahí de firmar con la primera disquera. Y la primera canción de Los Rojos sonó en febrero del 2014. Uh-huh. Ahí fue la primera rola de Los Rojos, donde ya empezamos a cantar canciones inéditas de pues ahora sí ya producidas por nuestro sello, ¿verdad?
1: Sí, o sea, pues ya con el sello ya les abrió a compositores, pues.
3: Sí,
1: a compositores. Sí, porque por ejemplo yo conozco compositores y con todo respeto digo, pues ahí también en la casa hay compositores y dicen, no, tengo rolas, mira, esta es para Pepe Aguilar, esta es para Cristian.
4: Las
1: espérate, es que así no está la cosa, pues ese vato ya tiene sus compositores de cabecera. Claro, sí. Y, pues hay que trabajarle de abajo para arriba, ¿no?
6: Sí, la verdad es que sí, te das cuenta de cómo se va manejando la industria, pero creo que tuvimos la dicha que desde el primer álbum vinieron temas como El Bombón para nuestra carrera, que despuntaron bastante bien, que fuimos a dar a Miami, que fuimos a todos lados. Otro tema que se llama Ella Te Engaña, que es un dueto con Eliseo Robles Jr. de Grupo La Leyenda, que también nos dio una sorpresota, nos hablaron, oye...
1: A mí también me dio una sorpresota. Cuando lo vi.
6: Sí.
1: Cuando lo vi tocar con ustedes. Sí.
6: Bueno, y el tema también, ¿verdad?
1: Porque... Sí, el tema también.
6: Sí, la verdad es que ya a partir de ahí funcionaron bastante bien los temas, que pues bueno, ya se fue abriendo las puertas, sí. Se abrieron las puertas y ya continuamos con los siguientes álbums y pues ahora sí que de Monterrey empezamos a salir ahora sí para todos lados.
1: Qué chido, qué chido. Sí. ¿Y la familia? Ya cuando se lo tomaron a serio, que ya empezaron ya se fijó una compañía en ustedes, ya empiezan a salir fuera de Monterrey, ya no a llegar a dormir a casa, o uno, dos, tres días, ¿qué decía la familia? Ay, justo.
2: La verdad que mi mamá al principio se agüitó porque, pues como los tres, imagínense, somos nada más tres hermanos.
4: Ah,
2: entonces nos...
4: Se le fueron
2: si hubiera más, ya no hubiera quien la tuba, güey.
1: Sí, ya se le banda a los rojos,
2: señores. Entonces mi mamá en un principio sí se agüitó porque decía, oye, pues ¿sabes cuándo es que se me casaron los tres? Porque pues se me fueron de la casa. Sí, pero y ahorita no, es bonito porque siempre nos han apoyado, siempre desde chicos nos han apoyado nuestros gustos, y ahorita nos dicen que pues es un orgullo para ellos,
1: ¿no? ¿Para qué pintaban los hermanos Ruiz si no hubiera llegado la música a llamarle la atención, a decirles, hey, muchachos, por aquí es, porque yo tengo el concepto de que hay que dejarse de sorprender por la vida, lo hablo por experiencia personal, sí. yo nunca, para ser sincero, y me gustaría romantizar mi historia y decir, yo siempre soñé, yo nunca soñé estar haciendo esto, así ya después les platico mi historia, pero no, nunca soñé hacer esto. Y luego si yo me hago esa pregunta, que ahora les hago a ustedes, bueno, ¿y para qué pintaban? Yo no pintaba para nada. ¿Para qué pintaban los hermanos Ruiz si no hubiera llegado la música a decirles, hey, Colorado, vengan por acá?
2: Fíjese que no, o sea, no es por nada, pero desde chicos, como le digo, yo desde los 8 años que agarré el acordeón en un chamaquito y yo quería tocar y yo me visualizaba en un escenario. Como usted dice, no sabía si iba a llegar el éxito, digo, todavía lo seguimos persiguiendo y que ahí vamos poco a poco con nuestra carrera, pero estudié licenciado en Derecho. Mi mamá siempre nos dejaba de que se quieren ir a la música, sí, bueno, pero entrégame el papelito, con la condición de que entrégame el título. Entonces yo me gradué, soy abogado, licenciado en Derecho.
1: Wow. Es que sí me das un bye.
4: ¿De abogado?
1: Es que sí me daba un bye, como, ese no es quien se dio.
6: Muy mentiroso, muy mentiroso.
1: Es como el chino que estaba sentado ahí, ese te da un bye que dices, este no estudió. Así me daba un bye, como que sí, su mamá sí les dijo, vayan a la escuela antes de andar con su estilichero ahí. Tingui. Ok, entonces licenciado en Derecho.
2: Sí, mi carnal.
5: Yo licenciado en Contaduría y Finanzas.
1: Contaduría,
5: sí. No tenemos la percha, pero pues ahí le hacemos ahí.
1: Tú sabes lo que debe haber. Lo que debe haber y lo que se puede quitar. No le vayan a dejar y las finanzas. ¿Sí? Y tú sí ya pura batería, ¿verdad?
6: La neta sí, porque...
1: Ya te les pegas a los grandes.
6: Sí, no, porque ya cuando firmamos nuestro primer contrato con disquera, yo iba entrando a prepa. Yo tenía 15, 16 años. Entonces la prepa la acabamos ahí ya entre giras y entre que un maestro se enojaba y otro no, y a chancitas, pero pues ya carrera, ya no hubo oportunidad, pero pues qué mejor, ¿no? Ya se cuenta que ya estábamos estudiando otra carrera en este ambiente.
1: Y había el clásico maestro que se emocionaba que fueras músico, y el clásico maestro que decía, esa no es una carrera.
6: Sí,
1: ¿verdad?
6: Sí,
1: ¿verdad?
6: Claro.
1: ¿Que sí?
5: No, de creo que de hecho, sí. Tanto maestros y como círculo social, ahí a los papás, siempre teníamos esa tirria, que pues los maestros de repente le decían a mis carnales, pues nosotros ya llegamos y, ya dejen de estar jugando al musiquillo, pónganse a estudiar. Y a mis papás, más a que iban a la sociedad de padre, familia y todo ese rollo, pues ya nosotros, a final de cuentas, íbamos, estudiamos porque teníamos que, pero como nosotros ya traíamos eventos sociales, sí. Pues llegábamos desvelados y a veces no íbamos a cumpleaños, nos brincábamos a eventos sociales. Y pues siempre le tiraban a mis papás de que, ah, mi hijo ya está haciendo prácticas en tal despacho, mi hijo está acá, y, sí. ¿Y tus hijos?
1: ¿Y el tuyo qué? ¿Y el tuyo?
5: Venga, ¿cómo están?
4: Bien desvelados en la casa.
1: Sí, pero tocaron en una fiesta de un party ahí con Don Cheto, ahí en su casa, una carne asada.
2: Oye, Don Cheto, pero ¿sabe que ahora cuando tuvimos nuestro primer auditorio, Auditorio Banamex, que es un auditorio importante en Monterrey, y tuvimos soldados, esa gente que nos decía... Nos hablaba, no tienen boletos para ir a verlos.
1: Velo, pues. Es que no me creen que los conozco.
5: Han llegado mensajes así, es que no me dicen que me llevo contigo, que te conozco.
2: O los maestros que nos decían, yo sabía que iban a llegar lejos.
4: Sí, no es cierto.
2: Es de verdad, o sea, sí pasa eso. Pero bueno. No, se siente bonito.
1: Se siente chido.
2: Que digas tú, bueno.
6: Demostrarles, ¿no?
2: Demostrarles que hayamos alcanzado meta. Digo, una de las tantas que tenemos, ¿verdad?
4: Sí, sí.
2: Pero ese, por ejemplo, ese auditorio soldado en Monterrey era un sueño para nosotros, era un concierto.
4: Claro.
2: Que le caben, ¿qué? 8,000 personas.
6: Sí, 8,000.
2: 8,000 personas. Uh-huh. Con sold out, con artistas invitados. Ya nomás que comprar un boleto para ver y escuchar nuestra música era un sueño.
1: Entonces, me está dando mucha nostalgia, ¿no? Quiero hasta un poco llegar, porque yo tuve un familiar que me dijo que yo valía madre para la radio, y aquí en cámara te quiero decir que tenías toda la razón. Toda la razón, pero no entendí. Y el no entender también, pues está bonito.
5: Hay que ser terco de repente.
1: Vamos a regresar con los rojos, señores, porque alguna vez ha estado usted en una etapa migajera. Vamos a hablar de eso, del disco, de la nueva rola, de Tapa Migajera, que les fue muy bien, de los discos de cumbias que yo personalmente disfruto mucho, y demás, aquí con los hermanos Ruiz, mejor conocidos en el ámbito musical como Los Rojos. ¡Yeah!
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8: Estos son tus tips de la hora del tráfico. Usa tus espejos para monitorear las áreas alrededor de tu carro. Voltea tu cabeza para revisar tus puntos ciegos antes de cambiar de carril o incorporarte. Usa la distancia del carril de aceleración para incorporarte con seguridad en el tráfico. En carriles estrechos, asegúrate de mantenerte en el centro de tu carril y no te apresures. Estos fueron los tips de la hora del tráfico. 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

0: Seguimos en Don Cheto al aire. 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
0: Muchas gracias, María. Regresamos con más en Don Cheto al aire.
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3: Al aire, señores, estamos de regreso con los hermanos Ruiz, los Rojos.
4: Oiga, Don Cheto,
3: en exclusiva todo este segmento de comercial, nos la pasamos aventándonos chismes de familias y cosas.
0: Familia de pueblo.
4: Y todo.
0: ¿Son de Michoacán?
4: Tatarabisabuelo era de Michoacán.
3: El bisabuelo.
5: Decía que el Bali venía de una parte.
4: Ya, los rojos de allá por allá. Dije, ¿por qué me caerán también a mí los muchachos?
3: Tiene sangre michoacana también.
4: Alexis Ángel y Antonio, ¿por qué me caerán también? Oye, ¿no te han dicho que te fue a Chumel Torres?
6: A Chumel Torres,
4: ¿no?
6: Chumel,
4: el Chumel Torres, el, ¿cómo se llama? El, pues el, ¿qué es? Pues el
3: ¿periodista?
4: Comunicador.
6: Comunicador, sí,
4: ¿tienes
6: sí.
4: un aire?
0: ¿Cómo así?
4: Sí, tienes un aire, hasta hablas así un poco así también.

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1: Aquí nomás tres, o sea, mi hermano se agarró por la necesidad, se agarró un instrumento que ahorita, pues bueno, de hecho hasta lo tienen patente, que es el bajo bass, que trae dos instrumentos en uno, toca el bajo eléctrico y el sexto. Entonces desde ahí llamaba la atención de que es que son tres estos vatos, son morros, y se escuchan como bandas sinaloenses, nos decían. Sí. Entonces desde ahí llamaban la atención el sello, ¿no? Los rojos, y luego que, pues bueno, perdíamos de que pues no traíamos sombrero en Monterrey, todas las agrupaciones que su sombrero y que sus chamarras con, pues que con las barbitas y todo, y nosotros es una camisa vestido diferente, y desde la vestimenta siempre ahí en el escenario llamaba mucho la atención, y luego la música igual, algo como un norteño fresco pero progresivo, entonces desde ahí empezaba a llamar la atención, y creo yo que fue eso lo que dice usted, de hacer algo diferente, pues creo que eso es lo que pinta y a la gente le llamó la atención.
2: Sí, el plan perfecto es la más nueva que traen ahorita, ¿o me equivoco?
3: Es lo más nuevecito, sí, es una cumbia, de hecho, es una cumbia romántica, nosotros somos muy prendidos, entonces queríamos hacer algo movido, algo alegre, pero pues con una temática más, pues más de amor, ¿no? Y entonces este es un tema más de conquista, en donde, pues bueno, dice que vas a conquistar a la muchacha, y hablamos todo el coro, de cuenta que hace alusión, menciona canciones, ¿no? Como si fueran la serenata, canciones que nos gustan mucho, ¿no? De grandes agrupaciones, de Pesado, de Intocable, que admiramos mucho, y que son parte siempre de nuestros playlists, entonces de ahí salió, fue una composición por ahí donde estuvo mi carnal Ángel, su servidor, y otro buen amigo Sánchez de Grupo Claxons de Pop, ahí salió la rolita, y esto es lo más nuevo, pero pues bueno, eso fue lo último para calentar, porque precisamente pasado mañana estrenamos el álbum, que se llama Nueva Era, en donde, pues bueno, estamos contentísimos hasta ahorita, que porque pues hemos tenido muy buena respuesta, muy buenas, preguardadas, pre-saves, entonces pues, estamos muy emocionados ya porque salga el álbum.
2: Nueva Era, mañana ya va a estar el álbum completo de Los Rojos, ahorita se pueden quemar de adelanto el plan perfecto, que es la nueva, pero yo sí quisiera, pues primero agradecerles que vinieran, que los levantara tan temprano acá mi compa, y recomendarle al público de verdad toda la música de Los Rojos, ahí tienen sus álbumes, tienen un álbum tienen un par de puro cumbión bien loco, que son dos álbumes de cumbia así muy al estilo de ustedes, y obviamente Tapa Migajera, que ahorita la vamos a tocar porque pues es como una que les pegó bien mucho y toda la onda.
4: ¿Cómo hiciste con la que empezaron a comer? Bueno,
2: sí. No. ¿Con cuál empezaron a comer con manteca? Así que ya dijeron, ay, ya cobramos bien con esta.
1: ¿Tú? Con el bombón.
2: El bombón.
1: Esa fue la que sí nos dio
3: comer. Te engaña y de ella te engaña fue el bombón, y ya con el bombón como que se juntaron esas y empezaron.
5: Bueno, y a mí me gustas tú ya.
6: Eso les iba a decir, a mí me gustas
1: tú. No la podemos negar. Esa ya nos llevó al mall.
2: Esa ya fueron a la Rodeo Drive. Hace la foto con las bolsotas. Bien. Pues qué buena onda. Rojos, ¿cómo los encontramos en redes sociales para la raza que los siga en este momento o antes, si es posible?
1: Grupo Los Rojos en todas las redes sociales, TikTok, Instagram, Facebook, personalmente atendiendo las redes sociales, Grupo Los Rojos en todas las plataformas.
2: O sea que ustedes se hacen cargo de las redes sociales, no, híjole, no lo seguía.
3: Ni porque somos vecinos,
2: pero ¿por qué no? O sea, dame una aguantada. Sí, o sea, Chino, dame una aguantada. Rojo, dame el reloj. Grupo Los Rojos, señores, así lo encuentra 282,000 seguidores, pero después de esta entrevista tendrán 279,000. Grupo Los Rojos, tienen ahí la palomita y toda la cosa. Muchas gracias, hermano
3: Al
2: Ruiz.
3: Contrario,
2: esta es su casa. Gracias, aquí gracias. Yo, mi señora esposa.
6: Ay, no es cierto.
2: Siempre les dice, señor. Llegan los grupos y le echan a la Giselle, le echan ojo. Yo ya quedé con el novio de Giselle que iba a hacer esta broma. Y siempre cuando veo que les echan, que no es el caso de ustedes, ¿verdad? Le echa ojo, siempre cuando ya se van al final, siempre digo, mi esposa, y vieras tú las caras que hacen.
1: Ya lo regué.
2: Ya sé.
4: Pero tampoco quedó con el novio de Giselle, lo mando, ¿viste? Porque no le sale.
2: El novio de Giselle, como que él sabe que yo soy de Salva, ¿no? Yo
6: es mi abuelito.
2: Yo logré lo que regularmente las personas

0: logran a los 60, lo logré a los 30.
1: Eso.
0: Ay, no, paraguas. Es mi mayor logro. Señores, los rojos, grupo Los Rojos en Instagram. Síganos, por favor, y nos despedimos con Etapa Migajera en la radio. Gracias, muchachos.
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0: fino, soy Gordolfo Gelatino. ¿Se acuerdan de esa canción?
1: No.
0: ¿No? Es que la de los polibosis, ¿no? ¿Vean los polibosis o qué?
1: No, no son de mi época.
0: ¿Cuándo vamos al aire?
2: Ya estamos al aire.
0: ¡Vamos al aire! ¡Ay, familia! ¿Cómo estamos? ¡Buenos días! Oigan, avisen, sí. Señores. Los saluda su amigo Don Cheto, más guapo que mire, nomás que bien me sienta a mí el color negro. Me veo muy delgado y yo, gracias a ir, me veo muy delgado y toda la cosa. Ahí también viene de negro, Chivio viene de negro. La Giselle viene con panza de burra, todo así como en un gris rata.
2: Ahí es como burra parda.
0: Como burra parda, ¿verdad?
3: Pero una burra parda.
0: Muy guapa, pero
2: como
0: muy guapa,
2: burra
0: muy guapa.
2: Parda.
0: En los controles también de negro como su conciencia, la chica Ferrari. Negro como sus pensamientos los viernes en la noche, la chica Ferrari, señores.
4: Good morning, ¿cómo están?
0: Ay, qué ojotis tienen. Más que no te puedo ver aquí en cámara.
4: Ay, no, no se puede ver.
0: Pero mira qué ojos tan hermosos tiene la Ferrari. Y dos, ¿eh?
4: Y dos. Wow. Y de color, señor.
0: Y de color. ¿Qué color son tus ojos?
4: Geiso.
0: ¿Geiso?
4: Y ya si uso verde, se me cambian más verdecitos.
0: ¿Cómo? ¿O sí? Sí. O sea, según tu ropa, los sí. ojos te cambian, ¿sí?
4: Yes.
0: Oh, wow. ¿Y el otro día, por qué andabas de negro y están los ojos bien rojos?
4: Ah, esa es otra historia.
0: Se bajó del carro y se fue bien rojo. Sí. Buenos días, familia. Mi nombre es Don Cheto, pero un nombre no importa. Lo menos importante de esto, lo importante es lo que vamos a ofrecerles o que pretendemos ofrecerles el día de hoy. Esta mañana muy bonita a través de Estrella TV, a través de YouTube, Don Cheto al aire, y a través de 43 estaciones que siguen creciendo, según yo, pero no crecen. Las que estamos ahorita transmitiéndonos a lo largo y ancho, como le gusta a Saída, a lo largo y ancho de Estados Unidos y de México, a través de la Bestia Grupera, que pronto también estaremos expandiéndonos por más lugares. Gracias a la Bestia Grupera, licenciado Luis de Alba, a quien mando yo un respeto grande y un abrazo a su apreciable familia. Les encargo un relojito. ¿Y cómo estás?
2: Ay,
0: ahí?
2: No. Oh. Qué vergüenza, señor.
1: Saludos a toda la gente que nos escucha, que nos ve esta mañana. Para nosotros, friolenta, y inside y outside.
0: El frío no existe, se está en la mente.
1: No,
0: ¿cuándo traigo yo chamarra?
1: Ah, usted está gordito.
0: ¿Cuándo traigo yo chamarra?
1: Pero es que usted es un señor calenturiento.
0: No, te equivocas.
1: O sea, usted siempre tiene calor.
2: ¿Cuándo uno?
1: Sí.
0: Ayer, vale, yo no sé si me dio como un ataque de ansiedad. Iba yo re a gusto manejando y que empiezo sudi.
1: Andropausia.
0: El andropausia.
2: Se mofió.
0: No.
2: Después de lo que... ¿Qué estaba haciendo? ¿Cuál fue su actividad?
0: Manijar, hija. Manijar. Manijar.
1: Se mofió al respirar.
0: Manijar.
1: Sí, es la andropausia. Es la andropausia.
0: Te distraeré. Tú no me bajarás la azúcar. Oiga, familia, pues buenos días. ¿Cómo están? A toda la gente que tengo...
1: anuncio parroquial.
0: Ya se hicieron todos los saludos personalizados en Cameo, porque debía 6, pero ya los hice ya.
1: Ok.
0: Los saludos personalizados en Cameo.
2: ¿Y nuestras gorras?
1: ¿Y los monos?
0: Los monos, tengo buenas noticias. Ya se terminó la producción. Ya los van a mandar hoy, creo que los mandan. Y entonces ya cuando me lleguen ya sus firmas y vámonos.
2: Bueno, pero mi gorra.
0: La gorra te la voy a traer hasta tu morro.
2: ¿Por
1: qué? ¿No queda hoy?
0: Es que se me olvidó.
1: Ajá, yo le compré un mono y lo quiero para Juan.
2: Sí, trabajamos con usted en corto.
0: Lo sé.
1: Se le olvidó.
0: Se me olvidó, pero...
1: O sea, para usted que compró gorra en donchetochops.com.
0: Ya se mandaron, pero las usted las aparté, pero se me olvidaron.
2: Pero no se le olvidan los nombres de los
0: futbolistas. Mira, les voy a decir que me pasó el día de hoy. Me despertó la alarma. Tic, tic, a intervalos regulares pitaba la güey.
1: ¿Por?
0: No sé, ya tallando a las 4 de la mañana, buscando una escalera para quitarle la pila y seguía pitando. Y Carmela, ¿qué quieres que haga? Está colectada, no sé qué. Y entonces ya dije, no la desconecte, ¿qué sé qué? Entonces se me olvidó en esa onda de andar como que la alarma, como que se le estaba acabando la pila y estaba ahí con Carmela, ya vete, no vas a llegar tarde aquí, yo me la rifo, órale pues.
2: Bueno, le voy a creer el día de hoy.
0: Pero mañana, sin falta, chiquilla bonita, mañana te traigo tu gorra y las 4 que encargó el chino, que luego él va a revender en lo doble. ¿Cómo estás ahí, García Solís?
1: Muy bien, usted no se preocupe por eso.
0: Permíteme estruchar esta mano, que sabrá Dios qué cosas sucias andaba haciendo anoche.
1: No, ayer no estaba haciendo nada, ¿no?
0: Ok.
1: Abrazando a mi marido nomás.
0: Nah, pues.
1: Ay. Porque estaríamos frío.
0: Así. Salúdame a tu esposo.
1: Ah, si lo quiere mucho. ¿Qué le puso?
0: ¿Cuándo viene a casa? Le dije, llevo karaoke, nomás venga usted, me dijo.
1: Bien, dijo Chuchera.
0: ¿Cómo está Giselle Bravo?
1: El micrófono yo lo pongo.
0: Güey.
2: Muy bien, señora, aquí esperando.
0: Mira, me haces tan dulce cuando te veo con la crucecita en tu pecho.
2: ¿Por qué?
0: Que hasta te la quiero creer.
2: ¿Por qué no me la
0: quiero creer? Te la quiero creer. ¿Cómo está el hombre más misterioso.
1: Gracias.
0: Guapo.
1: ¿Qué tiene de misterioso?
0: Sensual.
1: Si le preguntas la hora y te cuenta su vida.
0: Las mujeres lo ven y dicen, ay, wow, tiene algo bueno, que no sé qué. Una masculinidad arrolladora.
1: Ay, wow. ¿Dónde está ese hombre?
0: El hombre de la masculinidad arrolladora, señores. De la testosterona al 7 millones.
1: ¿Tenemos nuevo integrante?
0: Es el chino.
1: Ay, ¿cuándo perra, señor? Con una voz.
0: El chino de la virilidad. Que se le nota en al pasar, deja una estela, un silash de virilidad.
1: ¿Cuándo perra?
0: Chino, wow. Eres el prototipo del macho alfa.
3: No más lo que es, no más lo que es. Y cuando volteo le digo, hola, preciosa.
1: Usted lo vuelve loco.
0: Y cuando te pregunta una mujer, ay, oye, disculpa, ¿a qué te dedicas? ¿Qué contesta el chino?
3: Soy locutor, broda.
4: Broda.
1: Broda.
0: Baby.
1: Ah, sí.
0: Si te preguntas ahí, ¿a qué te dedicas?
3: Soy locutor, brother.
0: Y si te pregunta una chica, ¿a qué te dedicas, guapo?
3: Soy locutor, baby.
0: ¡Ay! ¡Qué bonita voz así!
2: Tu frase matona la semana pasada, ¿qué dijo?
0: I wanna make love to you.
3: I wanna make love to you, baby.
0: Está bien. Dilo a la cámara para que la chica se...
3: I wanna make love to you.
0: ¿Mujeres guay? ¿Guay? ¿Guay?
4: ¿Qué dijo?
1: Primero van a decir, ¿eh?
0: ¿Eh? ¿Qué dijo? Qué guapo eres.
4: ¿Qué dijo?
0: Y hablando de guapas, mira nomás qué ojazos, esos ojazos, hombre. Parecen dos avis al volar, dos palomas al volar, dejaron su palomar. Échate una parpadeada.
1: Tengo miedo que con esa delgadez y la parpadeo empiece a levitar la morada.
4: Así me voy volando.
0: Se ve al cielo como Remedio la Bella. Va a volar como Remedio la Bella. Mira nomás qué pescuezonas alitis tú.
4: ¿Sí?
0: ¿Cómo sentiría ahí por ahí los labios de un muchacho alto, guapo, barbi cerrado?
4: Que raspe.
0: Así como coloradón de la barba, así.
4: Que raspe.
0: Así,
1: Ferrari, dijeron cuello, ¿eh? No andas mostrando el hombro disoluta.
0: Parece, ¿cómo se llama esa pose de actriz de los 50s, así que nomás enseñaban aquí tantito? Mira la cámara. Pose de Vogue, de la revista Vogue.
1: ¿Sabe qué es eso?
3: Ah. Dígale,
0: dale. ¡Pose de TV Notas!
1: Así, abierta de patas.
3: Yo siento que se ve como gusano cuando le echas sal.
4: ¿Cómo?
3: ¿Se está retorciendo?
4: You're just hating, bro.
3: ¿Le ha echado un baboso sal?
4: Baboso eres tú.
1: Exacto.
2: ¿Ya podemos empezar con noticias, señor?
3: Gracias.
4: Gracias.
0: Bueno, ya pueden empezar. Bueno, yo soy una
3: área. ¿Qué diferencia? Guayabera.
0: 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Buenos días, familia. Tenemos hoy noticias que le van a informar de la manera más atenta. Said, se te cayó agua. Ten trapito.
4: Ay,
0: agua.
4: ¿Qué?
3: ¿Eh?
0: Ten trapito.
1: ¿No se me cayó nada?
0: Sí, sí.
4: ¿Qué dijo?
0: Ten trapito.
4: Ah.
0: Ten trapito para que lo limpiar. Ten trapito. Aquí, ¿qué están pensando? Oye, Notiche, señores. Le inyectaron a Donald Trump 276 millones de dólares a su campaña republicana. ¿Quién creen que se los dio?
4: Oh, ¡bien!
0: ¿Qué le hizo el carro a Said y al chino? Elon Musk. Tenemos detalles también.
2: Congresista demócrata Ilhan Omar dice que no la van a silenciar luego de que agentes federales registraran su casa. Les tengo todos los detalles también.
0: Estamos hartos, señores. Los de Guadalajara están protestando.
2: Ya sé.
0: Porque ahora sí que el agua tiene heces fecales. Sí. No hay, el agua está bien madreada en Guanatos y la raza está protestando.
2: Desde antes del World Cup, la gente no tiene agua limpia. Y Lemus ahí bien a gusto.
0: Bien a gusto el viejón. Bueno, también.
2: Inmigrantes ya perdieron oficialmente Medicaid, los estados donde comenzaron los recortes, se los tengo próximamente. Además,
3: chale. Nos vamos a México porque ahora sí van a recorrer hospitales del IMSS para detectar carencias. ¿Quién lo dijo y cómo funciona? Le tengo los detalles.
0: Para detectar qué?
3: ¡Carencias!
0: Por la mañana yo me levanto.
3: Ah, sí,
0: Tengo ganas de ir a trabajar. Prendo la radio, voy escuchando.
3: A Don Cheto.
0: Todo el desmadre que esos vatos traes. Don Cheto, estoy observando que la Giselle bien buenera está. Y que el Zay ya se está enojando. Y que su chino no llega a trabajar. Nunca llega temprano, carnal.
1: Nunca.
3: Y los salarios abajo de las carencias.
0: Y la raza pa' afuera. Y lo ese ya se me hace que el Don Cheto es el que va a seguir. cállese.
5: No, no,
0: cállese.
5: Usted
0: cállese.
5: Se va, todos nos vamos.
1: Empezamos con Guadalajara, ¿eh?
0: ¡Los salarios! ¡Abajo, raza!
3: ¡Arriba, ay, afuera!
0: Lo que gano en esta empresa no me alcanza para tragar. Y lo que los salarios.
5: ¡Abajo,
0: raza!
5: ¡Afuera!
0: Ya andan contratando máquinas que van a hacer el trabajo. Y ahí vienen los robots.
3: Ahí vienen los robots.
0: Ahí vienen los recortes.
3: Ahí viene el robot. El robot que te manda.
0: Ahí viene. Y ando buscando una morra que me mantiene.
1: Buenísimo.
0: Espera.
5: Ya pues. Ya.
0: Serios, porque deportes. Señores, nos vamos a los. ¿A lo qué?
1: No, no terminamos.
0: Ah, y de los deportes el día de hoy con Tito Padilla y en los espectáculos.
6: Netflix prepara serie sobre la vida de Angélica Rivera, la gaviota. Su hija Sofía será la protagonista. Edwin Cass le entregó un cheque a su amigo S. Pérez. Se despidió en la Plaza de Toros México Ramón Ayala. Y Eden Muñoz tiene dos plazas de toros sold out. Le pidió un favor a sus fans. Cardi B festejó 34 años y muere actor de Breaking Bad. Le tengo los detalles. Comenzamos. Esto es Notiche.
3: Y a ver si da tiempo, porque ya son las 7:07, tiempo de acá.
0: No importa, no. Señores, yo voy bravo, voy bravo. Guacho, ¿cómo se dice una noticia, chino?
3: Vámonos.
0: Señores, el gobernador de Jalisco, Pablo Lemus, condenó la violencia registrada el domingo fuera de su casa en Jalisco y atribuyó a un grupo de choque ajeno la marcha ciudadana por el agua. Anunció que ordenó investigar la actuación de la policía para sancionar a cualquier posible exceso del uso de la fuerza. En este mensaje en video, el primer pronunciamiento después de la protesta, el mandatario reconoció que fue un día difícil para Jalisco y debemos de acordar que fue una manifestación pacífica que no estuvo luego tan pacífica porque le cayeron hasta la casa del gobernador. Ellos exigían, como muchos ciudadanos de Guanatos, pues exigían agua limpia, ya que están teniendo muchos problemas donde los tapatíos tomaron las calles exigiendo, ¿verdad?, el hartazgo por abrir la llave y recibir agua sucia y maloliente, la agua, y lo voy a decir textualmente porque no hay otra forma de decirlo, la agua huele y sabe a caca.
3: A miércoles.
0: Eso lo dicen los tapatíos.
3: Correcto.
0: Entonces estaban ya muy hartos y como no hacía nada al respecto, o al menos la ciudadanía no sentía que se estaba haciendo nada al respecto, pues fueron hasta la casa del señor. Algunos otros dirigentes de otros partidos dijeron que las protestas están en su derecho, las protestas en Guadalajara, mientras los jaliscienses están exigiendo, pues ahora sí que una respuesta a esta situación.
5: ¿Le puedo dar un dato extra?
0: Extra.
5: Don Cheto, lo que tengo entendido, en Guadalajara llevan más de 7 meses sin agua limpia. Por eso lo estoy diciendo, que antes de que fuera lo del mundial, la gente ya estaba exigiendo, diciendo, güey, tenemos un mundial, pero no tenemos agua limpia aquí en Guadalajara, ¿cómo van a resolver eso? Y pues obviamente no tienen respuesta. La única respuesta de Pablo Lemus que le dio a la población es de que la obsolencia de la red hidráulica, o sea, la tubería que tiene y que hay en Guadalajara es muy vieja. Entonces obviamente tiene que cambiarse, pero pues de aquí que lo cambien y de aquí que le dan.
0: Sí, pero por ejemplo, también se ha visto que a lo mejor lo que quieren es ya el agua privatizarla y que se está contaminando de adrede para luego de decir, ah, no, pues mira, es que esta empresa Prometi.
3: Ah, puede ser.
0: Agua,
3: puede ser.
0: Agua, sí, sí, 100% sí. Libre. Entonces ahí es por lo que la raza está protestando. Vamos contigo, Isel,
1: rápido. De hecho, va a haber rápido nada más un Consejo de Seguridad Nacional este fin de semana donde se van a unir todos los gobernadores del Bajío, porque es donde más está faltando el agua en México, con la presidenta, para ver qué soluciones van a dar al problema del agua.
0: Y le digo porque iba a venir al programa la gobernadora de Guanajuato y canceló la entrevista.
1: La pospuso.
0: Sí, cierto, la pospuso, porque tiene que ir a ver allá a mi comadre, la doctora Claudia Sheinbaum. Adelante, Giselle Brevi.
5: Bueno, hablando de congresistas y todo eso, la congresista demócrata Ilhan Omar aseguró el día lunes que no va a ser silenciada después de que agentes del Departamento de Seguridad, Don Cheto, Nacional, registraron su casa de Washington sin ninguna notificación. Pues resulta que Omar, contra quien el presidente presidente Donald Trump ha lanzado numerosos reproches, afirmó que esta redada no es más que la última escalada en su campaña de intimidación política. Dijo lo siguiente, que no haya dudas que esto es un intento de atacar a enemigos políticos y de utilizar a las fuerzas del orden federales como arma. O sea que llegaron los agentes, viejo, registraron su casa, pues ella sacada de onda, ¿por qué lo están haciendo? Y ellos como si nada, y esto se lo está atribuyendo a Donald Trump porque lo ha criticado fuertemente.
0: Fuertemente, qué casualidad que le cayeron a la cárcel a un crítico de Donald Trump. Otro que no lo critica, bueno, en su momento creo que Steve lo criticó, ahorita anda mi amigo Fren y Fren.
5: Le deslindó nomás un poquito.
0: Elon Musk, el único billonario del mundo que se ha convertido discretamente en el mayor donante conocido de Donald Trump, le acaba de desembolsar la módica cantidad de casi lo que gana el chino al aire aquí, al año, 276 millones de dólares. Gana, esto es para intentar salvar las mayorías republicanas del Congreso, las cifras informadas por el New York Times y el Watchers 4, ante esta cantidad de dinero, estamos hablando de 276 millones que acaba de donar Elon Musk a Donald Trump. Vamos contigo.
5: Bueno, rápidamente, Don Cheto, desgraciadamente miles de inmigrantes con estatus legal ya también comenzaron a perder su cobertura de Medicaid en Estados Unidos a partir del 1 de octubre de este año, cuando entró en vigor una de las primeras restricciones de la amplia reforma aprobada por el Congreso el año pasado. Este cambio también está afectando a refugiados, asilados, víctimas de trata y también otros inmigrantes que hasta ahora podían acceder al programa federal estatal de salud para personas de bajos ingresos. Pues bueno, esta nueva ley redujo las categorías migratorias elegibles para recibir fondos federales de Medicaid, aunque algunos estados decidieron sostener parte de esta cobertura pues temporalmente. Por ejemplo, ya la consecuencia se comenzó a sentir en Washington, alrededor de 11,000 residentes ya perdieron Medicaid a comienzos de este mes. En Maine, más de 1,000 personas ya quedaron fuera del programa, mientras que en Arizona y Florida también se están registrando decenas de miles de inmigrantes afectados, según datos estatales que ya fueron recopilados, Don Cheto.
0: Así está la cosa, miles de inmigrantes perdieron este que es el llamado y conocidísimo Medicaid. Y vamos contigo, Chino, cerremos los noticieros de los...
3: Claro que sí, vamos a hablar del director general del Instituto Mexicano del Seguro Social, Zoé Robledo, que anunció una estrategia luego de que durante el fin de semana se registraran manifestaciones y paros de actividades en distintos puntos del país, debido a que los trabajadores exigen respeto a sus derechos laborales, un aumento salarial, jornadas de una jubilación digna y mejores condiciones de trabajo. También denunciaron la falta de personal y de suministros en diferentes hospitales. ¿Qué va a pasar? Bueno, pues viene una estrategia y se llamará Escucha Activa, y contempla visitar 277 hospitales para identificar las necesidades de cada unidad médica y buscar soluciones. Supuestamente, el señor Zoé Robledo va a ir a estos hospitales, va a escuchar a las personas, va a saber qué está pasando, y sobre todo tratar de ayudar si es que hace falta medicamento. También le recordó a la gente que le haga falta medicamento, a los derechohabientes, pueden entrar a la plataforma recetacompleta.gob.mx o llamar al 1-800-953-2218 para el seguimiento de sus recetas que no recibieron completas. Pero supuestamente hay presión y ahora sí van a ir a revisar los seguros a los institutos mexicanos de Seguro Social para ver qué hace falta.
0: Bueno.
3: Pero sí, viejo, eso no va a cambiar. Van a llegar. Me acuerdo que se hizo un viral hace como 2 años, que fueron al hospital y a donde fue la presidenta o algo, todo ahora sí estaba repleto.
0: Sí, eso se sabe de que lo arreglan.
3: Lo arreglan para que cuando lleguen ya ven, hay de todo.
0: Oh, mira, se ve re bonito aquí. Señores, vamos a hablar de los deportes con el señor Agapito Padilla. Al regresar, no se vaya, déjeme recordarle que usted, no se confunda. No soy Jorge Ramos, mi nombre es Don Cheto al aire. Y está escuchando mi amiga, es compañero.
3: No, no se confundía.
0: ¿Se confundía más?
3: No.
0: Oye, este Jorge Ramos ya está al aire. No.

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0: buenos días a toda la gente que nos escucha aquí en Estados Unidos y más allá de las fronteras. ¿Cómo está mi gordo, precioso, chiquito bebé?
1: Bien, Taisin Larín, esperando que me cuentes everything about the famous people.
0: I have a lot of information. Señor, el actor R.G. Might, conocido por interpretar a Walter Flynn White Jr. en Breaking Bad, murió a los 34 años de edad en Texas, informó su representante a través de un comunicado. Con profunda tristeza compartimos el trágico fallecimiento del querido actor, filántropo y apasionado defensor de los derechos de las personas con discapacidad, R.G. Might, señaló su equipo, que también pidió respeto a la privacidad de su familia y a sus seres queridos durante este momento. De acuerdo con TMZ, el actor se habría quitado la vida, sin embargo, las circunstancias de su fallecimiento continúan bajo investigación. Might alcanzó reconocimiento internacional por su participación en Breaking Bad, la aclamada producción de AMC, en la que interpretó al hijo de Walter White, personaje encarnado por Bryan Cranston. Señor, al igual que su personaje, el actor vivía con parálisis cerebral, una experiencia que influyó en su interpretación y que lo llevó a convertirse en una voz activa en favor de la inclusión y de una mayor representación de las personas con discapacidad en la industria del entretenimiento. Además de su carrera artística, Mike colaboró como embajador de United Cerebral Palsies y presidió la Fundación Mike, desde donde apoyó iniciativas filantrópicas y comunitarias. Tras su éxito en Breaking Bad, también participó en producciones como Switch at Birds, The Guardians of the Justice y Now Apocalypse.
1: Ya murió, pues él era el hijo de Walter White.
0: Sí.
1: Sí, vale, ay, no sabía eso, mi.
2: ¿Pero entonces sí se desvivió?
0: Pues es lo que está diciendo TMZ. En 2025, en octubre, anunció su compromiso con Kennedy Suárez, señor, y expresó su entusiasmo por comenzar una vida juntos.
1: ¿Con esta chica?
0: Con Kennedy Suárez, sí.
1: Oye, no sabía que se había muerto, yo lo tengo santa gloria a mí. Ay.
0: No se sabe cuáles son las causas de su muerte, aunque TMZ dijo que podría haberse quitado la vida, señor.
1: Ah, qué chavalón, no se ha peleado con esta muchacha. Bueno, ¿y qué más?
0: ¿Con cuál muchacha?
1: Con la novia.
0: Pues quién sabe.
1: No sabía.
0: Señor, el día de ayer Netflix lo anunció y lo hizo con bombo y platillo en una fotografía donde se ve a Angélica Rivera la Gaviota y a su hija Sofía Castro en dos sillas donde dicen vamos a comenzar ya la producción, que donde Angélica Rivera pues llevará su vida en una serie autobiográfica donde su hija Sofía va a ser quien encarnará a la gaviota. O sea, ella hará de su mamá. Se contará la trayectoria desde las telenovelas a su etapa como primera dama en México y todo lo que vivió, todo lo que estuvo en el escrutinio público. No sabemos si va a presentar el problema de la Casa Blanca, que es uno de sus mayores escándalos. Donde ella dijo que su trabajo como actriz lo llevó a comprar una casa de 30 y tantos millones de pesos allá en México. We'll see.
2: ¿Eso era lo que costaba?
0: Sí, carísima, era la casa más cara de México.
3: Sí, y lo hizo con lo que ganaba en las novelas.
1: Ahora sí ganaba muy bien, pero... Sí,
3: pero no para esa casa, viejo. No para esa casa, la neta. ¿No ve que ya todo el mundo le decían, vámonos a hacer novelas allá hasta los actores estadounidenses?
0: A ver, lo que sí es que hay que decirlo, Angélica Rivera es muy buena actriz.
2: Okay. E
0: hizo muy buenas telenovelas, hizo Mirada de Mujer últimamente.
2: De puras telenovelas.
0: Sí, la verdad es muy buena actriz. Y de hecho ella participó en Muñecas de Papel con Sasha y con Ricky Martin. Participó en este grupo. Ella fue parte.
1: ¿Muñecas de Papel? Sí. ¿Como cantante?
0: Sí, fue protagonista de Alcanzar una Estrella 2.
1: Oh, wow.
0: Hizo Muñecos de Papel con Pedro Fernández, Ricky Martin, Bibi Gaitán y Sasha Sokol.
1: Ahí tú me preocupas, hijo.
0: ¿Por qué,
1: señor? Es que sabes demasiado de las novelas, sabes demasiado.
0: Señor, ¿por qué le preocupo? Si es mi trabajo, es lo que me he dedicado toda mi vida.
1: Es que no es trabajo, se me hace que te encanta.
0: Bueno, mi trabajo me apasiona, todo lo que yo hago me encanta. De hecho, yo le meto demasiada pasión a mi trabajo.
3: Ayer con los de Timbiriche, hijo.
1: Me te soltatis como gato.
0: Señor, yo me suelto con todos, a mí póngame un tipo a entrevistarlo enfrente. Mire, hasta su amigo el portero argentino, hasta ese lo tundí con preguntas y no sé nada de fútbol.
1: A ver, todos, te voy a hacer un reto.
0: ¿Sí?
1: Quiero que invites a el interrogatorio de Saí.
0: ¿Sí?
1: Al chino.
2: Exacto.
0: No. Ya lo invité. ¿Y quién cree que le hizo así?
1: No, al chino no.
0: ¿Sí?
1: Ah, lo tengo yo ahorita, ¿sí? lo tengo.
0: Él me dijo que no. Él me dijo que no.
1: ¿A qué le sacas, güey?
0: Sí, me dijo que no.
3: Ah, la verdad.
0: ¿Me dijo que no?
3: Gratis no.
1: No les barra, güey.
3: Mi vida vale.
0: Él me dijo que no.
1: Que le saquen a la.
0: Yo pedí autorización con los ejecutivos de esta compañía y me dijeron, ándale pues. Le llamé y me dijo, no, la verdad no.
4: ¡No le barra, Juanjo!
3: ¿Cuánto me iba a pagar? Porque esta vida tiene... Si voy a ser como la gaviota. Va, aquí haya billete, para que valga.
0: Yo no sé si le dio miedo de revelar sus múltiples nombres y personalidades.
3: Puede pasar.
0: Sus múltiples amantitas o su vida delante o detrás. Yo no sé qué le dio miedo, pero no quiso o no quiso.
1: No quiso, le barrió. Bueno, no quiso. ¿Qué más ahí?
2: Elvin David.
0: ¿Para qué?
3: ¿Para qué?
0: Ahí está su ídolo.
3: Estamos bien.
0: Sí, ¿cuál va a ser el intro?
1: No sabemos bien su nombre. Unos dicen que se llama José Ramón, otros que se llama Elvin. Él
3: Alejandro.
1: Dice, díganmelo el chino. Alejandro. Y no está chino.
3: Alejandro.
1: Oh, de la O. Chino. No sabemos.
2: De la O.
0: ¿Por qué de la O, chino, si no te apellidas así?
3: Me gusta cómo soy bien perro. Cállate.
1: Alejandro de la O, me gusta porque soy bien perro.
3: Alejandro de la O.
0: Ay, no.
1: Ay, Diosito.
0: Señor, Edwin Cass le entregó $1,000,000 a ese Pérez. Lo llama el verdadero ganador de la Casa de los Famosos y fue literalmente a entregarle un cheque a la casa de su amigo, que lo apoyó durante toda su estancia en la Casa de los Famosos, y ahí le entregó un chequezón de $1,000,000 para su amigo. Si queremos de sus amigos, señor, mira, ahí está, el ganador le puso por ahí, ese Pérez.
1: Ya toda madre, viejón, pues como que dijo, no ganaste, pero ahí te va la feria, ¿cuánto están dando ahí? Yo te la doy, viejo, ahí le va, de bien a bien.
2: Eso más o menos ganaron, ¿no? Como 2 a 3 millones de pesos.
0: No sé si son 2.4 millones de pesos o 3.2, algo así era.
1: Pero más o menos así está la cosa, ¿verdad?
0: Pero él le regaló $1,000,000, que se cobra como quitarle un pelo a un niño, dicen por ahí, un pelo a un gato, ¿no?
1: Le va bien, le va bien a...
0: Le va muy bien.
1: Edwin Cass.
0: Señor, festejó sus 34 años en República Dominicana, Cardi B, que la vimos muy contentita con su familia durante este festejo. Familiares, amigos, en un ambiente pues muy relajado, donde bailó, donde bromeó de su edad, y ahí la vemos, mira, muy chancluda.
1: Mira, en chancluda está bien, en chancluda andamos.
2: Estaba barriendo, limpiando la sala como si nada, sí, con su manguerita, humildemente la Cardi. Me gusta ver este lado de ella.
0: Pues es que realmente Cardi B en su natal República Dominicana, pues es la rapera, pues ella le encanta estar en familia y ella le bajan pues.
2: De hecho, ella manda a sus hijos cada verano, no sé qué, sí, para que vivan así.
0: Para que tengan barrio.
2: Sí, ella dice que quiere que vivan esa vida.
3: No, pero también tiene mucho barrio. A mí no abuses.
2: Pero tiene mucho varón.
1: Pero es que debemos de contar que ella en algún momento se dedicó al Dancing for Dollar.
0: Ay, ya, Dancing for Dollar.
2: Pero estamos de acuerdo que al nivel de ella, si ya tiene dinero, ¿no tendría que hacer todo eso?
1: Sí, tiene
2: mucho
1: razón.
2: Se le olvida.
0: No, pero pues seguramente amigos y familiares siguen viviendo igual que como vivían cuando ella estaba ahí.
2: Claro,
0: y ella quiere recordar sus raíces y estar con su gente. Está padre. Oiga, lo que prometió ser una noche histórica para Ramón Ayala terminó entre desconcierto y reclamos. El concierto de despedida del llamado Rey del Acordeón, celebrado el 10 de octubre en la Plaza de Toros, México, concluyó abruptamente después de que fueran apagados el sonido y las luces del recinto, según testimonio de los asistentes. La interrupción ocurrió minutos antes del horario previsto para finalizar el espectáculo. El público recibió indicaciones para abandonar las instalaciones y no les importó a la gente de la Plaza de Toros que el Rey del Acordeón siguiera en el escenario y no se pudo despedir de manera formal de los asistentes. A sus 80 años, Ramón Ayala llegó para celebrar 72 años de trayectoria con un catálogo de 113 producciones discográficas. Y bueno, estuvieron como invitados Edwin Cass y la banda El Recodo para cantar Tragos Amargos, Puño de Tierra y Un Rinconcito en el Cielo, señor. Ramón Ayala también expresó presentarse muy contento de presentarse en un recinto donde se han presentado gente como Vicente Fernández y Juan Gabriel, y bueno, pues ahí estuvo muy contento Ramón Ayala. Estaba hasta el troncón, 35,000 personas en la México, no, 45,000 personas estuvieron ahí cantando al Rey del Acordeón. La gente estuvo muy bien, la cuestión es que las autoridades, y sobre todo en la delegación donde está la Plaza de Toros, son las autoridades muy, muy, muy estrictas, señor. Que es la delegación Benito Juárez. Ahí en la Benito Juárez no es como que a la hora que quieran y que pagan multa, no. Si les dicen a una hora, a rajatabla.
1: Ok.
0: Entonces la gente se molestó porque realmente no hubo una despedida ni un aplauso apoteósico. Don Ramón estaba tocando y les apagaron las luces al escenario y prendieron las del recinto, y luego la voz de hoy, por favor, de abandonar. Sí, literal, así fue.
1: Oye, pero un poco yo estoy en desacuerdo, pero un poco entiendo, porque también ahí, también Don Raymond, ahí hubiera haber dicho, oye, es que hay que hacer todas las cosas así a tiempo, porque como él está acostumbrado a seguir y seguir y complacer, saber que en este tipo de recinto, saber que, oye, a tal hora es a rajatabla para que haya...
0: Pero debido a eso, el que se va a presentar este fin de semana, el 16 y el 17 de octubre, ya está soldado en los dos conciertos, es Eden Muñoz, y le pidió... un favor a todos sus fanáticos. ¿Quiere escuchar qué favor le pidió Eden Muñoz? Aquí está.
4: Hola familia, ¿cómo están? Por acá Eden, para toda la familia que tiene boleto para acompañarnos este 16 y 17 de octubre en la Plaza de Toros, México. Esta información que les voy a dar a continuación es súper importante. Vengo a pedirles un favorzote y básicamente es que lleguen más temprano porque estamos estimando comenzar el show a las 8 de la noche en punto. Claro, porque vamos a tener muchos invitados, un montón de sorpresas y desafortunadamente el permiso está hasta cierta hora y los tiempos no me están dando. Así que, por favor, les pido que lleguen temprano, que se anticipen, que vayan cómodos, que vayan con toda la intención de pasarnos, pues pasarnos las chicles bomba y, pues sobre todo, que lleguen...
0: Le cuento, pues sí, ya están dos soldados, estarán Alfredo Olivas, Yuridia, Emanuel, Don Cosme Tadeo y más invitados... En los dos soldados de Eden Muñoz en la Plaza de Toros México, donde juntará casi 80,000 personas en los dos
2: eventos.
0: Y lo que le dice, está planeando que el concierto va a durar entre 3:30 y 4 horas, y como a las 12 ya tiene que estar absolutamente todo prendido, le está pidiendo a la gente que llegue puntual, porque a las 8 él empieza el concierto, esté quien esté.
2: Qué chido, qué bueno. Pues sí, qué bueno que les notifique, ya la gente decide si quiere llegar a tiempo y acatar las órdenes o no.
0: Pues sí.
1: Sí, o sea, se le está diciendo que a las 8 empieza esa mare, para que 8. Luego no salgan con que a Chuchita la bolsearon. Gracias,
0: Said. Sí, soy Said en mis redes sociales, y soy Said. Oiga, quiero agradecerle a mi comadre Arsi que nos mandó nuestras bolonas para el desayuno, gracias a la Challenger. Arsi, we love you, Bobo.
1: Te queremos, Challenger.
2: Tiene nueva chamba la Challenger, por eso ya no.
1: Con razón, te trae la vez. Lo que se te escapó, Chine, lo que se te escapó.
3: Ay, hola.
1: Te hubieras hecho de vaca lo que se te escapó, patrón. Regresamos, familia.
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0: Giselita, ¿cómo estamos, hija?
1: Usted a veces me saca de quicio, ¿eh? Nomás le digo.
2: Ay, Guayder.
1: Unas cosas que, ay, no
0: sé. O sea, como que me almiras, pero a la vez me te caigo gordo, ¿verdad?
1: Sí, me desilusiona.
0: Pero lo que ella te desilusiona de mí son bromas. No hago nada. Tú me conoces muy bien.
1: No sé, señor.
0: Mi pasividad.
3: I don't know, Rick.
0: Bueno, ya nos vamos, señor. Mañana es miércoles. Mañana venimos con mucho afán, con mucho cariño, con muchas ganas, con mucho amor de hacer lo que hacemos. Porque aquí lo hacemos con pasión, mano, menos el chino. Todo el mundo hacemos el trabajo con pasión. Ahí de más, Giselle muy bien y yo muy bien, el chino sin pasión, pero aquí lo hacemos, señor. La Ferrari,
3: pero es que tiene que haber eso, porque si no todo felicidad, qué hueva.
1: Alguien que no le valga gorro su trabajo.
0: No, tú te sientes que tienes pasión por lo que haces, chino.
1: No.
3: Ah, claro.
1: Sí.
3: Yo nací para esto.
0: Pero estoy hablando de la radio, no de lo otro que haces fuera de aquí.
3: No, también, las dos.
0: De la radio, no las pasión.
3: Son dos cosas que tengo pasión, la radio y el sexo, para eso me pinto solo.
0: A veces como que ya nos vamos, Ferrari. ¿Algunas palabras que quieras decir antes de irnos?
4: I'm kind of proud of myself.
0: Why? ¿Porque adivinaste algunas?
4: Sí, algunas, como que con las sentencias.
3: Con ejemplos, hija. Hasta
4: ay, ¿qué tiene?
0: ¿Qué sintitis cuando tu amiga dijo que quería comprar un cotorro para enseñarlo a hablar?
4: Dije, ay.

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1: ¡Échale! ¡Simarito! Sigue disfrutando más de la 94.5. Ya en tu rico y delicioso martes, ni te cases ni te embarques, ¿eh? Órale, pues. Te saluda tu compito, tu compa MJ. Ya aquí preparado, listo. Motivado y energetizado, ¿eh? Para acompañarte con la buena programación de la mera mera. ¡La que buena! Es más, mira, échate este ingeniero. A ver, pues, dale play, primo. Y dice así.

Radioactivo energetizado, te digo, hombre. ¿Ya viste el video que subimos ahí, hombre? Está curioso, ¿no? Oye, saludos ahí para el Bulín 47 y el Kevin Way, que lo hicieron bien popular, ¿no? Anda trending ahorita en las redes sociales, hombre. Ay, ay, ay. Ay, yo me colé también, hombre, en este video. Está chévere. ¿Ya lo viste? Ahí en nuestras redes sociales, ¿eh? El show de MJ. Y en qué buena ruido, ya lo puedes disfrutar, hombre. Ay, ay, ay. Échale un poquito de diversión a la vida, ¿no? Bueno, ahí está. Bueno, vete preparando también, porque hablando de diversión, no paramos con estos buenos bailes, ¿eh? Traigo saluditos pendientes por ahí también en camino. Ahí para nuestra gente de Jerrington. ¿Cómo andamos, eh? Nuestra gente de Reno Sparse, Carson City, Lake Tahoe, Truckee. Ya vienen esos saluditos pendientes que tengo por ahí, eh. Y claro, dinámicas para que te ganes más boletitos para estos eventos que se vienen este fin de semana. Tenemos un supercontrol remoto. Es más, doble, ¿no, ingeniero? Sí. Anda, pues. Y claro, una transmisión en vivo por ahí. Dos transmisiones, ¿no? Bueno, te voy a ir desglosando todo poco a poquito, porque si no, aquí me voy a quedar contigo, wiri wiri wiri wa. Y vámonos con más. Sale, play, ingeniero. Y ahí te va una del recuerdo, hombre. Para los que sí fueron. Y disfrutaron de Banda McGee. ¡Eso, primo! ¡Buenos días, eh! Aquí contigo hasta las 3 de la tarde. Tu compita, tu compa.

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2: La chica Ferrari le ganó a la Giselle Bravo por 200 votos contra 14 de Giselle. Ferrari, eres la reina. Unas palabras para el público que votó por ti.
3: Muchas gracias a todos que votaron. No lo puedo creer.
4: ¿Y yo?

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0: Yeah. La costumbre, ¿verdad? Que estoy yo por acá, pero bueno, fíjate, vete preparando porque el día de hoy tengo por acá grandes visitas. Ya ves que de vez en cuando nos gusta sorprenderte con esta buena información que tienen para nosotros. Y bueno, por acá nos anda acompañando Osvaldo Jiménez Estupiñán, director de Relaciones Comunitarias Hispanas Latinas de nuestra Universidad de Reno. Claro que sí, y viene bien acompañado, sí, pues.
1: Bien acompañado, gracias por tenerlos aquí, MJ. Mi nombre es Osvaldo Jiménez Estupiñán, soy el director de Relaciones Comunitarias Hispanas Latinas en la universidad y hoy tengo a mi pasante Giselle aquí conmigo.
2: Hola a todos, estamos aquí para invitar a la comunidad al Día de los Muertos, que es el 25 de octubre de 2 a 5 de la tarde. El evento y estacionamiento es gratis, va a haber comida, actividades, música y baile para que disfruten con la familia. Es un evento en realidad muy bonito para traer a la familia y convivir en memoria de nuestros seres queridos y también una buena oportunidad para conectarse con la universidad y ver pues qué recursos tenemos allí, si están en necesidad o simplemente para informarse.
0: No, y fíjate que esos eventos, bueno, el evento que hacen de Día de Muertos es muy acogedor y agradable y transmiten ese mensaje, porque a mí me tocó ir, creo que fue hace 2 años. Sí. Donde pude ver los bailables, a Osvaldo se viste y todo,
1: de Catrín,
0: a Jafet,
1: sí, la Catrina de la Catrina, ¿no? La Catrina. Vamos, Pac.
0: Ya, me tocó ver a esta Annie Arechiga haciendo el papel de la Catrina,
1: sí,
0: ¿no?
1: También el papel de la Catrina.
0: Oye, sí, ella me encanta porque se mete en su papel
1: siente uno que está ahí hablando con la Catrina, sí, ¿verdad? Y ahí va a estar Aña de vuelta este año.
0: Qué bueno.
1: Vamos a tener a Ballet Folclórico Pueblo Nuevo, Danzas Tecatlán también.
0: No pueden faltar.
1: Que es una buena historia de lo que es la cultura, lo que es Día de los Muertos, actividades para las familias, se van a poder pintar la cara a los niños chiquitos, las familias, actividades para toda la familia también, todo completamente gratis, y como mencionó Giselle, una buena oportunidad para que se involucren en la universidad, si tienen preguntas, sobre lo que hacemos en la universidad, sobre su estudiante, lo que sea, ahí estamos para apoyar.
0: Muy bien, y que no se vayan a perder para que lleven a sus chiquitines, porque si andan buscando una actividad que hacer, bueno, ahí está esta que es muy bonita y que pues qué bueno que lo sigan haciendo año con año, ¿no?
1: Sí, sí, y ya tenemos más de 20 años que se celebra el Día de los Muertos ahí en la universidad, y algo muy, muy bello que hemos podido crecer el evento y que la comunidad se involucra, es algo muy, muy especial también porque nos involucramos con la comunidad, todos los artistas que traen la cultura a la universidad, estamos al más del 25% ahorita de estudiantes que se identifican como hispano-latino. También es algo bello que traemos la cultura ahí a la universidad para que los estudiantes de nosotros también puedan conocer y ser parte de la cultura. Y conocen lo que es Día de los Muertos, el significado. Es algo muy bello.
0: Sí, sí, para los que se siguen preguntando, porque aunque no lo creas, afuera hay mucha gente todavía que se pregunta cómo es el festejo del Día de los Muertos, ¿no?
1: Sí.
0: Y es un bonito evento en el cual pueden llevar a su familia para conocer más de esta bonita cultura, ¿no?
1: Sí, conocer más, y es muy bonito, MJ, porque hemos festejado este evento en la universidad por varios años, que ya hemos llegado al punto donde estudiantes vienen a la universidad como estudiantes, se inscriben, y llegan y dicen, yo estaba en el evento del Día de los Muertos cuando era un chiquillo, yo era parte de este grupo que hizo una presentación y ahora ya llegan a la universidad, que es algo muy bello también porque su primer
0: experiencia, ¿no?
1: Es llegar para el Día de los Muertos y ya se sienten más cómodos cuando llegan y entran a la universidad también, que el Día de los Muertos es uno de los eventos que tenemos durante todo el año para conectar con la comunidad. Pueden encontrar toda la información sobre este evento en el Vamos Pack. Tenemos páginas en el Instagram y el Facebook. El estacionamiento va a ser completamente gratis, el evento completamente gratis, y ahí pueden encontrar toda la información en las páginas de Vamos Pack.
0: Excelente, para que no se vayan a perder, y todavía van a hacer los cuestionarios durante el evento, porque me tocó hacer un cuestionario.
1: Sí, muy importante todos los cuestionarios para que hagamos los eventos mejores. Ustedes en la comunidad, la gente que llega a estos eventos, de verdad son la guía en este trabajo. Y la evaluación que ustedes nos dan, los comentarios que nos da la comunidad, nos ayuda mucho en
2: a mejorar los eventos
0: que le hace falta por aquí algo y todo eso. Entonces ustedes escuchan las recomendaciones, ¿no?
1: Sí, las recomendaciones.
2: Y también es una forma para enseñar que los estamos escuchando, sí, y que...
0: O sea, le están poniendo atención a la gente que está yendo, ¿no?
2: Sí.
0: Ya, sí, porque a mí me tocó hacer llenar la hojita y la verdad me gustó, porque como lo acabas de decir, ¿no? Ah, están pidiendo mi opinión, sí, suave, sí, o sea, no sí, nada más vengo a disfrutar, sino también están aceptando, pues, mi criterio, ¿no?
1: Sí, sí, sí.
0: Que, pero
1: sí,
0: que tiene que ser constructivo, ¿ah? Sí. Para que puedan ayudarles a crecer, sí, y disfrutar más del espectáculo.
1: Y pueden cualquier comentario, como están hablando, que queremos la, queremos que la comunidad se involucre con nosotros y que nos dé sus opiniones de lo que estamos haciendo, sus puntos de vista. No me van a lastimar los sentimientos, desde aquí estamos para mejorar y conectar con la comunidad en las mejores opciones que tenemos, son las mejores posibilidades que tenemos.
0: Así es, para que no se vayan a perder, porque la verdad sí es vale la pena llevarlos. A mí me gusta cómo Danza Aztecaztlán transmite la energía dirigida por Mariano Lemus, que es el director del grupo. Y déjame decirte que tiene una forma muy interesante de cómo trasladarte desde los aztecas hasta lo que hoy es en día lo que viene siendo ya cuando entró la religión y todo, sí, el cambio, el cultural, sí, sí, pero te lo transmiten por medio del baile.
1: Sí, sí, que es muy bonito. La primera vez que miré el baile aztecaztlán era cuando empecé esta posición en la universidad y tenían el evento de Día de los Muertos ahí. Y hablamos mucho sobre eso, que la cultura y cómo cambió, pero mucho de la origen, de lo, así el origen del azteca.
0: Sí, o antes de que llegaran la conquista. Ya,
1: y mucho de nosotros tenemos esa historia, entonces algo bonito que se enseña toda la cultura entre Día de los Muertos. Vale Flocórico, Pueblo Nuevo también, Belén ahí va a estar con su equipo. Entonces todos los chiquillos que siempre llegan y alusan la universidad cuando están ahí, me da tanta emoción, especialmente con la juventud, porque entran, como habíamos mencionado, entran a la universidad y ya se miran en esos espacios, ¿no? Es algo que no conocen o que están asustados.
0: Sí, que nacieron aquí y no conocen mucho de nuestra cultura, que nada más escuchan platicado o han visto la película de Coco.
1: Sí, sí. Entonces ahí también es otra cosa que mencionas, MJ, que mucha de la gente que va a los eventos también viene de todo lado del mundo. Eso es una oportunidad donde como latinos podemos enseñar la cultura, especialmente, pues sabemos que Día de los Muertos se celebra mucho en México.
0: Sí, sí, dos días muy grandes.
1: Muchas culturas en Latinoamérica tienen algo similar de un Día de los Muertos, otra cosa también donde festejan o honran a sus seres queridos. Entonces es algo muy bello donde podemos compartir nuestra cultura aquí,
0: muy bien,
1: especialmente en la universidad.
0: ¿Van a poner ofrendas también?
1: Sí, ofrendas vamos a tener, las actividades para los niños, para toda la familia, papel picado, se pueden pintar la cara de Catrín. Entonces, vamos a estar ahí todos festejando en comunidad.
0: Muy bien. ¿Y mariachi?
1: Sí, y mariachi Lobos de Plata también va a estar ahí, mariachi, Flocórico Cima de Plata, el Flocórico de la universidad y el mariachi de la universidad también van a estar ahí. Entonces, emocionados que vamos a poder continuar este evento.
0: Excelente. Bueno, hay que recordarles el día y el horario, por favor, para que la gente no se lo pierda.
2: Va a ser el 25 de octubre de 2 a 5 de la tarde. Y recuerden que es gratis y también el estacionamiento.
0: Excelente, estacionamiento, entrada gratis, ¿qué más quiere?
2: Así que vengan a disfrutar y traigan a su niño.
0: Sí, excelente.
1: Y conocer la universidad.
0: Sí. Así es. Y para cerrar con broche de oro, ¿algo más que quieran agregarle a los que bueno escuchas el día de hoy?
1: Aquí los esperamos el 25 de octubre en la universidad. Muchas gracias a toda la comunidad, a MJ, a Qué Buena. Gracias por escucharnos. Aquí nos esperamos. Y si cualquier pregunta que tengan, esas páginas de Vamos Pack se pueden conectar con nosotros.
0: Excelente. Bueno, entonces vámonos con más aquí por
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0: ¡Eso, primo!

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1: ¡Ay, saludos para las comadres, hombre! Verónica e Irma. Anduvieron, por cierto, por allá en el Jaripeo Baile, cierre de temporada, en los terrenos de la feria de Layo, ¿no? En Sherrington. Vale, pues, ¿eh? Ahí también para Ana, hombre. Anita, que también por ahí anduvo. Brenda. ¿Quién más tenemos por ahí, ingeniero? Lupita, que también por ahí pasó a saludar, hombre. A nuestros ganadores en general, ¿eh? Ahí todos los que llegaron a tiempo. A Irma también, ¿eh? Vale, pues, ¿eh? Hay dos Irmas. Bueno, ¿a quién más tenemos por ahí, ingeniero? A Gloria también, ahí anduvo por ahí. Oye, a nuestras ganadoras de TikTok, ¿no? Ahí, las ganadoras de Carnicería Tres Amigos. Oye, por cierto, hablando de Carnicería Tres Amigos, ya puedes aprovechar, ¿eh? Porque se supone que ya debería estar por ahí la promoción de Elías Medina, ¿eh? En www.carniceriatresamigos.com. Para que puedas entrarle a la dinámica y tengas la oportunidad de ganarte tu par de boletitos, ¿eh? Ay, aquí andamos leyendo un mensajito. Ah, sí, sí, ya está entonces. Órale, pues, 100% confirmado, ¿eh? O pendiente, porque más adelante también por acá, haciendo la llamada número 9, podrías ganarte tus boletitos, ¿eh? Bueno, ahí estamos. Ay, por cierto, un saludito más ahí, ¿eh? Para el compa Chino, hombre. Que también anduvo al millón y pasadito por ahí con el compa Jonas. Y al pariente Oscar. Y a toda la familia Hernández, que siempre andan al millón y pasadito y nos atienden como nunca, la verdad, ¿eh? Bueno, órale, pues. Vámonos, Tomás, porque tiene que seguir la buena música. Y más adelante te tengo que traer la información sobre estas promociones. ¿Cómo le vas a hacer para ganarte boletitos? Ay, ponte las pilas porque vamos a hacer una transmisión en TikTok, ¿eh? Ahí te voy a dar una primicia. Mientras tanto, vámonos con más aquí por La Mera Mera. ¿Cuál? La que buena. Dale play, primo. Me encuentras como el show de MJ. En redes sociales en general, ¿eh? Vale, pues, ponte las pilas. Te voy a decir qué es lo que te voy a regalar en TikTok. ¡Ey! Ay, ay, ay, este mundo de las redes sociales, de veras que...

Gente de TikTok, ¿eh? Y por acá, en la Qué Buena, claro que sí nos escuchas por medio de la frecuencia modular, ¿no? 94.5, ahí está. Ya les di la primicia a que a nuestros amigos de TikTok, ¿eh? Y ya la voy a compartir contigo, ¿eh? Ahí al principio del video. Bueno, vete preparando porque te voy a regalar un paquete familiar de 4 boletitos en esta hora para el Festival de Otoño de la familia Andelin, ahí en su granja, que se pone espectacular. 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Donde vas a poder disfrutar de, ahora sí, que todo lo que traen por ahí, ¿no? Fíjate, puedes también escoger la calabacita en caso de que todavía no la hayas comprado para tus chiquitines. Bueno, también puedes ir a disfrutar del laberinto de maíz de 5 acres, ahí para que te pierdas bien a gusto y a ver quién te encuentra, primo, ¿eh? Además, también el Corn Creepers, que está espectacular, y la famosa atracción de la casa embrujada. ¡Ay, ay, ay! ¿O qué tal los Zombie Paintball? Que también me han dicho por ahí que está buenísimo, ¿eh? Y claro, mucho más para toda la familia. Así que no te lo vayas a perder, ¿eh? Así que pendiente ahí, mi gente de TikTok, si se quiere ganar ese paquete familiar, o nuestros radioescuchas que sí pueden marcar al 775-333-0945. Ese es el número de cabina para que lo apuntes y te pongas las pilas y quien quita y te puedas llevar, pues ahora sí que esos boletitos, paquete familiar de 4. Así que pendiente para participar, porque cuando yo te dé la señal, te los voy a regalar más adelante. Y no olvides la clave, ¿cuál es? ¡La Qué Buena! Y así de fácil y sencillo te damos tus boletitos, ¿eh? Bueno, mientras tanto, vámonos con más, porque en tu rico y delicioso martes, ni te cases ni te embarques. Taco Tuesday, por cierto. Aún te vas a ir a echar unos tacos, ¿eh? 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Así que ahí está la información. Y bueno, mientras tanto, vámonos con más porque hay que seguir con la buena programación de La Mera Mera. ¿Cuál? La Qué Buena. Y me quedo conectado un ratito más aquí con mis amigos de TikTok, ¿eh? Para darles más información interesante. Ándale, pues, ¿eh? Y pendiente llamada número 9 para tu oportunidad de ganar boletitos, ¿eh? ¡Chale, Selena! El chico del apartamento 512. ¡Ey! En compañía de tu compita, tu compa, MJ. Ah, ¿ya viste la gorra que traigo aquí? En TikTok, ¿eh? Búscame como el show de MJ para que veas la que ando presumiendo acá en el mundo cibernético.

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Fíjate que este fin de semana se va a poner buenísimo, ¿eh? Ahí para los que se perdieron del cierre de temporada, ¿no? Ese jaripeo que estuvo bien sabroso. Ay, mandamos saluditos hace rato, ¿eh? Ojalá los hayas escuchado por ahí. Si no, bueno, ahí al ratito en nuestros enlaces vamos a volver a mandar saluditos, ¿no? Ahí saluditos a nuestra gente de TikTok, ¿eh? Ahí estuvimos haciendo un en vivo hace ratito. Ahí les dimos una primicia y ya la compartimos al aire también. Ahí para que se pongan las pilas, ¿eh? Si eres nuevecito escuchando la frecuencia, bienvenido a la que buena, ¿eh? Órale, pues. Bueno, recuerda que este viernes 16 de octubre, se va a poner buenísimo el ambiente porque los rieleros del norte van a andar en Millennium. ¡Ey! ¿Y quién crees que va a comenzar con Jorge el ambiente poniendo el saborcito, no? Ahí, claro, la presentación de Banda Salvaje. ¿Eh? Ahí para que te pongas las pilas, ¿eh? ¿Quieres ir? Bueno, sigue escuchando la 94.5 para tu oportunidad de ganarte tus boletitos siendo la llamada número 9. No olvides la clave. ¿Cuál es la que buena, eh? Tienen este viernes 16 de octubre a Millennium 2100 de la Victorian Avenue, eh. Órale, pues. Bueno, pendiente para participar, llamada número 9. Y mientras tanto, vámonos con más. Aquí por la mera mera. ¿Cuál? La que buena. En compañía de tu compa MJ. Aquí contigo hasta las 3 de la tarde. ¡Chale, primo! Mira, ay, ay, ay. Hablando de ellos que se asoman. Imagínate. Se va a poner buenísimo este viernes 16, ¿eh? Ahí en Millennium. ¡Ay, ay, ay! ¡No, y espérate! Porque el sabadito tenemos otro evento, hombre, en el cual también te vas a ganar tus boletitos, siendo la llamada número 9. Ya te cuento de cuál se trata más adelante. Aquí por la mera mera. ¡La que buena!

Punto 5. Ándale, pues, ¿y te gustaría ir a disfrutar de, ahora sí que de este festival de otoño por cortesía de nuestros amigos de Andelin Family Farm, la familia de la granja Andelin, donde podrías llevar a tus niños, o a tus compas, a tus comadres, paquete familiar de 4 boletitos, ¿verdad? 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O el Corn Creepers, o la atracción embrujada, o qué tal Zombie Paintball, y mucho más. Bueno, esto podría ser posible en este momento, porque si me marcas al 775-333-0945 y eres la llamada número 9 y me contestas con la clave, este paquete de 4 boletitos podría ser tuyo por cortesía de la Qué Buena. ¡Ey! Así que llamada número 9, ¡repórtate ya!

0: buenas. Ándale pues, ingeniero, ¿dónde nos quedamos, Llamada número 7, gracias a las 7. Y recuerda que estos son para Andely Family Farm, la granja de la familia Andely, en un paquete de 4 boletitos, ¿no? Llamada número 8, gracias a la 8. Y ahora sí viene la buena, Prepárate con esos dedos pistoleros. Y acá decimos, y aquí suena. Y aquí suena.
1: La que es buena.
0: ¡Ándele! Bien contestado, comadre. ¿Con quién tengo el gusto?
1: Marta Peña.
0: ¿Con quién, perdón?
1: Marta Peña.
0: Marta Peña. Ándele pues, comadre. Felicidades, ¿eh? Aguánteme la línea porque se va a llevar a... ¿Sí se va a llevar a sus chiquitines o a sus comadres?
1: A las comadres.
0: Eso es todo, ¿eh? Aguánteme la línea, no me cuelgue. Así de fácil y sencillo se puede ganar. Aquí por la mera mera. La que buena. ¡Ey! ¡Chale, primo! ¡Vámonos con más!

0: MJ. Ya regresamos.
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Sigue disfrutando más de la 94.5. Ahí hay saluditos para Mimi, hombre, que anda el millón y pasadito. Ah, que sí, desde las redes sociales. Órale, pues. Fíjate que traemos información para tus estudiantes, ¿no? En el cual tienen que aprovechar, ya que si siguen en la middle school o la high school, se viene una feria de colegio 2026, en el cual, bueno, puedes obtener más información en el video que compartimos ahí en redes sociales la semana pasada. Y déjame decirte que habrá más de 70 colegios del oeste del país con representantes hablando sobre sus programas y admisiones, taller, habrá un taller y una mesa con información dedicada a los programas que tus chiquitines pueden ahora sí que obtener para que puedan seguir estudiando, ¿no? También información sobre becas estudiantiles, por ejemplo, si quieren como inspirarse en qué seguir estudiando o necesitan una ayudadita, bueno, para eso van a estar estos talleres, los cuales van a tener información para que tus chiquitines puedan ahora sí que informarse y de ahí puedan encontrar como pues un camino, ¿no? A lo que quieren hacer. Bueno, para que te ahorres tiempo o para que se ahorren tiempo, les sugieren que se registren en esta página, que es la WCSDPARENTU.com. Y la fecha del evento va a ser este domingo 18 de octubre, de 11 de la mañana hasta las 2 de la tarde, en el edificio Joe Crowley Student Union, ahí en la Universidad de Reno, Nevada. La dirección es el 1664 North Virginia Street. Ahí también, en caso de que pues te haga ocupado, puedes buscar la información, la compartimos en este video que hicimos hace dos semanas, como te lo mencioné, en Qué Buena Reno, en Facebook. Ahí estamos platicando con nuestra queridísima Ania Arechiga, que es la que compartió esta información para todos nosotros y, claro, para tu joven estudiante, ¿no? Así que aprovecha esta oportunidad muy buena, por cierto, para que sigan estudiando, hombre, y no dejen esos estudios. Hay becas, acuérdate, programas que les pueden ayudar para que tengan ese apoyo financiero, ¿no? Bueno, órale pues. Mientras tanto, vámonos con más aquí por La Mera Mera, la que buena, porque más adelante ya te traigo más oportunidades de ganar boletitos, pendiente, llamada número 9. En cualquier momento hago el llamado. Ponen tus favoritos el 775-333-0945. Ese es el numerito ganador, el numerito de la suerte, el que podría hacerte ganar tus boletitos aquí por La Mera Mera. ¿Cuál? La que buena.

¡Sala, primo! ¡Eso! Sigue disfrutando más de la 94.5. Ya la una y pasadito, ¿eh? En tu rico y delicioso martes, ni te cases ni te embarques. ¡Ey! El Taco Tuesday, ¿no? Bueno, 13 de octubre del 2026. Para los que andan perdidos, ¿eh? ¿Y cómo van tus preparativos para Halloween? Ya ves que también se viene el festival, ¿no? De Andale Family Farm. Pendiente para tu oportunidad de ganar más boletitos, estos paquetes familiares que están al millón y pasadito, ¿eh? Más adelante, más oportunidades, ¿eh? Vale, pues, en esta hora vete preparando porque te voy a andar regalando boletitos para los rieleros del norte. Así que ve preparando esos dedos pistoleros porque en cualquier momento te doy la señal. Y mientras tanto, que siga la buena música. Dale play, ingeniero. Estás en compañía de tu compita, tu compa MJ. Aquí contigo hasta las 3 de la tarde, ¿eh? Órale, pues. Buen ambiente musical, ¿no? ¿Ya escuchaste lo más nuevo que anda sonando por ahí? ¿No? Bueno, entérate aquí por la mera mera, la que buena. Y de pasadita, síguenos en las redes sociales, ¿eh? Búscanos como Qué Buena Reno en Facebook e Instagram.

0: combinación correcta. Ya volvemos.
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¡Échale, primo! Sigue disfrutando más de la 94.5, ¿eh? Órale, pues, en tu rico y delicioso martes, ¿no? Fíjate, ya ves que te había mencionado.

anteriormente que te prepararas en esta hora porque te iba a regalar boletitos para un bailazo que se viene este delicioso y sabroso viernes. Ándale, pues. Si ya te has de imaginar para quién te estoy hablando, bueno, ha llegado el momento de que prepares esos dedos pistoleros y me marques al 775-333-0945 y tengas la oportunidad de ganarte tu par de boletitos para ir a ver a los Rieleros del Norte, que llegan ya este delicioso y sabroso viernes, 16. Y tú podrías estar ahí presente por cortesía de la que buena, ¿eh? Porque los Rieleros del Norte llegan a Millennium 2100 de la Victorian Avenue. Y Banda Salvaje pondrá el ambiente al principio. ¿Quieres ir? Si es un sí, márcale ya al 775-333-0945. Se la llamada número 9. Contéstame con la clave y gánate tu par de boletitos. ¡Vámonos a las líneas!

0: ¡Ándale pues! ¿Dónde nos quedamos, ingeniero? Llamada número 7, gracias a la 7. Oh, pues, ¿se cortó, primo? ¿Qué? Llamada 7, gracias. Vale, pues, llamada número 8, gracias a la 8. 8, llamada número 8. Y ahora sí viene la buena, Llamada número 9, y aquí suena.
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0: ¡Ándale, comadre! Bien contestado, aguánteme la línea porque se acaba de ganar su par de boletitos para disfrutar de los Rieleros del Norte que llegan este viernes a Millennium 2100 de la Victorian Avenue. Compra tus boletitos en Ticketon.com o en lugares de costumbre y no te quedes fuera. O gánate los boletitos más adelante aquí por la mera mera. ¡La que buena!

3 de la tarde, tu compita, tu compa MJ. Ese bulín, hombre. Saludos ahí para el bulín 47 y el Kevin Guay, ¿eh? Órale, pues ahí, para. Te pongo el contexto de por qué tanto relajo con estos, ¿no? Estos parientes que se hicieron, bueno, de por sí ya bulín, ¿no? Que viene siendo un cantante muy famoso en este género musical. Y el Kevin que se le ocurre acercarse, ¿no? Ya ves que es este, de que, pues ahora sí que también anda ahí buscándole una oportunidad en grande. Y que se le acerca en un momento ahí una oportunidad que tuvo para hacer un dembow con él. Y papas, que se hace viral. No, hombre, pues, fíjate, no sé si lo escuchaste, pero a las 11. Ahí también me colé con ellos. Ey, ahí también salimos. Lo subimos en nuestras redes sociales. Ay, ay, ay, hombre. No, sí, fuera de broma. Ahí también nos aventamos el dembow con el Kevin. Le dije, a ver, dame chance, bulín. Vale, pues ahí puedes ver el cotorreo en mi página de el show de MJ, o también ahí en Qué Buena Reno, ahí también lo compartimos, ¿eh? Vale, pues. Bueno, vete preparando porque en esta hora ya te traigo más oportunidades de ganarte boletitos, ¿eh? Se vienen los de Elías Medina. ¡Ay, ay, ay! Y claro, estreno musical que no puede faltar. Además, información de por aquí, por allá y por acullá, ingeniero. ¿Tienes algo preparado? ¿Sí? Ah, ok. ¿Ahí lo tienes? Órale, pues. Bueno, lo vas a compartir más adelante. Aquí por la mera mera. ¿Cuál? La Qué Buena en tu rico y delicioso martes. Ni te cases ni te embarques. 13 de octubre del 2026. Para los que andan perdidos, ¿eh? Ponte las pilas. Y dale play, primo. Más adelante llega la mami, ¿eh? De 3 a 7. Para que no te la pierdas, ¿eh? Ya está de regreso también, hombre.

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4: Estos son tus tips de la hora del tráfico. Mantén la calma y la paciencia, especialmente en situaciones de tráfico intenso. La congestión y los retrasos son inevitables en ocasiones, pero mantener la calma puede ayudar a reducir la frustración y mejorar la seguridad en la carretera. Respeta a los demás conductores, evita comportamientos agresivos y mantén una actitud positiva mientras conduces. Recuerda que la seguridad y la cortesía son fundamentales para un viaje tranquilo y sin incidentes. Estos fueron los tips de la hora del tráfico. Soy tu amiga Mayra, informando para La Qué Buena.
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0: sigue disfrutando más de la 94.5, ¿eh? Y fíjate que a pesar de todo lo que pasó con Ramón Ayala en su despedida, ¿eh? Que ya hubo un rollo por ahí que les hicieron ya casi al final, al terminar, que fue este sábado 10 de octubre, ¿no? En la Plaza de Toros de allá en México. Bueno, resulta que antes de todo eso, ¿eh? Hubo artistas invitados y uno de ellos fue que confirmó a la primerita, fue Edwin Cass. Es más, mira, aquí te traigo la información de lo que fue o lo que él comentó más sobre la experiencia de formar parte. Le preguntaron además también sobre cuáles son los temas favoritos de Ramón Ayala y también cómo fue la participación. Es más, mira, aquí que te lo cuente Edwin Cass de Grupo Firme. Adelante, primo, te escuchamos.
1: Todo el mundo sabe que el rey es Ramón Ayala. Ya muchos años de trayectoria. Todos saben que no es pegar, sino mantenerse. Y el viejón, hasta la fecha, ahí sigue sus canciones escuchándose en muchos estéreos. Ah, hay muchas camionetas, hay muchas borracheras, entonces... es un honor que me invite a su despedida aquí en Ciudad de México, entonces muy contento. A mí me gustan muchas canciones que interpreta él, pero una de mis favoritas, Dos Monedas es una de mis favoritas, Las Cajas de Madera, Dragos de Amargo Licor, que es una de las más clásicas, Baraja de Oro, Corriendo Esmeralda de Caminos. No sé, tiene muchas. Me estaba platicando que tiene 120 discos de 12 canciones por disco. Sí, me dijo mi padrino Iván, Iván Fernández, que es el manager. Me dijo, oiga, ¿quiere venir? Y le digo, ¿cómo no? Pues usted me hace la invitación, con todo gusto.
0: Ándale, pues, ahí está la información, hombre. ¿Qué tal? Está buena, pues ahora sí que los que pudieron estar ahí, disfrutaron el millón y pasadito, qué bien, ¿no? Ya el último, te digo que les, según ahí hubo problemas técnicos, ¿no? Ajá, y que les apagaron la luz y hasta salieron ahí a darles las gracias, pues. Bueno, ahí quedó pendiente esa despedida, que se me hace que van a tener que volverse a aventar el concierto, ¿eh? Que sí, pero acá en United States, pues, para que podamos hacerla más a gusto. Ay, ay, ay, ¿te imaginas? Bueno, quién sabe, puede que sí, ojalá y lo logren convencer. Pero bueno, ahí está la información y vámonos con más. Aquí por la mera mera, ¿cuál? La que buena. Dale play, primo.

suena la que buena. Y sigue disfrutando más de la 94.5. Y vete preparando porque al minuto 41 ya te traigo el estreno musical del día de hoy. Aquí por la mera mera. La que buena. Estás en compañía de tu compita, tu compa MJ.

que ya te traigo el estreno musical del día de hoy. Así es. En esta ocasión te traigo algo por cortesía de Birlán García. ¡Hey! En el cual, bueno, la temática de esta canción pues aborda de manera directa temáticas recurrentes dentro de los corridos modernos, ¿eh? El esfuerzo personal, los lujos y el éxito económico. Ándale, pues, qué mejor que él te lo explique, porque hoy presentamos los billetes. Dale, pre ingeniero, pa' que la escuchen. ¡Hey!

puede ser. ¿Qué tal ese nuevo temazo de Virlán García? Ya lo puedes disfrutar desde tus plataformas digitales o quien quita y próximamente sonando aquí por La Mera Mera. ¡Ole! ¡La qué buena! ¡Vámonos con más!

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6: Estos son tus tips de la hora del tráfico. Si te preocupa encontrarte con tráfico pesado durante tu recorrido, toma tiempo antes de salir para establecer una ruta alternativa en tu GPC. Evita las horas pico y los lugares conocidos por la congestión. Esto te ayudará a ahorrar tiempo y reducir el estrés en tu viaje. Estos fueron los tips de la hora del tráfico. Soy tu amiga Mayra, informando para La Qué Buena. Síguenos en nuestras redes sociales como Qué Buena Rino en Facebook e Instagram. Maneja con cuidado.
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1: Sientes, ¿eh? Así que yo que tú pasaba, me registraba y quien quita y pegue chicle, ¿ah? ¿Eh? Órale, pues. Bueno, es más, ahorita mismo, ya como es costumbre, ¿eh? Yo me voy a despedir buscando a la llamada número 9 para que te ganes boletitos para Elías Medina, que llega ya este sabadito a GSR Casino. ¿Te gustaría ir a ver a Elías Medina? Puedes comprar tus boletitos en Ticketmaster.com o ganarte tu par de boletitos ahorita mismo, siendo la llamada número 9, porque de esta forma me paso a retirar. Y repórtate ya al 775-333-0945 y gánate tu par de boletitos para Elías Medina, que llega a GSR Casino este sábado. ¡Vámonos con más! MJ, Cami fuera. Llamada número 9. ¡Repórtate ya!

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2: ¡Familia! ¿Cómo están? Buenas, buenas. Les hablo, les saludo a su amiga la mami, Karina Pérez Loya. A través de la que buena, 94.5, Reno, Nevada. Es que ya entramos a mes de la bruja, ¿estás de acuerdo? Y hoy, familia, es martes 13. ¡Hoy! ¿Y eso qué? ¿Y eso qué? Al ratito vamos a darle una despeinada a lo que acontece con el martes 13. Quédate conmigo a través de la que buena, chécate las redes sociales, ya llegué, agárrate los lugares, agárrate los pocos pelos que nos quedan, es la que buena. Gracias a MJ, la mañana Don Cheto, y pues ahorita se quedan conmigo de 3 a 7 en la que buena.

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2: Estos son tus tips de la hora del tráfico. Usa tus espejos para monitorear las áreas alrededor de tu carro. Voltea tu cabeza para revisar tus puntos ciegos antes de cambiar de carril o incorporarte. Usa la distancia del carril de aceleración para incorporarte con seguridad en el tráfico. En carriles estrechos, asegúrate de mantenerte en el centro de tu carril y no te apresures. Estos fueron los tips de la hora del tráfico. Soy tu amiga Mayra, informando para La Qué Buena. Síguenos en nuestras redes sociales como Qué Buena Rino en Facebook e Instagram. Maneja con cuidado.
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3: Amados y amadas, ¿cómo están? Les hola su amiga la mami. Oigan, ¿han escuchado este rollo de las, ¿cómo se llama? El QR, que últimamente se utiliza mucho en todos lados, que el QR, que el QR. ¡Ay, escanea el QR, QR! ¿Qué significa QR? ¿Sabías que está en inglés? O sea, esto fue creado por Japón en el 94 y era para identificar rápidamente piezas utilizadas en la fabricación de los automóviles. Y su nombre significa respuesta rápida. Q Result. QR. Lo que comenzó dentro de las fábricas, hoy lo utilizamos para muchas cosas, ¿no? Va todo con el QR. QR puedes escanear y te conectas a internet, te manda la dirección a un lugar, te manda una página de un lugar. Creo que es algo muy práctico. Y más ahora en la pandemia, ¿se acuerdan? Tú escaneabas el QR y te salía el menú de los restaurantes. QR. Respuesta rápida. Es lo que significa el QR, ¿eh? ¡Ay, no más! Pregunta del dato que nadie pidió, haz de cuenta.

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2: Familia. Oigan, vamos a aprender algo de una de las agrupaciones que nos encanta y que se quedaron para la historia. Conjunto Primavera. Conjunto Primavera. ¿Sabes que ese nombre que tiene? Así se llaman porque fue fundado precisamente el primer día de la primavera de 1978, de Ojinaga, Chihuahua. Ya con el tiempo, pues tú sabes, el saxofón, las baladas románticas se convirtieron en una parte inconfundible de su sonido, de su estilo.

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1: ¿Cómo andamos? Oigan, soy su amiga La Mami, aquí acompañándolo como todos los días. Quiero que me saquen de una duda. Ya ven que últimamente estoy hablando muchas cosas de los de ayer, del 80, 90, cosas que unen generaciones, vaya, ¿vea? Para estar al modo. Y me topé con un dato que yo no me lo sabía, que los primeros videocassettes o las videocaseteras tenían su control remoto, pero no era remoto, o sea, era un control que estaba pegado con un cable a la videocasetera. Ahora, que había que levantarse y desenredarlo y tener cuidado para que nadie tropezara con el cable. O sea, era un control pegado a la videocasetera. No era control remoto. No. Sí, yo nunca conocí eso, ¿eh? Eso sí, yo nunca los vi. No sé de qué hablar. Y si sí, no me acuerdo porque a lo mejor no me tocó. Pero sáqueme de esa duda si sí.

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1: Estos son tus tips de la hora del tráfico. 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Respeta a los demás conductores, evita comportamientos agresivos y mantén una actitud positiva mientras conduces. Recuerda que la seguridad y la cortesía son fundamentales para un viaje tranquilo y sin incidentes. Estos fueron los tips de la hora del tráfico. Soy tu amiga Mayra, informando para La Qué Buena.
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1: ¡Familia! Vamos rapidito a la información de Climi. Oigan, ahí les voy a dejarte las trenzas, Lupe. Mi gente de Reno, hoy sí conviene tener la chamarra cerquita, porque hoy martes 13 se espera. Va a estar fresco, 58 grados Fahrenheit. Por la noche todavía va a bajar aún más. Va a bajar la temperatura hasta los 32. No manches, y va a ser frío machín, Y justo en el punto, haz de cuenta de congelación. Así que si sale temprano o regresa del tarde del trabajo, prepárese para esos cambios bruscos de clima. Y para el día de mañana, ombligo de la semana, una tarde más cálida, alrededor de los 68, 10 dígitos más arriba a lo que tendremos hoy. Híjole, ¿cómo no nos vamos a enfermar? Agárrense, porque estas temperaturas que suben y que bajan y que suben, dignos de andar bien vitaminados, porque no sea que uno se enferme, vale. 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
2: Hoy 13 de octubre. Martes 13. ¡Quiule, quiule! ¿Por qué se llama? Bueno, para empezar, vamos a empezar con martes. Martes. El nombre martes proviene del latín y está relacionado con Marte, el antiguo dios romano de la guerra. Y de ahí también nació la creencia de que el martes 13 podía ser un día complicado, pero la fecha no decide tu suerte, ¿eh? O sea, tus acciones yo creo que pesan mucho más que cualquiera superstición, ¿verdad? Pero ¿qué te parece si más adelante indagamos más con este rollo del martes 13? Me llama la atención, ¿eh? Me llama la atención.

0: Un juguete para él, que es tal del viejón. 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
3: Estos son tus tips de la hora del tráfico. Si te preocupa encontrarte con tráfico pesado durante tu recorrido, toma tiempo antes de salir para establecer una ruta alternativa en tu GPC. Evita las horas pico y los lugares conocidos por la congestión. Esto te ayudará a ahorrar tiempo y reducir el estrés en tu viaje. Estos fueron los tips de la hora del tráfico. Soy tu amiga Mayra, informando para La Qué Buena. 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Maneja con cuidado.
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2: Amados y amadas y todos aquellos que se encuentran enamorados. Oigan, durante siglos se creyó que el dedo anular de la mano izquierda salió una vena que llegaba directamente al corazón. Por eso que ahí va el anillo de matrimonio, en la mano izquierda, en ese dedo, que porque hay una, ay, es que ahí hay una arteria que pasa por el corazón. Yo creí que era esa, y la llamaron vena del amor, y esa antigua creencia ayudó a popularizar la costumbre de colocar ahí el anillo matrimonial. Pero la anatomía demostró que la vena no existe como se lo imaginaban, ¿eh? Pero bueno, una tradición que sobrevivió, fíjate, y como ese tipo de cosas sobreviven de boca en boca y lo das por hecho. Así que eso es falso. Uchas, Petra, no me digan.

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1: Además de llamadas, ¿cómo estamos? Les habla su amiga La Mami, acompañándote el día de hoy. Como todos los días, para que te quedes conmigo, búscame en redes sociales, arroba la mami locutora, mami con Y. De las cosas que de accidente, digo, no todos los accidentes son malos o no son buenos, porque gracias a un accidente, hoy por hoy tenemos lo que conocemos como microondas. El horno de microondas nació después de que un ingeniero, que se apellida Spencer, notó que una golosina que llevaba en el bolsillo se había derretido mientras trabajaba cerca de un aparato al cual le llamaba magnetrón. Y comenzó a experimentar con alimentos y descubrió pues una nueva forma de calentarlos. Digo, a veces un accidente se convierte en una gran idea. Obviamente ya ahí lo tuvo que buscar la manera de perfeccionarlo. Hoy por hoy lo conocemos como microondas. Pero al principio todo es así en la vida, ¿eh? Por error, prueba y error. Pero al principio el microondas no era creado para... O sea, nadie pensó en un aparato para calentar comida. El microondas nació después de un accidente como este. Interesante.

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2: Hablemos de algo chido como el maquillaje de los 90. Para que veas, en los años 90 se pusieron de moda los labios delineados con un tono oscuro y el centro más claro. Y también reinaba las sombras brillantes, la ceja delgada y el esmalte así metálico. Y algunas modas pues desaparecen, pero tarde o temprano regresan, ¿eh? Regresan, ¿sí o no? La ropa de hoy en día, así que oversize y no sé qué, guacha, son cosas que se usaban en los 90. Hay cosas que regresan, una vintage, y ahora le llaman vintage. Ay, no, me gusta vestirme vintage. ¿Qué vintage? ¿Ocho cuartos? Eso ya existía desde hace tiempo atrás. Pero fíjate, en todo cambia. Forma de vestir, forma de maquillarse, la música, los peinados. Antes los copetones de los noventas, ¿qué tal? Con un buen de aerosol, ¿eh? Copetudos, copetudos andaban. Hombres y mujeres. Porque los hombres también utilizaban, por eso la onda vaselina era por este rollo de que se peinaban con mucha vaselina. ¿O por qué creías o qué? Digo yo.

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1: Estos son tus tips de la hora del tráfico. Usa tus espejos para monitorear las áreas alrededor de tu carro. Voltea tu cabeza para revisar tus puntos ciegos antes de cambiar de carril o incorporarte. Usa la distancia del carril de aceleración para incorporarte con seguridad en el tráfico. En carriles estrechos, asegúrate de mantenerte en el centro de tu carril y no te apresures. Estos fueron los tips de la hora del tráfico. Soy tu amiga Mayra, informando para La Qué Buena. Síguenos en nuestras redes sociales como Qué Buena Rino en Facebook e Instagram. Maneja con cuidado.
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1: Family, hoy es martes 13, y como martes 13, dicen que tiene que ver, tiene sus meollos, pero el miedo al número 13, aunque no lo sepan, sí existe. El miedo exagerado con que te toque el número 13, que de la fila eres el número 13, que tienes que escoger y el donde tienes que ir a tu cita es el piso número 13. Eso se le llama triskaidekafobia. Triskaidekafobia. La superstición es tan fuerte que algunos edificios omiten el piso 13. Súbete a un lugar donde sabes que hay muchos pisos y vas a ver que el número 13, en donde tienes que apachurrarle, no se encuentra, se lo brincan. Sí existe, obviamente, porque no es como que el piso 13 existe, lo que no existe es el número del piso 13. Ciertos hoteles lo hacen mucho, en Las Vegas, todos, no hay piso 13 que porque es de mala suerte. Ahí nomás te lo dejo, no sé si sepas, pero te lo dejo como dato curioso.

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